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con 13 minutitos. 23 grados centígrados. Airoso. En este lunesote, ande no. Te quiero que sea miércoles, la neta. Ay, qué buenas son los que van agarrando la señal del 96.5. ¿Cómo andan? ¿Qué dicen? ¿Qué platiquen, hombre? ¿Para qué dice? ¡Mi Roxana! Un grito que se escuche hasta el pueblo. Póngame las nieves de enero, por favor. Un cordial saludo y que esté bien. ¡Ánimo, ánimo, ánimo! Ay, me lo eché bien mal. Oigan, es que me duele la garganta. Me duele la garganta y no sé por qué, fíjense. Creo que ahora no me voy a poder echar gritos. A ver, déjenme ver si puedo. ¡Ay! No, la neta no puedo. Traigo puros pollos ahorita. La neta, como que ando malilla en la garganta, pero no sé por qué. No sé si era el sol. Amanecí como que doliéndome la laringue o la faringue. Mira nomás, mira nomás. Ande no, el grito se lo debo, la neta. No, hombre, más de ratillo creo me activo. Me activo para poderme echar gritos, porque ahorita la neta no puedo echarme gritos. Deje que se caliente la gargantona. Nadie me va a callar. ¿Para qué dice mi buen amigo Cosme? Dice mi Rox, ¿cómo es? Buenas tardes, ¿cómo está? Con mucho gusto la saludo en esta tardecita de lunes. Ya está. Saludos, mi amigo Cosme. Dice desde Compton, California, ya en la sintonía de la tremenda 96.5 al 5 La Raza, sonando puros truencas musicales con Roxana Texana. ¡Eso, mi Cosme! ¡Échale ganas, échale ganas! ¡Hasta, ya está! Compton, California, ¿qué está haciendo, mi Cosme? Ya salió de la chambiación, ¿o qué onda? Saluditos, ¿eh? Hasta ya está la Unión Americana. ¿Cómo de que no, mi Cosme? ¡Qué padrísimo! Queda en sintonía ya. Oiga, mueve el corte, pero ahorita regresamos, ¿eh? Hay muchos mensajitos, hay muchos saluditos. Pero ahorita le leo. ¡Taconéyele! No manches. Oiga, sigue mucha rolita chida, ¿eh? Mucho trancazo musical. Ese es mi amigo Edgar. Échale ganas, ¿eh? Échale ganas, mi amigo Edgar. Oigan, voy al corte de regreso. No le cambies escuchando los trancazos por la 96.5. Por supuesto, la tremenda.

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1: Tony Rocks, ¿qué onda? Aquí andamos y no nos vamos. Aquí andamos oyendo los tremendazos, mi Rocks. Y a la vuelta y vuelta. Saludos para usted, mi Rocks.
0: Andamos al

¡Ay, sube el bohemio, oiga! ¡Más que perfecta! ¡Mire nomás! Así es, sois como 28 minutos.

0: Eso es la información súper importante ahorita, ¿eh? En este lunesito, ahora sí que arranque de semana, en ese 18 de mayo. 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Ay, bajita la mano y sin raspar muebles. ¡Ay! Oigan, y es que también te quiero platicar, ¿eh? Ya saben la nueva, la buena nueva. Ya saben el notición. 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Apúntenle bien. Oiga, voy por acá, el consumito rápidamente me dice por acá. ¿Qué dice Ramón? No, espéreme. Santiago, ¿qué dice usted? ¿Qué onda?
1: ¿Qué rollo, mi Rox?
0: ¿Qué onda?
1: Buenas tardes.
0: Buenas tardes, Santiago. ¿Cómo anda usted? ¿Qué dice? ¿Qué platica? ¿Si hay pasaje? ¿Qué no hay pasaje? Dígalo de una vez. Ese Ramón.
1: Mi Roxana, la texana.
0: ¿Qué pasa?
1: ¿Cómo anda? ¿Qué rollo?
0: Ando más o menos, ver, Ramón.
1: Compláscame una cancioncita, no, por favor.
0: ¿Cuál quiere?
1: Pero de veras. La que sigue. Ahí, por favorcillo. Dale.
0: Ya está, Ramón.
1: Muchas gracias.
0: Ándele. Échelo. Ya está, Ramón. ¡Hola, cómo está! ¡Tan sacuduro! Por acá dice Manuel, ¿qué dice Manuel? Dice... Ah, que va a haber baile el 4 de junio allá en Sombrerete, en la feria regional. Y nomás, primaverona. Ahí le voy a caer, ¿eh? El 22 de mayo, ¿qué dice? A las 8 los líderes en San Alto, Zacatecas. ¡Mire nomás! Manuel nos anda presumiendo que iba a estar conjunto primavera. Ya está, Manuel, échale ganas, ¿eh? Ahí nos manda videillos. Es más, yo sí voy a ir. ¿Cuándo es? El 4 de junio. ¡Uy, no! Chambeo, Manuel. Y lo ese día, ande, no. Es el santo patrono de mi comunidad. Ah, pues era allá, ¿verdad? En el soplete. Sí, cierto. Fíjese nomás, ¿eh? El día del santo niñito. El mero día de todos los menis de Manueles. ¿Cuántos Emanueles hay aquí? A ver, repórtense. ¡Ah, pues usted, Manuel! No, pues saludos, Manuel. Adelantadote, y el Corpus Christi. El día de Manuel. ¡Yema! ¡Yema, Emanuel! Hay un canto en la iglesia. ¿Para qué dice? A ver, ¿qué dice mi buen amigo? Ese... ¡Bonnie! ¿Qué onda, Bonnie? Dice usted, ¿ah? Muy bien, mi Roxana. El segundo sí estuvo dos nieves, dice. Dos nieves de enero. Ya está.

0: ¡Trágame un té de zorrillo, pues! Oiga, buena pausa, ahorita regreso, Siga aquí en sintonía en la tremenda 96.5. Salud para toda la racita en esta tardecita, ¿A dónde van? ¿De dónde vienen? ¿Qué hay que hacer en ese lunes? Ya se acercan las vacaciones largas, Y ahorita los jóvenes universitarios, los de la escuela y todo el mundo ya anda en lo último, ya que entregando trabajos, que es un hombre, qué satisfacción, se siente hasta bien chidote. Yo ahorita nunca sentí esa satisfacción porque nunca salí de vacaciones, por cuatrimestrotes. Oiga, buena pausa y regreso, no le cambies, escuchando los trancas musicales con las rocks. Buenas tardes a toda la racita de rancho, a toda la racita de las colonias, de los fraccionamientos, de la Unión Americana. Saludotes, échele ganota, nomás dígame qué ando haciendo para ponerle ambiente, hombre, para lucirme más. Ahí regreso.
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1: Pues hay más o menos de gente, mi Rox. Hay movimiento, hay movimiento. ¿Qué tal de calor?

Oiga, vinieron a cantarnos, a seducirnos, a conquistarnos con su coma inducido. Ándale pues, ándale pues. Muy bien, muy bien, muy bien. Me agrada, me agrada, me agrada, la neta. Oigan, solo 6:54 minutitos. Y por acá, amigo, un mensajito de Johnny, Johnny Bravo. ¿Qué onda? ¿Qué onda? Dice, ¿qué onda, mi rocks? Saludos a mi gente bonita de Durango, gente trabajadora y humilde que le encanta la buena radio. Por supuesto, la 96.5, la tremenda. Eso, como debe de, mi Johnny, ¿eh? Saludos a Johnny Bravo, ya sabe, Johnny. Saluditos a toda esa gente trabajadora, chambeadora, humilde, de buenos valores, amable, carismática. Esa es nuestra gente. Esa es la gente de la tremenda 96.5. Saludos, mi Johnny. Por acá mi buen amigo, se hace que es el 22 de mayo, me eliminó los mensajes, pero radica por allá en Las Vegas, es enero. ¿Por qué las eliminó? ¡Ya ve! ¡No, hombre! ¡Mande su mensajito! ¡Mande su mensajito! Hoy vamos con la siguiente rola. La neta, esta banda me gusta mucho. Es una banda que se ha sabido consolidar a lo largo de los años en la música regional mexicana. Por supuesto, en este género, la banda sinaloense. Sin embargo, no es sinaloense. Nunca he investigado qué... ¿De dónde es? Pero si alguien lo sabe, mándeme mensaje. Porque su tema es uno de los mayores, ahora sí que hitazos dentro de esta música. Dígame de dónde es esta banda. Y mire, se llama Borracho de Amor. Porque yo te amo y tú te sientes la gran cosa. Mira nomás. Bien, bien. Es la Trancalozona y se la dedico. Es el último trancazo a las 6 de la tarde. José Antonio, ese es mi amigo José Antonio. ¿Cómo anda, pues? Saludos, ¿eh? Ahí se la dedico, son las 6:56.

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1: Saludos, saludos, mi Rox. Aquí andamos llegándole a Kentucky. Saluditos.

0: el poder del norte. No sé por qué siempre digo poder, Dios mío. A ella que no ha ido conmigo al altar sin anillos ni flores de azar, no, pues nada. Y que si no le marca, ella le marca. Está bonita la rola, está bonita la neta, ¿eh? Oigan, son las 7 con 29 minutitos. ¿Cómo andan? ¿Qué dicen? Oigan. Oigan, la neta, yo ahorita me fui a dar una vueltilla afuera a ver qué onda. ¿Cómo anda la ciudad de Durango? Yo dije, ¿ya sería noche o qué onda? No, hombre, pues si todos somos con la luz del día, todos somos en la plena luz del día, ¿eh? Saludos para toda la racita hermosa, preciosa, que está en sintonía de la tremenda 97.5. ¿Qué onda, pues? ¿Qué onda? ¿Qué están haciendo? ¿Qué andan haciendo? Saludos para toda la racita, ¿eh? Saludos para todos los que aún están en la chambeación, que andan en la tiendita, que en la, en la esponchadora, que en la carpintería, que en la soldadera. ¡No, hombre! Échele ganas, ¿eh? ¡Repórtense al 618-3965-965! Ahí luego se le atiende. Ay, ay, ay. O si no, al 813-8040 por la línea telefónica, ¿eh? Si usted quiere mandar un saludo espontáneamente, pues luego, repórtese en este mismo instante. Luego. Oiga, sigue aquí los Rencazos Musicales de tardecita en este lunes, arranque de semana 18 de mayo. Salud para toda la gente que anda de cumpleaños. A lo mejor que en el Santoral dicen que hoy es Día de los Museos, Día Internacional de los Museos. ¿A cuáles museos me recomiendan ir? Ir, no manche. ¿A cuáles museos me recomienda ir, la neta, eh? ¿A cuáles? Yo les recomiendo el de las culturas populares. Está por Negrete. Uy, se va a llevar una experiencia súper, súper magnífica, eh. Increíble. O si no, el de la catedral. El de la catedral está súper, también está bien chido, la neta. No más que si le tiene fobia a las estatuas así, pues la neta ni le recomiendo, ¿eh? Porque la próxima estatua puede ser usted. Así que usted recomiéndeme museos, ¿eh? Si usted le sabe, si usted le apasiona esta, ahora sí que esos hobbies, ir a pasear al, o sea, que ir de pasear a los museos, que le dicen, no hombre, vamos un dominguirre a visitar los museos. ¿Cuáles me recomienda ir? ¿A cuáles diría usted? La neta está bien chido, le doy una explicación. La guía es bien buena onda. ¿Cuánto cobran? Y todo el rollo, ¿eh? Diga para ir. Yo sí he ido uno que otro, pero también quiero escucharlos. Oye, buena pausa, ahorita regreso, ¿eh? Sigue en sintonía en la tremenda 96.5. En este lunesazo. Andamos con la onda. Bien malas en la garganta, pero aquí andamos. ¡Adiós, pues! ¡Ahí vuelvo!
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0: Dice Cumbia Pedregalo ya. ¿Qué tú tienes por él? ¡Ay, son pues esta rolita! ¡Ándale pues, eh! Oiga, son las 7:56. Es hora de despedir los trinques musicales. Como todos los días, a las 8 de la noche. Usted recuerda que tenemos nuestro otro programita, que son las gruperronas que suenan de noche. Esas rolitas chidas, Así que, por supuesto, agradeciéndole la sintonía. Esos tres horitas, que no se despegue, que no le cambie, que converse, que haga la interacción, Así que échale ganas, no le cambie, porque seguimos aquí en cabina de la tremenda 96.5. Andamos al 100 con la ranza.
1: Que una muchacha
0: que era muy ética, perética, perembembética. Así es, oiga. Ándale pues, yo sigo aquí en cabina. Despedimos los trencazos con algo de la arrolladora Banda Limón. Usted vaya mandando su mensajito, Vaya mandando su mensajito para poder complacerlo. Ya me están llegando muchos, Saludos al de Explorando Terror, ese buen amigo. Ahorita le paso la info a la persona indicada, ¿ok? Estaría padrísimo esa colaboración, Súper, súper padrísimo. No más que conmigo no, Ay, no, qué padrísimo, Me gustó el lema, Explorando donde otros rezan. Me descalabró, Yo la neta no exploro, yo rezo a mi Padre Dios. ¡Saludos, amiga! ¡Échale ganas! ¡Oiga, nos vamos cargo de la arrolladora, pues! Seguimos aquí, seguimos aquí. Es una rolita, uno de los mayores hitazos, exitazos y todo lo que tenga que ver con... Ahora sí que éxito es... Los ruidos de tus zapatos. ¡Mira nomás! Ni puedo gritar, oigan. Ahí se lo ven, que es el último trancazo desde el lunes 18 de mayo. Seguimos en cabina de la 96.5. No le cambien. Saludos para toda la racita. Échale ganotas.

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que hacer una cosa y lo hizo perfectamente. Ahí está el vals de las mariposas. Yo ya ando con el vals de las mariposas, ¿eh? La neta, está padrísima esta rola. Porque fíjese que todos escuchamos esta rolita en los vals, obviamente, las quinceañeras. Pero ponerla, ponerla en la radio es otro rollo, Fíjese, ¿usted cuándo va a escuchar el vals de las mariposas? Solamente en La Tremenda, Y solamente en las gruperronas. Yo dije, no, hombre, tengo que iniciar con esa rolita. El fin de semana la escuché en mi casa y dije, a ver. ¿Quién es ese artista y por qué está saliendo? Yo lo voy a iniciar en las gruperronas, Le dije a mi mamá, ay, con permiso, mamá. Ay, no, qué risa, pero qué chido, Ahí estuvo Tommy Valles, el icónico cantautor, también de la canción de Tu Dinero. ¡Ande, no! Y la de Las Nieves de Enero. ¡Ande! ¡Ay, no, qué chido, Ay, si me quieren ver una rolita de Tommy Valles ahí, con mucho gusto se la complazco, Oiga, son las 8 con 15 minutitos. Vamos iniciando, vamos comenzando, vamos inaugurando este programa del lunes, ya 18 de mayo del 2026. ¡Qué manera de empezar! Por supuesto, en su programa Las Gruperronas, Recuerden que en este programa usted hace la playlist, usted dice qué ponemos, usted dice qué tocamos, qué lanzamos, usted dice todo, A través del WhatsApp, 6183-965-965, ya está. Saludando con mucho gusto a toda la gente bonita que anda en sintonía, a todos los taxistas, a todos los camioneros, a todos los traileros, a todos los que andan en carretera. También a toda la gente que nos sintoniza desde la comodidad de su casa. Y a todos los que nos sintonizan a través de del aparato receptor la radio. Y por supuesto a todos los que nos sintonizan a través de la aplicación, Saluditos y muy buenas noches. Vamos comenzando, vamos iniciando muy directamente al WhatsApp. Yo soy Roxana Texana y van a ser 2 horas de puro apapacho grupero. De puro apapacho musical. De puro apapacho de buena música y música clásica, la que vale oro. Porque la que vale oro, la que deja huella, jamás se olvida, Jamás. Así que vamos iniciando, vamos comenzando. Por supuesto, en La Tremenda 96.5 andamos al cienote con la raza. Por acá nuestro buen amigo, como siempre y como todas las noches, es un placer saludarlo a mi buen amigo Víctor Morales, que nos sintoniza por allá en el Nayar. Que dijo, oiga, póngame la rola a los invasores de mi casa nueva. Muy distinta a los demás. ¡Ay! Ya está. Por acá también José me estaba solicitando una canción de Rigo Tobar. Se llama ¿Qué manera de perder? Miren nomás, pura canción chida, Nos vamos con algo norteñito, nos vamos con algo tropical y es la combinación perfecta. ¡Claro que sí! Por acá Miguel me está diciendo buenas noches, Muñe. Excelente inicio de semana. Con una canción de Banda El Rey, como 6 pies abajo. Ya está, muy bien. Saludos para la raza de San Lucas de Ocampo, como DVD. Y nos vamos con también por acá, Anita me dice... Ay, dice, buenas noches, Roxana, ¿me puedes complacer con la canción de Secretos de mi Memoria? De la arrolladora Vende Limón. Ya está. Sanita, si me dice que no te la puedo complacer, fíjate, porque no entran las gruperronas. Es lo malo, si quieres cámbiame la rolita, cámbiame la rolita. Por aquí nos están marcando, nos vamos directamente. La Tremenda, buenas noches. ¡Hora! ¡No, hombre! Ay, cámbiame la rolita, Anita, y con mucho gusto te la complazco, Es que la arrolladora se me hace que no entra en esta ahorita. Sí, no entra porque sí es antigua, es una banda antiguita, pero pues es como más de chavalada, ¿sabes? Entonces cámbiame la rolita nomás y con gusto te la complazco. Oiga, pues para iniciar vamos con algo de Los Invasores de Nuevo León. Llega y nos canta Mi Casa Nueva. Y nomás, no me echo grito porque ando mala en la garganta. ¡Ay! A mí la neta me prende Los Invasores. Ahí se lo dejo. Saludos para mi amigo Víctor, del Meritito Nayare. Saludos para la raza bonita de allá. Son las 8 con 18 minutitos. Muy buenas noches y sean todos bienvenidos a las Gruperronas.

Buenas noches, mi Roxana Texana. ¿Me puede poner, por favor, la canción de Chicoche? ¿Qué será lo que quiere el negro? Ay, por favor, a la suecillo. Bonita noche.

0: ¿Y qué será lo que quiere el negro? Miren nomás, ¿eh? La rolita de Chico Che, el africano. Miren nomás, ¿eh? Miren nomás. Oigamos bien con la siguiente rolita. Y es que llega la rivalidad e inconscientemente nos agarramos con los dos artistas que uno le quiso ganar al otro. El Rigo Tobar.
1: Porque amor,
0: al ritmo de mariachi, mucho, qué manera de perder. Ahí se lo dije, es una grupera bien perrona. Ahí se lo dije. Y saludo para mi amigo

0: Selena me apaciguó a la neta. Me apaciguó. Ahí estuvo la complacencia, bien perrona. Si es que son ajenos, que venga la muerte y nos mate. Que nos lleva a los dos, perdón. Ahí está, ahí está, ahí está. Oigan, son las 8 con 30 minutitos, media horita. Llevamos este programa, solo nos falta una hora y media, ¿eh? Así que usted no se vaya, no le cambie. Sigue en sintonía y por supuesto mándame su WhatsApp 6839659. Voy a la pausa y ahorita regreso, ¿eh? Ay, discúlpeme que le hablo en abonos. Yo todavía estoy cenando, y después llego re tarde y digo, no hombre, ¿por qué no cené en la chambita? Así que si usted igual está cenando, pues tenga muy buen provecho, ¿eh? Que si está cenando unos taquitos que no llenó de ayer, no hombre, unos taquitos, una hamburguesita, un burrito, o algo ligero, leche, que sería el que esto, que lo otro, unos frijolitos con queso ahorita. Uy, qué bendición, ¿eh? Tortilla de harina con una de vidrio. Uy, ojalá y así me reciban en mi casa. Oiga, buena pausa, pues sí, regreso. Recuerde que está en la tremenda 96.5 FM de su radio, ¿eh? Por supuesto, la tremenda. Ahí vuelvo. Sabes que te
1: quiero. 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
1: Roxana, muy buenas noches. Hay para pedir una canción del grupo Azteca. Se llama Mi Corazón, por favor.

Oiga, y nos cantó Mi Corazón. Qué bonita rola, ¿eh? Qué bonita rola. Pero qué metiche la amiga, Dios mío. Oiga, por acá me están solicitando una rolita. Dice, hola, buenas noches. ¿Puede ponerme la canción de Cariño a Medias de Primavera? Para Miguel Avidia, que está en Chicago, de parte de Lupita, que lo ama con todo su corazón. Mire, Miguel, ¿eh? Mire, Miguel, hombre, Miguel. ¿Qué va? ¿Qué le digo? ¿Para qué le cuento, eh? ¡Ande, no! ¡Qué chido! Dígase nomás. De lo que me vengo a enterar, ya ve, ya ve. Ay, no, de que le busco su rolita. ¿Cómo se llamaba? A ver, Cariño a Medias. Según yo, ya casi aseguraba que la tenía lista, pero no, bien, no la tengo lista. Dejé, ay, por acá se me fue otra, por acá se me fue otra. Esa no es. A ver, Cariño a Medias. Cariño a Medias. De Conjunto Primavera, ¿eh? Aquí está. ¿Cómo? O sea, ¿por qué le dedicas esa rolita, Lupita? ¿Cómo que Cariño a Medias? Ay, está bueno, pues ándale, pues. Vamos con esa rolita dedicada para Miguel Avidia, que anda en el tráiler por allá en Chicago. ¿Dónde nos escucha, Lupita? ¿En San Lucas de Ocampo? ¿O dónde? ¿O dónde? ¿Dónde? Saludos, Lupita, ¿eh? Miguel dice que lo aman. Pues mire, mire nomás, ¿eh? Vamos con esa rolita. Es el Conjunto Primavera, se llama y se titula Cariño a Medias. ¡Ay! ¡Ay! No puedo gritar. ¡Ahí se lo dedico! Son las 8:42.

Vamos con esta rolita. Llegaba con Chicano. Se llama Mi Amuleto Eres Tú. Saludos, Anita. Ahí está tu compla. Son las 8:45. Es una grupera que sale por las ondas gercianas a la 96.5. Por supuesto, en los gruperrones.

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2: Roxana, buenas noches. ¿Me podrá complacer, por favor, con la canción? Me dejaste abrazado de un poste, esperándote y nunca llegaste. De Lorenzo de Monteclaro. Saludos ahí para el buen Ramón, que anda lunote. Saludos ahí para todos, bendiciones.

0: borracherón, ese himno, ¿eh? Neta, que si usted no lo han dejado plantado, la neta no ha sufrido de amor. Y nomás que suene esta, no, que suene esta un sábado, por ahí a las 8 de la noche, que usted esté pero bien dolido. Tire nomás.
1: Opa, y después la
0: voz. Tire nomás, ¿eh?
1: Junto a mí se arrimó un compañero. Que muy.
0: ¡Hala! Espéreme, que acá se pausó.
1: Me dijo su pena. Él también se quedó en una esquina.
0: ¡A la cita! ¡Tampoco fue! ¿Y cómo dice? Más o menos así, ¿eh? ¡Cántele!
1: Conversamos, le dije tu nombre, dirección y la casa en que vives, y no más. Un cigarro me pidió aquel hombre.
0: ¡Compañero! ¡Otra copa nos dio Ruiz!
1: ¡Otra copa nos
0: dio! ¡Ay!
1: Me dijo llorando.
0: Es la misma que estuve esperando. Esta mujer sí se vengó, ¿eh? A lo mejor se le hicieron una vez y dijo: de mí no te vas a burlar, zángano. Y no más. Y que levante las manos vengativas. Que levante la mano las mujeres vengativas. ¡Uy!
1: Le dije tu nombre, dirección y la casa
0: en que vives. No manches, la neta Lorenzo se pasó con esa rolita. Yo, no hay que ser tan vengativas, mujeres, ¿eh? Hay de vez en cuando. No se crea. Oiga, son las 8:56 minutitos, muy directamente al WhatsAppito. 618-3965-965, ¿eh? La neta, el roleo está intenso, el roleo está padrísimo, el roleo norteño, variado. Así como deben de sonar las gruperronas, ¿eh? Porque usted hace la playlist. No, hombre, qué chida rola. Pero acá dice, más o menos así, ¿eh? Dice, hola, buenas noches, Roxana, un saludote y un abrazo para ti. ¿Me puedes poner la canción de Grito Vagabundo y un besote para mi esposa Xiomara? ¡La amo! ¡Eso! ¡Y arriba los hombres! ¡Saludos, amiga! Desde Nicaragua, como debe de. Un saludo muy, muy especial para Xiomara y un besote de parte de usted, ¿verdad? Para su esposa. ¡Claro que sí, como debe de! ¡Saludos, eh! Para acá decía... Saludos a Edgar, al Damián, Chabela y Don José, que se andan echando un elote con la canción del palomito. Y hasta dijo que ya se han bajado. Bueno, pues ahí está el saludo. Ay, no, pero ahí qué dice Manuel. Mil disculpas, Roxy, ¿podrías, por favor, ponerle a complacencia la canción de Los Infieles con Lamento Show? Le agradezco, magnífica y feliz noche. Y hasta, Manuel, claro que sí, usted ya sabe. Por acá también me llegaba... ¿Esa canción no es de Río Grande? ¿La de Los Infieles? A lo mejor también está con Lamento Show. Déjese la busco una vez. Infieles con Lamento Show. Miren, si aparece. Sí, aparece. Allá está. Bueno. Oiga, podemos ver con esa rolita, pero por aquí también voy a leer un saludito que nos llega desde el Meritito Toboso. Ya está. Saludos, ¿qué era? ¿Qué dice? Dice, hola, buenas noches, con gusto. Saludándola, esperando que esté bien aquí de nuevo, escuchando su bonito programa. Y a ver si me puede poner borracho y loco con Primavera. Que tenga bonita noche. Esté siempre bien. Ya está, ¿qué era? Saludos, ¿eh? Saludos hasta el Toboso, ¿qué era? ¿Qué anda haciendo? Me dice que anda regando unos arbolitos. Y que me ande escuchando. ¿Cómo debe de, Gera? ¿Cómo debe de? Los arbolitos les cae mejor el agua ahorita, ¿eh? La neta. Dicen que eso es saludable. Échale ganas, Gera. Salud para la Rosa del Toboso. A la familia Mercado Salas, ¿eh? Salud para sus hijos, Gera. En la mañana lo vi, Gera. Dije, válgame Dios. Me hallaron en mis peores fachas. Iba por las tortillas y ahí pasó Gera. No, hombre, venía el Toboso. ¿A dónde iba, Gera? ¿La secundaria o qué? ¿O qué onda? Usted díganos, Gera, ¿para aquí enterarnos todo mundo? ¡Ándenos! ¡Saludos, Gera! ¡Salveritito Toboso! ¡Ay, no! Oye, vamos con esa rolita. Por acá, Santiago. A ver, vamos a escuchar su audiecito. ¿Qué dice, Santiago?
2: Good night, mi Rosa. ¿Cómo anda?
0: Bien, ¿y usted?
2: Muy bien, mi Rox. ¿Me puede poner la canción de Volveré? De Capaz de la Sierra.
0: Muy bien, ya está, Santiago. Claro que sí. Oigan, pues son las 8:59 minutitos. Me voy con cortecito, pero ahorita regreso con las demás complacencias, ¿eh? Es que no alcanzo. Pero ahorita nomás acabándose el cortecito y empezamos. Ahora sí que vamos a iniciar con la canción que me estaba solicitando para acá el esposo de Xiomara, que es con la canción de Sonora Dinamita. Y después nos vamos con la de Manuel. Y después nos vamos con... ay, la de Jera. Y luego después con la de Santiago. Usted siga mandando su mensajito. 1-683-965-965. Recuerda que son dos horas de puro papacho grupero. A ver, pues ahí vuelvo, ¿eh? Ahí vuelvo, no le cambie. Es en la tremenda 96.5.
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0: nos combinó así que bachata y tamborazo, ¿eh? Y así como le decía yo, esa canción es, bueno, yo la he escuchado con Río Grande y suena bonito con ese Lamento Show también. No, hombre, puro talento local aquí. Oiga, vamos con la siguiente rolita. Llega Sonora Dinamita y nos canta Grito Vagabundo. A ver, vamos a escucharlo. Salud para Xiomara, mira nomás.
1: ¡Ay, mi madre!
0: ¡Ay, mi madre! Pero quizá, solo son 9 con 6 minutitos, ¿eh? Salud para la raza de Nicaragua.

Good night, mi Ross. ¿Cómo anda? Mira, mi Ross, ¿me puede poner la canción de Volveré de Capaz de la Sierra?

peligros. La neta, estoy bien alteradísima con estas rolas porque está pidiendo rolas muy perronas, rolas que usted, la neta, debe de escuchar, debe sintonizar, por supuesto, La Tremenda, porque la neta, yo estoy acá, digo, ay, caray, un año no es un siglo y yo volveré, ni modote. tiene que volver, ¿eh? Oiga, busca la siguiente rolita, porque... ¿De qué me le digo? Que por acá, dice, me solicitaron la del palomito, con los cadetes de Linares, sí, bueno, busqué acá el palomito y dije, no, pues a veces la de los cadetes, salud para el Edgar, para el Damián, para Chabela y Don José, a ver, pues bueno, vamos a ponerle esta rolita, es el palomito, viene y nos canta el palomito, saludos, que dan por un elote, pero nada, nada que se mochan con uno. ¡Ay, saben lo más, eh! ¡Los reyes del corrido! ¡Ay! ¡Ay, se lo dejo! Es una grupera bien perrona.

Hola Roxana, ¿me puedes poner una canción de Paul Urias? ¿Cómo me duele? Para la Peñoña que anda bien crudote y bien cruciento porque ayer se comió cinco lonches de jamón. Anda muy atorzonado ahora.

0: Ahí estuvo la banda chilena, oiga, Los Ángeles Negros. Se llamó y se tituló Y Volveré. Ese fue el nombre de su segundo álbum grabado de estudio, ¿eh? Fíjese nomás, qué bonito la cantaron. Y de hecho, es una canción original de ellos, ¿eh? Yo la escuchaba, pero no sabía de quién era. Y hasta ahorita supe que era de Los Ángeles Negros, ¿eh? Y hasta ahorita supe que es una banda chilena. Imagínense nomás, lleva 56 años esta rolita y por supuesto el álbum. Y sigue siendo un hitazo dentro de la música regional mexicana. Y por supuesto del género romántico. Eso, qué bonito, ¿eh? Qué bonito. Saludos al amigo que me la pidió. Por acá me dijo... A ver, dijo, hola Texana, saludos, una rolita de Los Ángeles Negros, porfa, para mi niño Christopher Isaac. Ya está, pues cualquiera, le dije yo. No, hombre, que me sale, que me dice, una que dice, amor, adiós, no se puede continuar. Le dije, ándale pues, La tengo que ingeniar y ya, pues, ya me la supe y volveré de Los Ángeles Negros. Dice, ay, ay, ay, muchas gracias, ya me dio sed. Ay, ¡Ponlo luego! ¡Usted no ande con sed, hombre! ¡Ay, no! Por acá, ¿qué dice? ¿Qué dice? ¡Ay, ay, ay! Por acá me decía, a ver, ¿qué dice? ¿Qué dice? Por acá, hace un buen ratito.
1: No, y hay otra, mi Roxana, que también es tan perra.
0: ¿Cuál?
1: Esa de Las Rejas No Matan, de Vicente Fernández. Las rejas no matan, pero sí tu maldito querer. ¡Ay!
0: Pero sí, tu maldito querer. La raica no mate, ¿no? Hombre, ahorita me lo va a complacer, ¿eh? Oiga, por acá me decía... bueno, es que sí lo tienen agregado. CMT Sagitario, ¿qué dice?
2: Roxanita, veo que si complaces, ponme otra canción, de favor. Sueño de la Tropa Loca, por favor.
0: ¿De la Tropa Loca? Ya está, ya está. Por acá tenemos otro audiencito. Ramón, Ramón, ¿qué dice?
3: Saludos, mi diablo. Aquí andamos al H2O, alunote.
0: Vámonos, hablan en claves estos hombres. Que ni les entiendo. Por acá dice, hola, buenas noches, amiga. Yo busco amistad después de lo que sigue. Vámonos, nada, que novio no luego, dice. Dice mi WhatsApp, 68268-8496. Me llamo Karen. Ya está, Karen, ahí está tu saludito. Oiga, muy bien, la pausa, pero ahorita regresamos, ¿eh? Ahorita regresamos con más música. Usted no se olvide mandar su compla para poder terminar este programa bien y bonito, ¿eh? A lo mejor los lunes son pesados, ¿eh? En eso estoy consciente, que a lo mejor los lunes son pesaditos, son, ay, de qué, ay, como que a veces el fin como que nos, como salimos de la rutina y ya volver a la rutina otra vez, aunque sea un día, aunque sean dos días, como que uno sí se descontinúa. Entonces a veces los lunes pueden ser pesados, pueden ser de que, ay, espérame, deja, agarro la señal otra vez. Entonces, mire, para terminarlo bien y bonito, vamos a terminarlo con buena música, con buen ambiente, con buena compañía y, por supuesto, con buenas rolas, ¿eh? Así que usted no le cambie de estación, siga aquí en La Tremenda 96.5. Andamos al 5 con la raza, usted ya sabe, ¿eh? Ahora sí que los 7 días de la semana y las 24 horas del día tenemos música, tenemos compañía, tenemos programas y, por supuesto, ¡uy, pa' qué le cuento! Cotorreo mando poder. Ándale pues, voy a la pausa, ahorita regreso, ¿eh? Ándale pues.
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0: Junior H, ¿coordinas bien? ¿Te sientes bien? ¿Cómo que aseguraste que vas a dejar atrás los corridos tumbados y las letras que dicen la puritita, verdad? Para entrar a algo más personal. O sea, sí, ¿sabes?

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2: Hola, buenas noches. ¿Me podrías poner la canción Sola con mi soledad de Marisela, por favor? Gracias.

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1: Oiga, ya son las 9:55 minutitos y llegamos a la recta final de este programa, ¡Qué bonito! Ya nos dimos una buena romantiquita, Con algo de José Luis Perales, es con lo que nos casi nos andamos despidiendo. Me llamas para decirme que te marchas, que ya no aguantas más, que ya estás harta. ¿Cuántas mujeres no están hartas, La neta, si están hartas, la neta, no, hombre, ser independientes. Yo una vez lo mencioné en este programa y no sé si usted recuerde, si no, pues se lo vuelvo a reiterar. Esta canción de José Luis Perales, esta rolita que acabó, que ahorita salió, la de Me Llamas, ella se la dedicó a su amiga porque su amiga pues justamente cayó en esta rutina de que ya no aguantaba a su esposo. De que ya no quería vivir con él porque decía otra vez los domingos de fútbol, de vida en casa. No, hombre. Le dijo, a ver. Le dijo una periodista, de hecho. Se la dedicó a una de sus amigas que era periodista. Y el esposo cayó en esta rutina, en esta de no conquistarla. No rosas, no flores, no nada. No cenas románticas. Y pues dijo, a ver, pues vamos a triunfar, vamos a hacerte esa rolita. Y si usted se ha fijado muchas canciones, bueno, muchos artistas, pues lo que siempre he dicho, la han cobereado, yo lo he escuchado con Los Sembradores. Yo de hecho pensaba que era de Los Sembradores de la Sierra, pero también la escuchamos con el Cártel de Nuevo León. Y por supuesto, pues originalmente escrita, dirigida, grabada y por todo el rollo por José Luis Perales. Este artista me parece que es de nacionalidad brasileña. A ver, ¿de qué me lo busco, José Luis Perales. Perales, nacionalidad. Iré, no me sale, oiga. Nacionalidad. Por acá, déjeme lo busco. Es español. Es español, sí. Y de hecho se la compuso una periodista que también era española. Y pues, como le digo, estaba cansada y dijo, me llamas para decirte que te marchas y ya no aguantas más, que ya estás harta de verlos cada día. Ay, no, qué cosas, qué bonito, Oigan, por acá me llegan otros mensajitos, pero pues ya no alcanzo a complacérselos. Ya son las 9:57 minutitos. Por acá decía, busco una dama para algo serio, me llamo Jerry. Ya está, también por acá me pedir una rolita de Los Huracanes del Norte, pero tampoco en el caso, ayer alcanzó a complacerla. Y dice, saludos del payasito hasta José María Patoni Durango, Texana. Y hasta José María Patoni. Qué chido, ¿para dónde queda o qué? Saludos a la raza de José María Patoni. Saluditos, payasito, Mequín dice. Bueno. Oiga, pues es hora de despedirme. Muchas gracias por haberme sintonizado estas 5 horas en total, desde la tardecita de las 5 hasta las 10 de la noche. Como siempre y como todos los días, es un placer, es una alegría. Yo salgo muy feliz y muy contenta, muy llena, muy satisfecha de poderlos complacer, de que yo sea el puentecito para en San Juan del Río. ¡Ah, ya está! ¡Salud para la raza de San Juan del Río! ¡Ay! ¿Qué dice? ¿Qué dice la raza de San Juan del Río, hombre? ¡Saludos a la racita de por allá, de aquellos lugares, de Guadalupe Victoria, de Madero, de Cuauhtémoc, de allá de Vicente Suárez! ¿De dónde más? ¿Qué me está faltando por allá? Francisco Javier Mina, pues obviamente San Juan, el Sanjo, ¿cómo le dicen? San Juan del Río. Sanjo, creo que le dicen acá, San José de Gracia, por acá que está en Canatlán, pero saludos para la raza de San Juan del Río, qué padrísimo que estén en sintonía, Oye, pues miren, ya, yo le decía, yo me inspiro, así que yo salgo muy satisfecha, muy, muy contenta de aquí de esta cabina, por supuesto, la de la 96.5, es como siempre, es una noche más cumplida, una emisión más cumplida, y pues gracias a ustedes, porque sin ustedes, yo la neta no soy nada, yo no estaría aquí, yo no agarraría cotorreo, yo no me río, yo no conversaría, y pues como todos los días, yo le digo, gracias por hacer la tremenda, gracias por hacer las gruperronas y gracias por hacerme a mí como locutora. Así que muchas gracias. Mañana tenemos una cita en punto a las 12 del mediodía. Recuerde que estamos en nuestro encaso y también estamos en la tardecita para que usted ahí le prenda su radio, no se despegue de esta sintonía, por supuesto, de esta frecuencia. La tremenda. Y pues nada, ¿verdad? Recuerde que cada una de las canciones que sonaron en esta noche son canciones bonitas que nacieron para suspirar, para enamorar y para quedarse en la memoria. Porque cuando el amor es verdadero, también se queda en forma de canción. Siendo las 10 en punto, yo apago micro, apago luces, le digo hasta mañanita, que tenga una excelente noche siendo en carretera. Cuídese mucho, cuídese mucho porque pues últimamente están pasando muchas cosas y recuerde que siempre hay alguien en casa que lo está esperando y que llegue con bien y puntual tal cual salió de su casa, no se sordé. Saludos para la gente que todavía está trabajando, échale ganotas y descanse, descanse hasta mañanita. Y saludos para la raza de Dallas, por acá me dicen también. Saludos para la raza de Dallas, Texas. Gracias Durango, gracias Poblados y gracias Unión Americana. Mi nombre es Roxana Texana, bye bye.

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1: ¿Te has preguntado qué contienen los productos que consumes a diario? Conocer los ingredientes es el primer paso para elegir mejor.
2: Exacto, por eso una gran alternativa es preparar tus propios productos en casa.
1: Hoy te contaremos sobre las tecnologías domésticas, una opción para cuidar tu salud y tu bolsillo al mismo tiempo.
2: Por eso te enseñaremos a preparar una crema de cacahuate para toda la familia.
1: Y para ahorrar también hay que aprender de finanzas personales.
2: Te diremos cómo hacer un presupuesto familiar. Es fácil, rápido y con resultados efectivos de apoyo a tu economía.
1: Presta atención y quédate con nosotras.
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2: Desde hace más de 4 décadas, en la Profeco brindamos opciones para elaborar productos útiles, seguros, económicos y con excelente calidad.
1: Se trata de las tecnologías domésticas, una pieza clave de nuestras actividades de educación para el consumo.
2: Con ingredientes que se encuentran fácilmente y procedimientos simples, buscamos que las infancias y las familias tengan alternativas para elaborar lo que necesitan a un menor costo, comparado con los precios que ofrece el mercado.
1: Todo este esfuerzo tiene el respaldo del Laboratorio Nacional de Protección al Consumidor, donde se encargan de validar cada receta.
2: Con la meta de cuidar el bolsillo de los hogares y ofrecer nuevas alternativas, la Profeco organiza talleres en toda la República a través de sus oficinas de defensa del consumidor.
1: Tan solo en 2025 se realizaron 10.983 talleres de tecnologías domésticas, logrando apoyar a 347.500 personas en todo el país.
2: Esta labor ayuda directamente al ahorro familiar, fomenta un consumo más consciente y desarrolla habilidades que impulsan la autonomía económica.
1: Incluso, estas tecnologías han servido para quienes desean emprender y generar algo de dinero extra. Bajo este modelo hemos hecho, por ejemplo, limpiador de piso, pasta dental, gel para el cabello, protector solar y productos de confitería y panificación.
2: Hoy toca el turno de la crema de cacahuate.
1: ¡Comenzamos!
2: Con pocos ingredientes podemos hacer algo muy rico. Prueba de ello es que para hacer crema de cacahuate necesitaremos solamente
1: una taza de cacahuates pelados sin sal, una cucharada de piloncillo molido y una cucharadita de extracto de vainilla.
2: Seguro tienes en casa alguno de los ingredientes. De cualquier forma, se consiguen en el mercado más cercano.
1: De utensilios necesitaremos un procesador de alimentos o licuadora, taza medidora, cuchara sopera, cuchara cafetera, espátula de plástico y para envasar, un frasco de vidrio con tapa hermética.
2: Y esto me encanta, Nat. Una ventaja más de esta tecnología doméstica es que solo toma 30 minutos hacer la crema de cacahuate y en cambio se conserva por mucho tiempo. Su caducidad es de 1 año.
1: Pues manos a la obra. Para empezar, molemos los cacahuates en el procesador de alimentos hasta formar una pasta. Es importante que lo hagamos en intervalos cortos y al mismo tiempo ir reduciendo la velocidad mientras se va moliendo. Ya que tengamos la pasta de cacahuate y sin apagar el procesador, agregamos el piloncillo y la vainilla.
2: Mientras integramos todo muy bien,

0: Quiero comentarles que la crema de cacahuate es rica en proteína vegetal, tiene grasas saludables y mucha fibra.
1: Pero sobre todo brinda saciedad y mucha energía. Volviendo a la receta, hemos seguido mezclando en el procesador. Continuamos hasta obtener una crema suave y homogénea.
0: Ojo, si queda muy seca, podemos agregar media cucharadita de aceite vegetal. Se va agregando poco a poco en el procesador para que se incorpore correctamente.
1: Ahora, a envasar. Con ayuda de la espátula, vertemos la crema de cacahuate en el frasco de vidrio y lo etiquetamos con la fecha de elaboración y caducidad.
0: Esto es primordial para que luego no estemos comiendo algo ya caducado que nos pueda hacer daño. Finalmente, recuerda que hay que mantenerla en refrigeración.
1: Además, toma en cuenta que si con el tiempo percibes un aroma rancio, debes desecharla de inmediato, independientemente de la fecha de caducidad.
0: Da ese paso hacia un consumo informado e inteligente y anímate a elaborar esta tecnología doméstica.
1: No olviden que pueden ver más procedimientos de diferentes tecnologías en el canal de YouTube Profeco TV.
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0: Sigan en Revista del Consumidor Radio, porque vamos a escuchar cómo una tarea sencilla puede proteger nuestra economía.
5: El presupuesto familiar es una herramienta básica para cuidar tu dinero.
6: Así es. Aunque cada familia es distinta, organizar los ingresos y gastos puede marcar la diferencia entre vivir al día o empezar a ahorrar.
5: Ojo con este dato. De acuerdo con la Encuesta Nacional de Inclusión Financiera 2024, solo el 36.6% de las familias lleva un presupuesto o registro formal de sus gastos.
6: Esto no significa que las familias no intenten organizarse. Hay personas que tienen otros hábitos. Por ejemplo, apartar dinero para pagos, llevar el registro de recibos o anotar deudas. El problema es que no siempre lo hacen de forma estructurada.
5: Entonces, ¿por dónde empezar? Un presupuesto familiar efectivo se construye con 4 elementos básicos: ingresos, gastos, compromisos financieros y ahorro.
6: El primer paso es anotar todo el dinero que entra al hogar. Sueldos, ingresos extra, apoyos o cualquier otra fuente. Es importante considerar el total mensual real.
5: Ahora, registra los gastos del día a día. Alimentación, servicios, transportes, educación, entretenimiento.
6: En el tercer punto van los compromisos financieros o pagos mensuales como renta o hipoteca, seguros o créditos. Es importante que anotes montos, fechas de pago y revisar si puedes adelantar pagos para reducir intereses.
5: No hay que olvidar que el ahorro no es lo que sobra, es una prioridad. Define un objetivo, vacaciones, emergencias o algún proyecto familiar, así como el monto que le destinarán cada quincena o al mes. Tenlo en cuenta, una meta clara motiva a todos en casa.
6: Ahora, te compartimos recomendaciones prácticas para que tu presupuesto funcione de verdad.
5: Lleva un registro constante de tus gastos, ya sea en libreta o en tu celular.
6: Usa categorías sencillas y ajústalas conforme te familiarices.
5: Sé flexible. Si algo no funciona, cámbialo. El presupuesto debe adaptarse a ti, no al revés.
6: Automatiza tus pagos para evitar recargos y olvidos.
5: Evita compras innecesarias, esas que parecen pequeñas pero desbalancean todo.
6: Y muy importante, hablen en familia sobre el dinero, sin juicios, con empatía.
5: También es fundamental revisar el presupuesto periódicamente. La vida cambia y tus finanzas también deben hacerlo.
6: Antes de hacer una compra importante, pregúntate, ¿está dentro de mi presupuesto? ¿Realmente lo necesito?
5: Y si hay niñas o niños en casa, inclúyelos. Desde pequeños pueden aprender a ahorrar y a tomar decisiones responsables.
6: Recuerda, no importa cuánto ganes, sino cómo administras lo que tienes.
5: Un presupuesto familiar no solo organiza tu dinero, te da tranquilidad, claridad y control sobre tu economía.
6: Empieza hoy. Tu bolsillo y tu futuro te lo van a agradecer.
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Muy buenos días, amigos. Gracias por acompañarnos en esta mañana de martes. Martes 19 de mayo del año 2026. Son las 6 de la mañana con 38 minutos. 6 con 38 es la hora exacta. Estamos transmitiendo en vivo desde Durango Capital a través de las diferentes señales y plataformas del Grupo Garza Limón. Radio, La Tremenda Durango y Tremenda Santiago Papasquiaro. Televisión, Canal 15. Sí, ya sea en la señal abierta o en los sistemas de televisión por cable. Ahí en Canal 15 usted nos puede acompañar desde muy temprano, no solamente para escuchar, sino también para ver las noticias que estaremos platicándoles, comentándoles y debatiendo, por supuesto, analizando claramente con ustedes. También estamos en la internet. Nuestra página es notigram.com. Cuando usted entra a Google, ahí pones Notigram y te aparece la información más importante del mundo. Estamos también en redes sociales. Ahorita estamos totalmente en vivo a través de Facebook, Notigram Durango, y también estamos en nuestra aplicación, el Órale Qué Chiquito. Mi nombre es Antonio Gaitán y le platico que es una mañana fresca, rica, agradable, 13 grados centígrados, qué ricura, ¿no? 13 grados, la temperatura va a subir el día de hoy. ¿Qué nos dice Víctor Hugo Randel, es el meteorólogo de la Comisión Nacional del Agua? Bueno, él nos platica, según en su pronóstico, que el día de hoy, este martes, continúa esta circulación anticiclónica en niveles medios. Esto va a mantener la onda de calor en 16 estados del país, entre ellos se encuentra Durango. Además, hay una línea seca en el norte.

Norte, ¿dónde va a llover? San Pedro del Gallo, una partecita de Rodeo, algo ahí de Coneto de Comonfort, Mapimí, Lerdo, por ahí un pedacitillo ahí de Cuencamé, algo de lluvia, ahí entre Pánuco de Coronado, en los límites con Canatlán, también algo ahí le agarra poquito Vicente Guerrero, Xóchitl, y el resto del estado seco, seco, seco. Bueno, eso es en cuestión del día de hoy. Para los próximos días pueden ustedes apreciar miércoles, jueves y viernes. Sería entonces hasta el viernes, posiblemente, cuando alguna lluvia nos alcance. Se va a ir nublando conforme avance la semana, pero las condiciones pues siguen siendo secas. Estamos en mayo, ¿no? Es mayo, es caluroso, mayo es seco. Las temperaturas al amanecer 14 grados centígrados, máximas de 33 grados centígrados, lo que se considera como un día caluroso. En algunas partes posiblemente muy caluroso, 34 grados, pero ya pegado a lo que viene siendo acá la zona de la región lagunera, allá para Tlahualilo y Gómez Palacio, es donde se esperan las temperaturas más altas. Así las condiciones entonces. Hoy no llueve, por si usted tenía pensado lavar algo, ¿no? Pues no se preocupe, su carro, la ropa, lo que usted quiera, no se preocupe, hoy no va a haber una lluvia que después venga y le humedezca o le ensucie lo que usted ya había lavado. Bueno, son ya las 6 de la mañana con 42 minutos y vámonos a la portada de El Órale, qué chiquito. ¿Qué aparece en este importantísimo medio de comunicación en primerísima plana? En primera aparece el diputado César Rivas del Partido Acción Nacional. ¿Qué plantea el diputado César Rivas? Endurecer el castigo contra aquellas personas que atenten contra la flora y la fauna en Durango. Sí, somos un estado muy rico en riquezas naturales. Usted va y aprecia en el bosque, en el semidesierto, en los valles, en los llanos, una riqueza natural. Y luego dice uno, oye, pero están desapareciendo. Antes había más flores, antes había más árboles, antes escuchaba este pajarito y ya no lo vemos, y hemos ido desapareciendo especies que antes, pues uno veía, ¿no? No sé, de pronto hasta el canto de las ranas, no sé si les ha pasado a algunas personas que dice, oye, se escuchaba antes el canto de las ranas. ¿Qué pasó? No, pues. Es que hemos ido acabando con el medio ambiente, ¿no? Oye, aquí había biznagas y teníamos esto, y cierto tipo de lagartijas, y cierto tipo de animalitos. ¿Y qué ha pasado? No, pues alguien vino y aquí taló, tumbó, quemó, atrapó, y empieza uno a decir, oye, ¿por qué se permite esa afectación a la flora y la fauna? Hoy se habla del regreso el lobo mexicano, ¿no? Vuelve a aullar el lobo, ¿ya? Regresa a casa y en Tepehuanes ahorita están las primeras camadas, pero ¿podrán sobrevivir los lobos? Bueno, eso dependerá de cómo está su entorno natural. En Coahuila regresaron los bisontes. Allá también tendrán que hacer lo que tengan que hacer. Aquí el diputado pone en la mesa que si bien hay una disposición federal, señala el diputado César Rivas, que hay que tener también, pues, lo que vienen siendo nuestras reglas muy claras y sanciones en el estado de Durango. Esta propuesta contempla hasta 9 años de cárcel para quienes dañen, destruyan, capturen, trafiquen o comercien ilegalmente especies protegidas y recursos naturales. La nota, sí, la información del diputado dice: de nada sirve proteger una especie si destruimos su hogar. Es lo que le decía del lobo mexicano, ¿no? ¿Y qué van a comer, no? Entonces tenemos que cuidar, porque todo hay un equilibrio. La naturaleza es muy sabia, hay un equilibrio, ¿no? Y en ese equilibrio, donde se destruya un eslabón, en cascada la cadena se modifica y empieza a desaparecer, ¿eh?

Por eso dice, ¿a poco es importante ese animalito? Sí, lo es. Y le voy a poner un ejemplo. Los escarabajos. ¿Saben ustedes esos escarabajos que van arrastrando el estiércol? ¿Los han visto? Los escarabajillos que van haciendo una bolita de popó, ¿no? De las vacas. Y ahí va el escarabajo. Ahí va el escarabajo, ¿no? Fíjate la importancia de ese escarabajo, ¿eh? Ese escarabajo lo hace porque obviamente ahí deposita sus huevecillos, pero esa poposita la entierra y luego ese estiércol, el día ya enterrado, se mineraliza y entonces sirve como un fertilizante natural del suelo. Y si hay una tierra fertilizada, vemos brotar las plantas, los cultivos. Ah, pero pues hemos ido acabando con ese escarabajito. Y ahora, pues, ¿quién arrastra? Y ahí se queda el estiércol en la parte alta del suelo, que no sirve de nada. Finalmente se va a erosionar, pero mientras no se sepulte, mientras no se meta bajo tierra, pues estamos perdiendo un fertilizante natural. Hoy que se habla de la agricultura, que no tenemos tierra, ay, las tierras, ay, esa tierra ya no da. Pues no levanto muy poquito de frijol. Ah, pues es que no le han metido el estiércol. Con puro estiércol tenemos. Pero así de importante un simple escarabajo. Y ahí le dejo entonces la relevancia de la noticia que nos da el diputado César Rivas. Y es por eso que está en portada del Órale, qué chiquito. ¿Qué más viene en este importante medio de comunicación? Bueno, aparece también lo que es la aprobación en Gómez Palacio para una inversión histórica. ¿Cuál es el problema de Gómez Palacio? Problema número uno, el drenaje. Está a punto el drenaje de Gómez Palacio de ¡pum! Y aventar las aguas negras para todos lados, ¿no? Entonces se requiere atender algo que se ha ido pateando el bote. Eso hacen mucho luego algunos alcaldes, ¿no? Oye, alcalde, tenemos este problema. Híjole, yo nomás voy a estar 3 años. Pateo el bote para que sea problema del que viene. Y así, el problema del drenaje en Gómez Palacio fueron pateando el bote. Hay que lo resuelva el que viene. Hay que lo resuelva el que viene. La alcaldesa Betsabe Martínez dijo, no, yo sí lo voy a resolver. Pero para resolver este tema se requiere dinero. Ya se habla de una gestión gobierno federal, de una aportación del gobierno del estado. Y de momento dice Gómez Palacio, bueno, yo requiero este proyecto. Fíjense cuánto va a costar rescatar el sistema de drenaje y saneamiento mediante inversiones, ¿eh? Supera los 1.165 millones de pesos. Esta obra, todo este proyecto, va a permitir pues el manejo adecuado de las aguas negras, sus aguas residuales, su planta, y pues se buscará entonces un proyecto todavía mayor, que va a alcanzar una inversión estimada de 1.005 millones de pesos, para que se hable entonces de una solución que durará pues más de 2 o 3 décadas. Este proyecto se llama El Plan Fluye. Es así como cuando le bajas al baño y que no se tape. ¿No se les ha pasado? Que vas al baño y luego, ¡uh! Ya se tapó, ¿no? No, este es Plan Fluye. Le bajas y adiós, adiós, allá se va. Con un tratamiento adecuado. ¿Qué más viene hoy en el Órale, qué chiquito? Le mencionaba que mayo es seco y que mayo también, por supuesto, es caluroso. Durango es ganadero y tenemos miles de vacas, miles de toros que representan el sustento económico de las familias. Si usted va a un pueblo, bueno, hay empresas también, pero hablemos de la ganadería social, aquella que está en manos de familias que tienen 20, 15, 30 vaquitas, no sé cuántas tengan, dependiendo cada familia. Y usted pregúntele a esas familias, oiga, y si le surge una urgencia, ¿qué hace? Vendo la vaca. La vaca.
Oiga, que una fiesta, que vendo la vaca. Oiga, que necesita usted cubrir un gasto, vendo la vaca. Sí, las vacas para las familias rurales representan su soporte económico. Igual se pueden dedicar a otras cosas y tener otros ingresos, pero la vaca es la vaca, ¿eh? Y la adoran porque saben ellos que ante cualquier situación, pues es en la economía familiar. ¿Cuál es el riesgo en la temporada de estiaje? Que la vaca se debilite, que la vaca se muera. ¿Por qué? Porque escasea el alimento, falta el agua, la vaca está dando leche a los becerros, se enflaca la vaca. De pronto hay uno y dice, oye, aquella vaca, ¿cómo está flaca? Ah, pues es que trae un becerro pegado, que mame y mame y mame, ¿eh? No sé si se han fijado, también lo dice, ah, ya viste aquella señora cómo anda acabada. Ah, es que tiene un hijo que está mame y mame y mame. No, no se va el condenado chamaco de la casa. No, ya tiene no sé cuántos años, ahí están todavía pegados a la madre. Y se la acaban. Pues así está la vaca. Por eso, en lo que destetan al becerro, pues la pobre vaca anda que, hombre, este no me deja ni para ir al baño, se me pega. Y entonces hay que tener un alimento nutritivo. ¿Cuál es una mezcla muy buena? El maíz. Y ahí es donde entra el gobierno del estado. Platicamos con el secretario, con Chuy López, secretario de Desarrollo Rural, y nos dice, ya empezamos con la entrega de suplemento alimenticio. Maíz, que ya el ganadero lo mezcla y dice, le voy a dar a aquella vaca. Esto que está re bueno, a aquella vaca, para que otra vez agarre fuerzas y aguante el estiaje, y ya cuando vengan las lluvias, son, hombre, otra vez vuelven a brotar y se andan emocionadas las vacas y de nuevo entran en celo. Bueno, es toda una historia ahí que se me haría el programa para platicárselo. Pero entonces nos dice el secretario Chuy López, dice, ¿estamos listos? Las toneladas de maíz que cada municipio requiera. Aquí es donde entran los alcaldes. Alcalde tiene que hacer un convenio con el gobierno estatal porque este programa va subsidiado. Una parte la paga el estado, otra parte la paga el gobierno municipal y ya una partecita la paga el campesino. Es una relación de tres. Donde algún municipio diga, no, yo no le entro, ay, ahí ya entonces se están privando de este beneficio a algunos municipios. El llamado entonces es a los alcaldes. Ya está listo el secretario Chuy López. Cosa que le llamen, oiga, le entro, ¿cuántas? 100 toneladas, 200 toneladas, va, jalo. Nos dice el secretario que tiene recursos. ¿Se acuerdan ustedes que le aumentaron el presupuesto a la Secretaría de Desarrollo Rural este año? Dijo, tenemos dinero para este programa. ¿Qué más viene hoy en el Órale, qué chiquito? Viene la presidenta Claudia Sheinbaum, que anunció la visita de funcionarios de Estados Unidos para reforzar la cooperación en seguridad. Mire, mucho se habla de esta relación México-Estados Unidos, Estados Unidos-México, que si no hay confianza, que si el crimen organizado, que lo que dice Trump, que la realidad es que hay una coordinación para combatir un enemigo común que viene siendo el narcotráfico, el crimen organizado. Hay un comando norte, fíjese, no sé si usted sabía, es un comando donde participa el secretario Omar García Harfuch y están en una relación directa a Estados Unidos-México. Ay, de pronto acá se dicen muchas cosas y hay algunos detalles, pero la relación México-Estados Unidos ahí está en una plena colaboración y muestra de ello es la visita de funcionarios del gobierno de Estados Unidos. Nos comenta Claudia Sheinbaum que la relación con el país vecino continuará bajo principios de respeto a la soberanía nacional y cooperación bilateral. Y hablando de la presidenta, también ayer confirmó que la Unidad de Inteligencia Financiera congeló las cuentas bancarias de los 10 señalados de Sinaloa, entre ellos el gobernador o gobernador con licencia Rubén Rocha, de tener vínculos con el narco, ¿eh? Sí, Estados Unidos manda una acusación en lo que la Fiscalía General de la República está investigando, buscando las pruebas, toman acciones.
para que vea que sí, el tema lo están tomando muy en serio, ¿eh? ¿Por qué? Porque pues Estados Unidos dice, oye, México, te estoy acusando a estos 10 de Sinaloa, al gobernador, al alcalde, al senador, a un general en retiro que ya se entregó, a uno que fue de finanzas que ya se entregó, ya hay otros implicados, se lo estoy señalando. México, ¿qué estás haciendo? No, estoy aplicando el protocolo. ¿Y qué marca el protocolo? Congelar las cuentas de manera preventiva. La Unidad de Inteligencia Financiera es parte de la Secretaría de Hacienda, pero bajo los lineamientos de la Secretaría de Seguridad, ¿eh? Sí, sí, sí. Le congela las cuentas. ¿Quién lo ordenó? La Secretaría de Seguridad. Lo ordenó la Fiscalía General de la República. Lo ordenó el secretario Omar García Harfuch. Y pues lo avaló, por supuesto, la presidenta Claudia Sheinbaum, ¿no? Pues claro, estamos hablando de Hacienda y estamos hablando de seguridad. La presidenta lo confirma. Pues ella sabía. Ella dio la orden. Entonces le mandan a decir a Estados Unidos, oye, ya les congelé las cuentas. Y sigo investigando. Sigo investigando. Hablando de temas de seguridad, el gobernador ayer dio una declaración, ahorita se lo voy a compartir, porque en una rueda de prensa, compañeros de los medios le preguntaron, oiga, gobernador, pues estamos viendo lo que está pasando con Rubén Rocha, ¿no? Acusado por Estados Unidos, sus nexos con el crimen, y que no hizo, y que sí hizo, o que no lo está haciendo, y vemos estados con problemas de seguridad. ¿Cuál es la reflexión que deben tener todos los gobernadores? Dice el gobernador, dijo, la reflexión no es de ahorita, es de siempre. Desde el primer día que llegas a un mandato, proteger a la población del crimen organizado. Y dice algo muy cierto el gobernador, el crimen existe, existe. Al estado que usted vaya, al país del mundo que usted vaya, habrá grupos criminales. Eso es una realidad mundial. Lo que se tiene que hacer es evitar que se apoderen de la tranquilidad de los ciudadanos. Y recordó el gobernador aquellos años 2009, 2010, 2011. No sé si se acuerden ustedes. Yo ya estaba aquí en el noticiero, ya estaba en aquel entonces en las noticias. Y las noticias eran, encontraron tantas cabezas, levantaron a no sé quién, encontraron las fosas, secuestraron, tirotearon, balacera, el terror en centros comerciales, fraccionamientos. Fueron años terribles, ¿eh? Y de amenazas, uy. Y de víctimas colaterales. Años terribles. Bueno, el gobernador dio una declaración donde dice, no vamos a permitir que el crimen organizado vuelva a apoderarse de Durango. Seguiremos trabajando por mantener los indicadores de seguridad los más bajos del país, los más bajos del país. Ahorita le voy a presentar esa declaración del gobernador Esteban Villegas sobre este tema. Y algo que nos platicará en unos minutos mi compañero Pilar Aguilar, otro accidente en el libramiento. Apenas ayer me informaba don Pilar Aguilar, nos informaba don Pilar Aguilar de un choque frontal donde dos hermanitas perdieron la vida, dos pequeñitas. Hoy la noticia de nuevo en el libramiento, una noticia trágica que enlutece a una gran parte de la sociedad de Durango. ¿Por qué? Porque era un joven psicólogo, todavía, y aparte estaba estudiando también en derecho, hijo de una abogada, trabajador de la Secretaría de Seguridad Pública, ahí en el C5, programa Esmeralda, o sea, un joven, 24 años, con un trabajo, floreciendo el muchacho, y ¡pum! En un instante, ahí en el libramiento, un choque de nuevo. ¿Qué está pasando en el libramiento de Durango? ¿Qué pasa en ese tramo que está costando vidas? ¿Qué hay ahí? ¿Qué hay o qué no hay? En un momento dado, para que no estemos hablando de entonces de un tramo altamente peligroso para quien lo circule. Eso lo platicará ahorita, nos dará detalles Pilar Aguilar. Repito, eso también es una noticia que es de las que está, no en la portada, pero en la contraportada, en la sección policiaca del Órale, qué chiquito. Son ya, las 7 de la mañana en punto. Deje voy a una pausa breve y ya regreso.

0: esto no es para todos. 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Son las 7 con un minuto. Temperatura 15 grados. La tremenda.
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0: Continuamos.

0: usted quiera. O si usted quiera vernos, seguirnos, muchísimas gracias. Y buenos días a mis compañeros en esta mañana, mi querida Jenny.
1: Hola, buenos días.
0: Hola, ¿cómo estás?
1: Muy bien.
0: Buenos días. Pilar Aguilar.
1: Sí, buenos días
0: a todos. ¿Es la misma del otro día o es otra?
2: No, es otra.
0: ¿Es otra?
1: Es que tiene varias. Tiene para regalar.
0: ¿A usted también le han dado?
1: No, a mí no.
0: ¿No le han dado?
1: Vea esas preferencias, ¿eh?
0: Parque, ¿tú tienes también camisas así bonitas de Grupo Garza Limón?
1: ¿Usted no tiene?
0: No, no tengo. Yo, sí, don Pilar tiene varias. A ver, enfócale, por favor. Un reclamo a don Ricardo. Ay, sí. ¡Jefe!
1: ¿Qué pasó?
0: Jefe, ¿tiene algo que decirme?
1: Y mire, hasta grabada con su nombre.
0: Ay, no, no, personalizada.
1: Personalizada.
0: Pilar Aguilar, Márquez Noticias.
3: Ahí se va bien.
0: Personalizada.
3: ¿Cómo ve?
0: ¿Se la vendieron?
3: No, ¿cómo vende? No, señor.
0: ¿Se la dieron?
3: No. ¿Qué tiene usted? Una camisa personalizada.
0: Un obsequio.
3: Mire. Pongan el noticiero.
0: Para que vea cómo lo queremos.
3: Para que le dé envidia a Toño Gaitán y a Jenny Rivera.
1: Claro. Lo hicieron con toda la intención.
0: ¿Eh?
3: Mañana me pongo la blanca.
0: ¡No!
3: ¿Eh? Y luego la azul.
0: ¡Oh!
3: Y luego la roja.
1: Toda la semana va a venir así.
0: Toda la semana va a estar echándonos en cara quién es el consentido de esta empresa. Claro. Ni hablar. Mejor vámonos. Vámonos a las noticias. ¿Qué nos platica?
1: Pues miren, hoy vamos con un deporte del que casi no hablamos. Nos vamos con básquetbol. Porque la NBA ya llegó a sus finales de conferencia. Ya tenemos a los cuatro finalistas y ayer se llevó a cabo el primer juego. Miren, en la primera final tenemos a los Thunders y a Spurs, que son los que jugaron ayer. Spurs sorprendió porque ganó 122-115, siendo que Thunder eran los favoritos. Y en la otra final, que juegan su primer partido el día de hoy, son los Knicks contra los Cavaliers.
0: Okay.
1: Estos juegos se van a hacer 7. Es el que gane de 7 partidos. Entonces, ayer iniciaron. Spurs ya lleva esta ventaja de un partido. Por ahí hay varias estadísticas que decían que los Thunder iban a ganar porque creo que los partidos anteriores, la semifinal, la ganaron en 4, ¿eh? Porque también este es el que gane más partidos de los 7. Entonces, con que ganen 4 seguidos, pues ya la hicieron y pasaron la siguiente. Estas son las finales de conferencia. Después de estas finales, ahora sí tenemos la final chida. Es como un poquito como el Super Bowl, que ajá, tenemos finales de conferencia y luego tenemos el Super Bowl.
0: Eso.
1: Exacto. Entonces, aquí están estos juegos. Esta semana se llevan a cabo y creo que, les digo, depende de cuánto se lleven a cabo. Vaya, porque se pueden jugar 4 y ahí quedó.
0: Ahí queda,
1: o claro, se pueden jugar los 7 dependiendo de qué tan cerrado esté. Pues ya sería avisarles hasta el domingo por ahí quién gana.
0: Muy atractivo el básquetbol.
1: Así es.
0: Para los espectadores es una
3: chulada. Claro.
0: Sí, es muy, muy llamativo. Entonces, pues no hay que perder estos partidos que van a estar espectaculares.
1: Exacto. Pura estrella ya hay en estos equipos,
0: sí,
1: ¿eh? Entonces,
0: sí, sí,
1: se van a lucir.
0: Un nivel que, bueno, sensacional.
1: Así
0: y bueno,
1: es.
0: Tienen mucha, mucha afición. Cuando vayan al béisbol, no pierdas la mirada de la bola. Porque donde te den un pelotazo, donde esté uno así.
1: No, y es así, te dejan el ojo morado.
0: Chequen ustedes lo que le sucedió a una chica en una bola que salió de foul. ¡Halo! Salió disparada a las gradas. Esto fue allá en San Diego, entre el partido de los Padres contra el Seattle. Y bueno, la aficionada identificada como Jamie Goya fue golpeada en la cabeza y trasladada de urgencia.
1: Así es.
0: Para recibir atención médica. Miren, ahí está. Por estar en el cae que grabate un video y que no sé qué tanto. ¿Estás bien? Pues, ¿cómo? ¡Le hicieron una alcancía! ¡Le hicieron una alcancía! ¿Cómo va a estar bien la señorita?
1: No, sí.
0: Pelotazo, ¿eh?
1: Es que eso es
3: un pelotazo una vez también.
1: Sí, señor. Duele mucho.
0: ¿Usted estaba viendo ahí?
3: Sí,
0: yo estaba viendo que no vio la pelota.
3: Yo pues estaba viendo a los que estaban jugando, pero pues es
0: nada, viendo, estaba la de los pachones. ¿Y usted?
3: No estaban jugando los Venados en el Teodoro Mariscal, estaba en un juego amateur, pero sí me dio el
0: pelotazo.
1: No, de todos modos alcanzan cientos de kilómetros
0: sí,
1: por
0: no,
1: hora en esas pelotas, es muy peligroso, ¿eh? Entonces sí, pongan mucha atención donde está.
0: Sí, sí, duelen mucho.
1: Sí.
0: Yo en mi juventud quise jugar en una ocasión béisbol. Ajá. Al primer pelotazo. Le dije, no.
3: Ay.
0: Quédense con su pelota dura. Ahí nos vemos. Le dije, pues, ¿qué están locos ustedes? Porque también a los jugadores da unos pelotazos.
1: De hecho, hay una sanción, hay veces en las que el central pues le avienta la pelota, pero la avienta de tal forma en la que pues le busca pegarle, ¿no? Pegarle. Entonces, cuando les pegan, pues los dejan avanzar una base, dependiendo de dónde le pegó, porque cuenta como una falta, que muchas veces pues es mucha técnica. ¿Por qué hacen eso? Porque cuando tienen bateadores muy buenos, pues la terminan haciendo jonrón, entonces prefieren pegarles y regalarles una base. Pegarles a propósito para regalarles una base a que les hagan un jonrón.
0: Pues no es reiterativo, pues sí expulsan al pitcher.
1: Así es.
0: A otro lado.
1: Sí, es que está muy peligroso. De hecho, por eso también a Otani lo operaron del codo, por los golpes que recibían.
0: Por los pelotazos.
1: Exacto.
0: Intencionales.
1: Exacto. Le digo, muchos de ellos son intencionales.
0: Qué malo.
1: Así
0: es. Qué malo. Pero bueno.
3: Lo hacen a propósito.
0: ¿Qué nos platica, Pilar?
3: Bueno, pues saludos para Hugo Jaques Flores.
0: Hugo, saludos.
3: Ahí lo encontramos. Todos los días nos ve.
0: Muchas gracias.
3: Es hijo de Hugo Jaques Domínguez, ¿se acuerda? Del dueño de la plaza de toros.
0: Sí, señor, se ubicó esa familia.
3: Muy exitoso. Ajá. Y luego saludamos también en una salidita que dimos aquí a Eduardo Álvarez Torres, pues pariente de mis amigos, en paz descansen, Miguel Álvarez y Juan Álvarez, hermano de Blanquita Álvarez, la que era esposa de Wenceslao Tejeda, el dueño de La Única. Sí, muchos años ahí estuvo atendiendo Blanquita. Bueno, pues todo esto nos recordó al saludar al señor Eduardo Álvarez.
0: Tan buenas carnitas, oiga.
3: Sí, muy mal.
0: ¿Ya fuiste a La Única?
1: No, pero me encanta que siempre que hablamos de un lugar sacan un platillo.
0: La Única tiene muchos años y es muy reconocida por sus carnitas. Sí. Deliciosas.
3: Oiga, Toño, y una noticia muy triste, fíjese que ayer un psicólogo del programa Esmeralda, de ahí del C5, de la Secretaría de Seguridad Pública, pues perdió la vida en un terrible accidente, pues no sabemos qué sucedería. El caso es de que el automóvil en el que circulaba ahí por el libramiento, pues chocó con dos tráileres. Supuestamente un testigo dice que el carrito, un Jetta azul, iba rebasando un tráiler. Y al ver que venía uno de frente, el otro carril,
0: quiso meterse.
3: Volanteó, pero chocó contra el tráiler que iba rebasando. Y luego
0: el otro también.
3: También, ¿no? Quedó el carrito, lamentablemente falleció. Este joven psicólogo estaba estudiando la carrera de Derecho.
0: Un jovencito.
3: 24 años.
1: Ay, qué lamentable.
0: Otra vez el libramiento,
3: ¿Otra
0: Pilar.
3: Otra vez el libramiento. Yo creo que pues hace falta manejar con más precaución. Iba a decir vigilancia, pero pues no puede ser una patrulla para cada automóvil.
0: Para cada tramo.
3: Ahí está señalado los límites de velocidad.
0: Pues sí. Y ahorita de entrada, a ver, hay que ir a echar agua bendita porque...
1: Sí, ya va
3: Mario. Y el domingo dos niñas, dos hermanitas.
0: Agua bendita, no sé qué para hacer ese tramo está maldito.
3: Exacto.
0: Porque ya ha cobrado varias víctimas.
3: Ay,
0: ¿eh?
3: Sí. Varias. ¿Cómo no? Pues el domingo, dos niñas,
0: y ahora este joven.
3: Sí, esto.
0: Terrible, terrible accidente. Ahorita lo platicaremos con calma. Las imágenes realmente son brutales. Ayer les mostraba yo un video del ejército estadounidense combatiendo al narco. Ahora vean también un video de la Secretaría de la Marina en un operativo donde elementos navales aseguraron un laboratorio usado para la producción de drogas sintéticas. Esto minutos antes de que el Gabinete de Seguridad informara de este operativo para desmantelar 5 laboratorios: Jalisco, Nayarit y Sinaloa. Ahí para que vean que también...
3: No, y ayer viene información de Durango, de aseguramiento de drones, de explosivos, de Tamazula.
0: Sí,
3: en el Gabinete de Seguridad va a conocer.
0: Ahí está, por tierra, ahí está el ejército, ahí van los elementos.
1: Qué buena
0: listos
1: toma.
0: Y preparados.
3: Claro.
0: Sí, ya iba yo grabando ahí.
1: Ah, con razón, muy buena toma.
3: Enviado especial.
0: Enviado de guerra.
3: Así le ponían, enviado reportero de guerra.
0: Ahí está. Reportero de guerra. Ahí está el trabajo de la Secretaría de la Marina. En esta información que dio el Gabinete de Seguridad, me llamó la atención de que ya detuvieron... ¿Se acuerdan ustedes que desaparecieron unos hermanos, una familia
3: en Mazatlán?
0: Sí. Detuvieron alrededor de 20 y tantos involucrados.
3: 22 detenidos, sí.
0: Involucrados en el secuestro y desaparición
3: a
0: de
3: la
0: ellos.
3: Persona que los puso.
0: Que los puso.
3: Oiga, aquí está. La persona que los puso a tres involucrados.
0: Sí. Ahora, pero no aparecen los que se llevaron.
3: No van a aparecer ya. Bueno, pues a lo mejor los entregan a algún otro grupo y ellos se encargan de desaparecer.
0: Aquí yo tengo una pregunta y no sé si tengamos ahorita la respuesta o lo tengamos que buscar. ¿Cuántos detenidos hay por el caso de Carlos Emilio?
3: Yo le digo.
0: ¿Cuántos?
3: Ni uno.
0: Ninguno.
3: Ni uno.
0: ¿Por qué?
1: ¿Qué está pasando?
0: Exactamente. ¿Qué está pasando con el caso de Carlos Emilio, el jovencito duranguense? Porque estos del Estado de México, estos jóvenes del Estado de México, fueron secuestrados y desaparecidos después de Carlos Emilio. Ya nos dice el gobierno federal, ya tenemos 20 detenidos, ya vamos encontrándole. Y de Carlos Emilio no hay ninguno.
3: Ninguno todavía. Ninguno puede estar relacionado. Este caso fue casi pues en Mazatlán también.
0: Puede ser.
3: Puede ser que salga a relucir qué pasó con
0: Carlos Emilio. Sospecho. Al pensar, dice, piensa mal y acertarás. En el caso de Carlos Emilio, deben estar involucrados perfiles políticos y empresariales de alto rango de Sinaloa.
3: Claro, pues, al menos empresarial, pues ya hay un indicio ahí del dueño.
0: Por eso le digo.
3: De ahí, que era funcionario también.
0: Entonces, ¿a quién están protegiendo? En Sinaloa, ¿a quién están protegiendo? ¿No? ¿Qué empresarios o qué políticos? Ya Estados Unidos les señaló 10, ya les congelaron las cuentas y todo. Pero me parece que debe haber muchos más.
1: Claro. Así es.
0: Debe haber. Ahí lo dejamos para la reflexión. Qué bueno que agarraron a esos que están involucrados en la desaparición de esos jóvenes del Estado de México, pero tienen cuentas pendientes.
3: Con Durango.
0: Con Durango y con la familia. Y no solamente Carlos Emilio, sino con otros durangueros.
3: Otros más.
0: Con otros más. Mencioné a Carlos Emilio porque ha sido pues el más comentado. La mamá ha hecho un gran esfuerzo.
3: No para de buscarlo. No para. Señora Brenda Valenzuela.
0: ¿Qué más nos platicas?
1: Pues miren, el día de ayer la selección mexicana dio a conocer que tres jugadores que están en Europa van a llegar a México. Ahora sí, está Edson Álvarez, está Jorge Sánchez y está Mateo Chávez. Por ahí el más criticado fue Edson Álvarez porque no terminaba de salir de esta lesión. Según yo no lo he visto jugar o al menos no al mismo nivel en el que estaba. Y pues sí contradice un poquito a lo que había dicho Javier Aguirre. Si no están al 100 físicamente no van a ir. Chance y le va a dar esta oportunidad de medirse pues en los entrenamientos para ver si sí tiene esa condición, pero muchos empezaron a decir, bueno, entonces, ¿por qué Marcel Ruiz no? Si él claro. Sí estaba jugando, si él sí llegó a cierto nivel con Toluca después de su lesión, pero pues ahí está este debate y también otras noticias que ya se están dando respecto al Mundial, porque ya faltan muy poquitos días, es que Neymar sí está convocado.
0: Sí,
1: Neymar sí Brasil, está convocado con Brasil.
0: Cuarto Mundial de Neymar.
1: Así es, también Luka Modric va a su quinto Mundial con Croacia, si no me equivoco. Entonces, pues ahí está, ya están estas viejas figuras yendo a probablemente su último Mundial, que aquí yo no sé cómo le va a hacer a Ancelotti, porque miren, yo estaba viendo la lista de convocados de Brasil.
0: De Brasil.
1: Ajá, y pues sí, tiene a Neymar, pero pues también tiene a Rafinha, tiene a Endrick, tiene a Vinicius.
0: Sí, Brasil tiene.
1: Tiene de más. Así es, entonces no sé cómo le voy a hacer, yo creo que esta convocatoria de Neymar fue en parte para tener felices a los convocados, ¿eh?
0: Sí,
1: porque yo creo que muchos sí se iban a enojar de porque no le hablaste. Entonces,
0: sí, por lo que representa Neymar. Cuarto Mundial. Memo Ochoa, México, quinto mundial. ¿Hay un jugador japonés?
1: También
0: quinto mundial.
1: También Messi, Cristiano Ronaldo, quintos mundiales. Luka Modric, quinto mundial. Sí, muchos van para sus quintos mundiales. Entonces,
0: a que vean que los viejitos... Todavía sí, podemos.
1: Vea de qué viejitos estamos hablando, son referentes en el fútbol.
0: ¿Tiene algo que decir?
1: No.
0: ¿Tiene algo que decirnos?
1: No, referentes.
0: ¿Eh? Estamos para competencias mundiales.
1: Claro.
0: ¿Sí o no?
3: Claro que sí.
0: Ah.
1: No, y ustedes han cubierto más mundiales, estoy segura.
0: Desde Pelé, fíjese.
1: Dime.
0: Desde Pelé. No, sí. Bueno, no hablamos. Hay que hacer unas cuentas de cuántos mundiales nos ha tocado.
1: Pero nomás laboralmente.
0: Todos. Oye, hablando de espectáculos internacionales, los chicos de BTS se fueron a presentar a Estados Unidos, pero le reclamaron a sus fans ARMY que les faltaba efusividad. Y les dijo, ¿qué pasó? ¿No, poco nos pueden volver más locas?
1: Bueno, pues es que venían de México.
0: Ese es exactamente, diste en el clavo. Las mexicanas Army, y los mexicanos Army, porque también los hay, generaron un concierto con un estruendo de gritos que dejaban sordo a cualquiera. Aquí en México, las Army.
1: ¡Ah! No, se escuchaba, mire, a 20 calles después.
0: El concierto duró 2 horas y las 2 horas...
3: ¡Ah! Gritando.
0: Gritando las Army. Entonces, van de México a Estados Unidos y dicen, ah, caray.
1: ¿Qué pasó?
0: Los dejaron mal acostumbrados.
1: Efectivamente, ¿no? Y luego también pues se hizo viral que bajaban. Sí. Y por decir, él les vi, a él le dieron comida. Ahí, mientras andaba en medio concierto, le aventaron comida. Y luego las mismas Army pedían que les aventaran agua. Entonces, no, es muy diferente el ambiente mexicano con el de Estados Unidos.
0: México es otra cosa.
3: Sí, claro.
0: Por eso los grandes espectáculos son en México.
1: Claro.
0: Futbolísticos. Hablemos del Mundial. Van a ver ustedes la diferencia de la fiesta en Estados Unidos, en Canadá y en México. Lo van a notar, ¿eh?
1: Sí,
0: en las calles, en los estadios.
1: Sí, ya se notó, ¿eh? Con los partidos de repechaje, se notó que México trae el ambiente, porque imagínense, llenaron el estadio para ver al Congo.
0: No. Sí. No, aquí en México, la ola, ahí viene.
1: ¿Y a qué equipo? ¿A qué selección vinimos a ver? ¿Quién sabe? Pero vinimos a disfrutar.
0: Empezamos con el chiquitibun, a la bimbomba, a la bio, a la va, a la...
3: De acuerdo.
0: Vamos a ver qué sale en este mundial.
1: Exacto.
0: A lo mejor algo que supere al chiquitibun.
3: Algo nuevo.
0: No lo sé.
1: A la ola, porque la ola también se encuentra aquí en México.
0: Sí, cabrón. Padrísimo. Bueno, eso le pasó a BTS. ¿Qué más nos platica, Pilar?
3: Oiga, ¿a quién crees que conocí ayer?
0: ¿A quién, oiga?
3: Al papá de Jenny. Señor Víctor, un saludo.
0: Sí.
3: ¿En qué condiciones lo conocí?
0: No,
3: venía yo de por ahí de comprar un burrito y estaba un vehículo estacionado ahí afuera.
1: Sí,
3: se bajó el vidrio el señor, deshidratándose.
0: Deshidratado.
3: Dice, yo soy el papá de Jenny. Le digo, ¿y luego? La estoy esperando.
0: Hasta que quiera la señorita.
3: Apenas tengo 2 horas aquí.
0: Hasta que
3: quiera. Y vine y le dije a Jenny, oiga, lo estás... Ay, dice, se me había olvidado. Fíjese.
0: Ya tiene chipilota su papi.
1: Sí, me tiene muy consentida.
0: Ah, qué bonito. Saludos, señor Víctor.
3: Viene, la trae el papá.
1: Sí, señor. Y viene por mí.
3: Y viene por
0: y la cuida.
3: Sí. Y a Jenny se le olvida.
0: La niña de la casa.
1: Sí,
0: qué bonito, qué bonito.
1: Efectivamente.
0: Muy bien, Pilar.
3: Oiga, Toño, bueno, pues soy operativo en Tamazula. Y el gabinete de seguridad lo informó. Pues agarraron drones, cartuchos, explosivos, droga en Tamazula, Durango. En un operativo conjunto, Tamazula y Sinaloa.
0: Ahí está el operativo. Y miren, alguien que hizo el oso. De entrada uno dice, señor senador Saúl Monreal, este senador de los Monreal, de Zacatecas, que quiere ser gobernador, ya Morena le dijo que no. No sé qué va a pasar con él. Pues para tratar de ser polémico, atractivo, se pone a cantar. El senador morenista Saúl Monreal, sí. Para empezar, canta regacho. Canta, pero terrible. ¿Cuál fue la crítica? Vean el...
1: Porque trae esa camisa el de atrás.
0: Trae la suástica de nazi, el emblema nazi. Y de ahí le dijeron, oiga, señor senador, ese emblema políticamente y socialmente totalmente incorrecto.
3: Sí.
0: ¿Qué está usted fomentando? ¿Los neonazis? ¿No se acuerda usted del holocausto, del dolor? Y le criticaron. Y después salió él a decir, no sabía. Fíjese, un senador no percibió lo que en un momento dado iba a estar mostrando en video. Y se puso a cantar Agujetas de color de rosa. Escúchenlo. Disculpen ustedes estos berridos matutinos. Escúchenlo. Póngalo donde está cantando.

0: La rola es buena, la rola es buenísima, el cantante pésimo. Y si hace algo el senador, que haga algo bien. Grabe un video bien.
1: Claro, sí.
0: Ahí ni se escucha, ¿no? Y serio.
2: Música mexicana.
1: Y luego, no, eso está padrísimo. Clases de historia de primaria.
0: Y dices, ¿cuál es otra vez?
3: Pagará la hora.
0: No, pues, agujetas de color de rojo. La rola es buena, ya la traigo yo, con, ya me pegó. Pero ahí está, se exhibió gacho el senador. Lo que hacen.
3: Póngale la muestra a usted.
0: No, hombre, no voy a hacer, le voy a traer aquí un karaoke que vamos a ponernos bien, bien divertidos. Lo que hacen los políticos, ¿no?
1: Sí.
0: Hasta el ridículo.
1: Sí, y lo más.
0: Hasta el ridículo.
1: Lo primero que notamos fue la camiseta. ¿Cómo no la notó?
0: Lo primero que notamos.
1: Exacto.
0: No sé en qué momento. Bueno, pues es que se ha vuelto el tema de la viralidad, el político serio, formal.
1: De preferencia.
0: Ya empiezan a hacer cada payasada. Y eso, ah, es que es famoso porque logró likes o comentarios en redes y de esa manera empiezan a hacerse populares después para ser tomados en cuenta y competir por una gubernatura. No sé qué va a pasar en Zacatecas, no lo sé, pero de entrada este senador ni lo quiere el partido
3: y además, Zacatecas.
0: burro además. Sí. Y canta regacho.
3: Y no.
0: Ahí se los dejo nomás.
1: Ya tiene 3 puntos negativos.
0: No, ya. ¿No? Ah, pero es Monreal. Ah, ahí tiene un punto positivo.
3: Ah, sí, claro.
0: ¿Y quién controla Zacatecas? Bueno, pues yo le contaré. 7:00 a.m. ya con 25 minutos. Vamos a...
3: La pausa.
0: Pausa y volvemos.
4: 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Son las 7 con 25 minutos. Temperatura 15 grados. 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

0: deje, doy lectura a algunos mensajes que nos llegan al teléfono WhatsApp. Respecto al accidente del día de ayer en el periférico, precisamente en ese tramo de la bajada a Ciudad Industrial al entronque a Parral, hay una cementera donde diario y todo el día entran y salen camiones de volteo. Lo hacen irresponsablemente y a vuelta de rueda. Ya ha habido varios accidentes pequeños y ahora tristemente uno que costó la vida. Espero que las autoridades tomen cartas en el asunto, porque luego ya con el niño ahogado, bueno, puede estar combinado exceso de velocidad, falta de pericia, es un trágico resultado. Bueno, gracias. Ahí está el tema de esa cementera, ¿no? Que chequen ahí su entrada y salida al libramiento. A lo mejor necesitan hacerles otro acotamiento, algo, ¿no? Si es una entrada y salida de camiones pesados, algún señalamiento. Gracias por el aporte del dato, ¿eh? Muchas gracias, Cris, por pasarnos ese dato, también tu opinión. Tony, esos políticos que hacen el ridículo y gastan dinero en puras tonterías, es porque no sudan ni se cansan para ganar el dinero. Es un reflejo de lo poco o nada importantes que son para el país. Bueno, hablando de ese video, ¿no? Buenos días. Salúdeme a don Pilar. Ya viene, mire, este canta mejor que Monreal. A ver, me mandaron la imagen de un perrito. Ahorita lo checo, ¿eh? Ahorita lo checo lo del perrito. Bueno, siendo ya las 7 de la mañana con 32 minutos, le comentaba al arranque del noticiero que hay un problema en Gómez Palacio, el drenaje. Pero requiere pues una inversión millonaria para poder pues reparar todo lo que tiene que ver con las tuberías y un lugar de manejo, sus aguas residuales. Bueno, es todo un proyecto. Por eso otros gobiernos, por eso otros alcaldes del pasado pateaban el bote. Oye, hay que resolver esto. No, hay que lo resuelve el que sigue. Y pateaban el bote. Bueno, la alcaldesa Betsabe Martínez está ya ahorita pues trabajando en resolver. Ya no pateó el bote, ya no lo pateó. Ya el tema lo está resolviendo. Para eso requiere dinero. Y el cabildo la respaldó. Le aprobaron de manera unánime, una serie de mecanismos financieros para dar respuesta.
1: Mayoría, el poder pasar a cabildo la concesión de las plantas, de la construcción de dos plantas tratadoras en el municipio de Gómez Palacio, y también un crédito que nos permita comenzar la obra que tanto hemos platicado del emisor central del drenaje. El día sábado lo pasamos por cabildo y llevando a cabo una votación por unanimidad derivado a la buena coordinación, diálogo, pero sobre todo la certeza que significa este proyecto, por lo cual es avalado por unanimidad. ¿Por qué? Porque hemos venido platicando desde un inicio este diagnóstico que nosotros encontramos y que fuimos trabajando no únicamente como un problema detectado. Desde un inicio dijimos que no íbamos a administrar ningún problema, sino que lo íbamos a solucionar de fondo. Para solucionarlo de fondo, ¿qué fue lo que tuvimos que hacer? Hacer un plan estratégico integral del rescate hidrosanitario del municipio y que da también resultados a toda la región lagunera. Y dando este paso tan importante es que el sábado en Cabildo pasa por unanimidad la concesión de las dos plantas tratadoras, no únicamente de manera operativa del diario de este plan fluye, sino de manera responsable es que tomamos esta decisión. La inversión mixta sabemos que es una gran herramienta cuando se hace con responsabilidad y sobre todo con las bases bien sentadas para poderle garantizar a la ciudadanía que esto les va a dar una solución a su problema, pero que a nosotros nos toca arrancarlo, que en un promedio de 12 meses, si es que pasa por el Congreso, que estaremos el día de mañana presentándolo en la Comisión de Hacienda en el Congreso. Esto va a dar que todos los Gómez Palatinos tengan durante 20 años este tema solucionado. Por eso el gobernador decidió invertirle 100 millones de pesos para comenzar a arrancar esta obra. Y nosotros, de manera responsable y coordinada, también solicitamos este crédito de 160 millones para poderle poner los otros 100 millones y arrancar la obra del emisor central con el compromiso del director de Conagua, Efraín Morales, de que el resto ellos nos iban a ayudar a completarlo porque es una obra de más de 500.
0: Aquí en Durango se inició ya con la construcción de una nueva vialidad, muy amplia, muy ancha, allá por Valle Verde, Ayer fui a Valle Verde, andamos ahí entre el polvaderón, las calles, bueno, sin pavimentar. Y gratamente encontramos a los vecinos que estaban pues muy contentos porque por fin, después de tantos años, les van a pavimentar su calle principal. Esto va a generar una conectividad directa con lo que viene siendo la vialidad acá del Cebeta. Ya es una conexión entonces directa que va a beneficiar pues no solamente a esta colonia, sino a otras colonias más.
2: Fortalecer la conectividad y mejorar la vialidad en distintos sectores de la ciudad, el alcalde Durango Toño Ochoa habló sobre el arranque de la obra en la avenida Paseo de la Ferrería. Durante el evento, el edil destacó que el gobierno municipal mantiene un ritmo importante de trabajo en infraestructura urbana, logrando intervenir cerca de 300 calles desde el inicio de la administración y 160 vialidades tan solo en lo que va del presente año. La nueva obra en Paseo de la Ferrería permitirá mejorar la vialidad en esta importante zona de la ciudad.
3: Redoblando el esfuerzo de septiembre a la fecha, lo que llevamos pues de gobierno municipal, ya llevamos más de 300 calles en este año, en este tan solo año, de enero a la fecha, 160 calles que estamos redoblando el esfuerzo. Por supuesto que estamos muy comprometidos con la necesidad y la petición más requerida de las y los duranguenses, y por supuesto que este evento es una parte de toda esa estrategia de regresarle la dignidad a lugares que estaban, la verdad, un poco olvidados, como aquí la colonia Valle Verde. Estamos haciendo sola, no solamente esta vialidad que va a darle conectividad, movilidad a estas zonas.
2: El alcalde explicó que esta estrategia también contempla otros proyectos complementarios como la rehabilitación de Avenida Arboledas, la cual reconectará sectores como Real del Mezquital, así como espacios deportivos construidos mediante presupuesto participativo. Además de la obra principal, el gobierno municipal anunció futuras acciones que fortalecerán aún más la conectividad vial, incluyendo la ampliación hacia Pedro Ávila Nevares.
3: Viene siendo parte porque llega esta hasta Pedro Ávila Nevares. Va la siguiente, este año vamos a hacer también el bulevar a la Juventud, la vamos a la modernización a 6 carriles y vamos a empezar el entubamiento de la Avenida Naranjo, esa que dices tú que es un circuito que va conectada a bulevar del Mezquital, Ermila Galindo, y luego va a conectar a Río Grande para salir para salir hasta la zona de la salida a Torreón.
2: Por último, comentó que estas obras buscan no solo modernizar la vialidad, sino también devolver la dignidad a colonias y sectores que durante años permanecieron rezagados en materia de infraestructura urbana.
0: Inversión que se está realizando es el tema de la pavimentación. Bueno, ahí está el alcalde Toño Ochoa. Yo no sabía que esa colonia, la Valle Verde, es la más grande de Durango. No sabía, Ayer platicaba yo con el diputado Noel Fernández, con el Frijol, que su distrito está encantado. Por supuesto, están pavimentando muchas calles de su distrito. Y él me decía, mira, Toño, dijo, esta es la colonia más grande de Durango. No sabía, sí, es la más grande. Y durante décadas han estado ellos haciendo un esfuerzo. El tema de la pavimentación, sus unidades, no tenían ni siquiera un espacio deportivo. Ya lograron ahí con el presupuesto participativo ganar un proyecto también de un área para la convivencia familiar. Y nos decía una señora, dijo, oiga, aquí tenemos ya más de 30 años, hasta que se nos está haciendo justicia, dijo, nos tenían muy, muy olvidados, muy abandonados. Vámonos hasta el Congreso del Estado. El diputado César Rivas ha planteado él endurecer la cárcel, bueno, endurecer el castigo con más años de cárcel a aquellos que cometan algún delito ambiental en Durango. Qué bueno, porque hay gente que va y saquea fauna y flora de nuestros entornos naturales de manera ilegal. Luego después andamos de que, oye, ¿te acuerdas que aquí había unos animalitos? Ya no hay, ya desaparecieron. Es que fuimos acabando con su entorno, con su medio ambiente. Alguien llegó, se los llevó. Y eso es una ilegalidad. Esta iniciativa busca endurecer para quienes capturen, comercien, transporten especies protegidas, para aquellos que destruyan los ecosistemas donde habitan y se reproducen. Sí, buena iniciativa del diputado César Rivas. Vamos a ver, esperemos que la aprueben.
4: Quienes vivimos en Durango, tenemos la bendición de estar en una tierra rica.

0: no hay forma de recuperarlo a como estaba. Es un daño que se queda para siempre. Traficar con especies protegidas ni destruir las especies donde viven y se reproducen. Esta propuesta busca que quien capture, venda o transporte especies protegidas sin permiso enfrente consecuencias claras, pero también castigar a quien destruya los lugares donde viven estos animales. Porque de nada sirve cuidar una especie si destruimos su hogar. Se plantean sanciones firmes de hasta 9 años de prisión. Cuidar la naturaleza es una necesidad. Es asegurar que haya agua, producción y vida en nuestras comunidades. Es pensar en los hijos que viven y en el Durango que queremos dejarles. No podemos permitir que por unos cuantos que buscan dinero fácil e ilegal, se pierda lo que nos pertenece a todos. No podemos quedarnos cruzados de brazos mientras se dañan nuestros bosques y en Durango no podemos darnos el lujo de perder nuestra riqueza natural.
1: Bien, bien por la iniciativa del diputado César Rivas del Partido de Acción Nacional, hasta 9 años de cárcel a quien destruya el medio ambiente. Sí, usted que va y disfruta de un paraje natural y tira basura, está contribuyendo a su destrucción. Usted que va y agarra una piedra y que corta, está contribuyendo a su destrucción. No dice, ¿a poco? Sí, sí, créame. Lo más mínimo que hay en el bosque, que hay en el semidesierto, en los llanos, en los valles, lo más mínimo, el pequeño animalito, representa algo para ese ecosistema. Y si lo destruimos, atentamos contra él. Y después ahí andamos, ¿se acuerdan cuando aquí había? Pues ya no hay. Y si seguimos, menos va a haber. Respetemos el medio ambiente. Y si no, pues ahí está la iniciativa, que la aprueben y que sea cárcel. Hasta para el más chiquito, hasta para el más grandote, porque hay unos que lo hacen precisamente, como dice el diputado, pues para hacerse de dinero fácil. En más información, no sé si le han llegado estos mensajes a su... De pronto, el otro día llegó un mensaje, fíjate, llegó un mensaje y lo me decía, y de repente te sacas de onda, porque dije, no, pues sí tengo tarjeta en ese banco, ¿no? Y lo dice, hay un cargo de 5,000 y feria en proceso, ¿verdad? Entre al de lo te ponen una... Llame a tal teléfono o póngale el clic a esa línea para que... Me quedé yo pensando, dije, no los tengo. ¿Cuál es 5,000 pesos? Ya sin de quincena, dije, no los tengo. Dije, pura tranza, ¿eh? Pura tranza cuando te llegan esos mensajes y te ponen una liga. En cuanto tú le das clic a esa liga, entra un hacker, un troyano por ahí, te empieza a robar o te empieza a hacer un relajo en tus datos personales. Está pasando que llegan mensajes supuestamente de la Dirección de Finanzas, que una multa. Llega de la Secretaría de Finanzas, que una multa. Y uno dice, no, pues tengo que aclararlo. No haga caso de esos mensajes de texto. Es una alerta que nos da el gobierno del estado. Mire, el propio director de Comunicación Social, Víctor Hugo Hernández, ayer, de manera muy rápida, le dijo a la gente de Durango, cuidado con estas falsas alertas, multas. Es mentira. Es un fraude.
2: En el tema de multas hemos detectado ya aproximadamente una vez al mes reportes ciudadanos o consultas de ciudadanos que nos preguntan si algún mensaje de texto que les llegó con un link normalmente de finanzas o de algún beneficio o algo asustándoles como un tema de multas, si es oficial. Y quisiera hacer el llamado a la ciudadanía a que no caigan en este tipo de mensajes que normalmente son fraudes que vienen con algo que le llaman phishing, que es para sacarle su información personal, su número de cuentas, para hackear celulares, etcétera, etcétera, ¿no? Entonces esto es parte de alguna de lo que le podemos llamar higiene digital, que sean muy cuidadosos y que atiendan exclusivamente las páginas oficiales de finanzas, de seguridad, del gobierno del estado, que es lo que vamos a estar nosotros definiendo. También informar a la ciudadanía que en próximos meses estaremos trabajando en un proyecto también para dar a conocer este tipo de cosas de manera digital y que será el único canal oficial en los que van a...

0: a recibir mensajes, ¿quién se debe?
1: Y hoy en día no necesitan ponerte una pistola para robarte. No, desde la comunidad de un centro digital, ahí están los delincuentes, mandando mensajitos, poniendo una liga para que tú le des clic. Y en cuanto le des clic, o que marca tal número, les marcas y luego hasta ponen ambiente de banco. Sí, le estamos atendiendo, permítame un momento. Y empiezan. Abra su aplicación y deme su NIP y aguas. Ahí ya te fregaron, ¿eh? Entonces, mire, atentos, atentos a este tema digital, pues también, además de facilitarnos la vida, también nos obliga a estar atentos y no caer en este tipo de fraudes. Vamos a hacer una pausa, ya regreso con la información policiaca.
2: Son las 7 con 47 minutos. Temperatura 15 grados. 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

0: las 7 de la mañana con 52 minutos. Vámonos a la información policiaca. Con Pilar Aguilar. Buenos días, Pilar.
1: Mario, buenos días nuevamente. Buenos días a todos otra vez.
0: Oiga, le envían esta imagen. A ver si ahí se las mandé, muchachos. Es una ficha de búsqueda. Dice que a ver si por favor les puede ayudar.
1: Con mucho gusto, sí.
0: Ahí está la ficha de búsqueda. Es de una jovencita. Tiene 16 años de edad. Ya está avisado a la Fiscalía General del Estado. Ya se emitió el protocolo ALBA. Valentina Valenciano, 16 años de edad. Desapareció este 18 de mayo. Ahí están sus características. Traía su uniforme escolar, su playera tipo polo, manga corta, color azul marino con franjas en las mangas. Y bueno, pues fue vista por última vez al exterior de la prepa diurna, fraccionamiento Los Remedios del municipio de Durango. Ah, pues para este lado, ¿no?
1: Sí, para acá.
0: Para este lado, donde sale el estadio de Caliente y todo.
1: La ciudad de Deportiva.
0: Bueno, pues ahí se le enviaron, Pilar, dice, a ver si nos echa la mano, Pilar, difundiéndola y pues investigando ahí a ver qué fue lo que pasó.
1: Vamos a preguntar con mucho gusto.
0: Sí, señor.
1: Ahorita en el Pilar les damos alguna respuesta.
0: Sí, señor.
1: Oiga, y bueno, pues a unas horas de que acá en el Libramiento Norte el domingo fallecieran dos hermanitas en un terrible accidente automovilístico, pues ayer otra vez de eso, poco antes de las 15 horas de ayer, pues falleció un joven psicólogo adscrito al programa Esmeralda de la Secretaría de Seguridad Pública. Fíjese que esto se conoció minutos antes de las 15 horas de ayer lunes, cuando al número de emergencias 911 pues se recibió una llamada en la que estaban informando que un automóvil color azul había chocado contra un tráiler ahí por el Libramiento, al anillo periférico, justo en el tramo que conecta la carretera de Torreón con la salida a Mazatlán, por lo que se trasladaron ahí las corporaciones de seguridad y auxilio, y efectivamente encontraron un automóvil marca Volkswagen tipo Jetta color azul marino, completamente destrozado. Ahí se ven las imágenes, y en su interior un joven prensado. Junto con paramédicos de la Cruz Roja, pues Protección Civil trataron de reanimarlo, pero ya estaba sin vida, por lo que avisaron a la Fiscalía General del Estado. Llegó el personal de la Dirección de Servicios Periciales para realizar las diligencias y esperar que rescataran el cuerpo para pues trasladarlo al anfiteatro para practicarle la necropsia del otro vehículo. Pues se dice, un testigo dice que este automóvil color azul iba a rebasar un tráiler y en esos momentos venía otro tráiler en el sentido contrario, que al quererse tomar su carril, pues chocó contra el tráiler que iba a rebasar y luego lo arrolló el otro tráiler que venía en sentido contrario. Bueno, pues lamentablemente el fallecido fue identificado como Javier Brandon Pulido Soto, de 24 años de edad, vecino del fraccionamiento de Las Nubes de la ciudad de Durango, y bueno, pues era psicólogo adscrito al programa Esmeralda de la Secretaría de Seguridad Pública. Pues descanse en paz y nuestras condolencias a la familia.
0: Sí, vi las condolencias que también subió el secretario de Seguridad, Oscar Galván, pues era parte de la Secretaría, entonces pues hay un duelo ahí en la Secretaría, en la familia, por supuesto. Sí. Imagínese un joven, 24 años, ya un profesionista, trabajando, estaba estudiando Derecho. Estaba estudiando una segunda carrera, o sea, un muchacho ejemplar.
1: O hijo único, Toño.
0: No me digas.
1: Hijo único de una mujer.
0: Qué terrible para la mamá.
1: 450, sí.
0: Qué terrible.
1: Oiga, se cuentan unas historias tan bonitas de esta madre e hijo, que salían juntos a divertirse.
0: Sí.
1: Y dice, no.
0: Es una tragedia.
1: De veras, muy triste.
0: Es una tragedia. Y otra vez el Libramiento. No sé, como dice Pilar, pues, ¿qué se puede hacer? No sé. Al hacer un análisis del por qué ese tramo se ha vuelto un tramo maldito, que ha estado cobrando víctimas mortales. Recientes, ¿qué pasa ahí? No hay buena señalética, alguna entrada que incorrecta, no sé. Yo dicho espero que no lo dejen nada más así de, pues fue ahí un... No, hagan un análisis. Pues,
1: fíjense que el domingo, horas antes de que se accidentara la familia sinaloense de Mazatlán, donde perdieron la vida las dos hermanitas de 7 y 9 años, horas antes, pues otro cuate, pues sí andaba en estado de ebriedad, Se volcó y luego lo arrolló un autobús y está delicado de salud. Por el mismo lugar. Bueno, en paz descanse este joven
0: pues
1: Brandon.
0: Cuidado Julio. Cuando circulemos por el libramiento, hágalo tranquilo, hágalo despacio.
1: Claro.
0: No lleve prisa nunca, por favor.
1: Fíjese que durante la noche del viernes, a mí me pareció extraño que reportan al 911 un levantón.
0: Un levantón.
1: Eso ya desapareció de Durango. Okay. Dijo la persona que llamó que hay un cajero ahí en el fraccionamiento Real del Mezquital, que estaba una persona y un joven, y que llegaron los de una camioneta color azul para llevárselo a la fuerza.
0: Sí, señor.
1: Obviamente, pues las corporaciones, después del reporte de las corporaciones de seguridad y auxilio, pues se fueron rápidamente al lugar de los hechos. No, ahí se encontraron con la novedad de que no se trató de una privación ilegal de la libertad. Simplemente era una persona con problemas de adicciones.
0: Ah, y eran la patrulla espiritual.
1: Eran de la patrulla espiritual. Y la hermana del muchacho fue la que les aclaró. No, dice, no se la llevaron a la fuerza. La familia acordamos de que se lo llevara.
0: ¿Al anexo?
1: Para que después, para ver si se rehabilita.
0: Sí, señor.
1: Sí, sí, así sí. Es. Entonces, no, nada de levantón. Y no, por otro lado.
0: Vente, hermanito, vamos, vente.
1: Sí, vámonos. El 25 de abril del 20, del año de este año, nosotros se lo dimos a conocer aquí. A eso de las 13:30 horas. El señor Conrado Juárez Moreno, de 46 años de edad, circulaba por la calle Benito Juárez de la colonia 14 de noviembre del municipio de Gómez Palacio, Durango, a bordo de una camioneta marca Kia Niña Sorento, modelo 2011, color guinda, momento en el que se aproximó Luis Gerardo, quien le realizó un disparo con arma de fuego privándolo de la vida, le pegó en la cara, para posteriormente retirarse del lugar. Tras las investigaciones correspondientes de la Vicefiscalía de La Laguna, bueno, pues identificó a Luis Gerardo, lo solicitó una orden de aprehensión.
0: Qué bien.
1: Y lo detuvieron.
0: Ahí está.
1: Ahorita en el pilón les voy a platicar en qué trabajaba Luis Gerardo cuando cometió este homicidio, sí.
0: Uh-huh. Ahí está la justicia.
1: Algo muy delicado.
0: Ahí está la investigación.
1: Sí, no. La policía investigadora de delitos de la Vicefiscalía de La Laguna hizo su trabajo.
0: Sí.
1: Hizo su trabajo y se topó con algunos detallitos. Esto se los voy a comentar.
0: Ahorita nos los platica, pero es el mensaje claro para quien comete un delito.
1: Está haciendo justicia.
0: Lo van a agarrar.
1: Y luego ayer el Gabinete de Seguridad informa que en los estados de Baja California se aseguraron armas de fuego, drones, explosivos, droga. En los estados de Baja California Sur, Chiapas, Ciudad de México, Durango, Guanajuato, Guerrero, Nayarit, Nuevo León, Sinaloa, Sonora, Tamaulipas, Tlaxcala, Veracruz, Zacatecas. Y por lo que respecta a Durango y Sinaloa, en Badiraguato y Tamazula, elementos del ejército mexicano, fíjese bien, localizaron 5 vehículos, uno de ellos con blindaje artesanal.
0: Ajá.
1: Aseguraron 5 cargadores, 316 cartuchos, 43 artefactos explosivos improvisados, 5 kilos de marihuana. Esa foto es de la nota que acabo de pasar.
0: Señor.
1: Elementos de 16 chalecos tácticos, 37 placas balísticas, 9 cascos, ponchallantas y 12 drones inhabilitados. Todo eso aseguro.
0: Una célula criminal.
1: En Badiraguato, Itamazula, Durango, Badiraguato, Sinaloa. Y por otro lado, bueno, pues otro cuate que le pone placas a su vehículo, pero no le corresponden a la unidad. En una de las calles del poblado El Guarache, municipio de Lerdo, Durango, agentes de la Policía Estatal, adscritos al operativo de Aragón, arrestaron a Mario N., de 50 años de edad, con domicilio en la colonia Santa María de la ciudad de Torreón, Coahuila, cuando transitaba en un vehículo marca Chevrolet, de tipo Chevy, modelo 2003, color negro, ya que las placas que
0: no
1: portaba no le pertenecen a un auto de la misma marca, pero modelo 2001.
0: Es que luego piensa uno eso. Dice, a ver, le voy a poner las placas de otro carro igual, me quito de problemas, me ahorro. Y no, es un delito.
1: Está registrada.
0: Sí.
1: Cada
0: hay su número de serie, el motor, sí, el vehículo.
1: Todo.
0: Ahí le sale el registro. ¿A qué hacen eso?
1: No, pues nada más de, pues traen un serio problema. Sí. O lo que le hagan, si lo hacen por ahorrarse, pues no se van a ahorrar porque van a tener que
0: va a salir peor.
1: Ocupar los servicios de un abogado para que lo saque de ese problema legal.
0: Más vale
2: Andar en regla.
1: En regla.
2: Andar en regla.
1: Así es,
2: sale
1: así
2: más barato.
1: Así es. Y fíjese que durante la tarde del domingo, al hospital materno infantil de la ciudad de Durango fue llevada por sus familiares una niña de apenas un año de edad, luego de que presuntamente consumió veneno para ratas, caso del que se cuenta con muy poca información. Pero lo importante es que ya el Centro de Justicia para Niñas, Niños y Adolescentes de la Fiscalía General del Estado está investigando este caso a ver si hay omisión de cuidados.
0: Sí, pues un descuido. Es que el veneno para ratas se lo unta uno en una galleta.
1: Sí, se lo deja al ratón.
0: Se lo deja al ratón y se úntale ahí el venenito.
1: Pan, en el queso.
0: Pero pues otro animalito, o en este caso una bebé.
1: Una bebé de un año. Y por otro lado, un adolescente de 14 años al que solo se identificó como Omar fue ingresado a la tarde del domingo en el hospital materno infantil, cuyo personal de la sala de urgencia le diagnosticó fractura maxilar derecha, del que sus familiares que lo llevaron manifestaron que lo pateó un caballo. Sí. ¿Lo pateó un caballo? Bueno, pues este caso también está siendo investigado. Mientras atienden al jovencito, está siendo investigado por el Centro de Justicia para Niñas, Niños y Adolescentes de la Fiscalía General del Estado. Y tenemos un lamentable accidente. La tarde del día 3 de mayo, George Flores García se encontraba en su trabajo cuando lo golpeó en la cabeza la tolva de un camión de volteo. Ajá. Para que lo atendieran, lo trasladaron a la clínica número 1 del Instituto Mexicano del Seguro Social, donde médicos y enfermeras trataron de salvarle la vida, pero lamentablemente falleció ayer a las 3:30 de la madrugada. Pues luego ya avisaron a la Fiscalía General del Estado, llevó el personal de la Dirección de Servicios Periciales para trasladar el cuerpo al anfiteatro y practicar la necropsia de ley. Este
0: debe
1: es el
0: traer casco, ¿eh? En las áreas de construcción
1: sí,
0: se debe traer casco.
1: Muy peligroso. Mire, llevamos una cuenta y no sabemos si estamos correctos o no, pero ya son 26 decesos en accidentes laborales.
0: Muchos.
1: En lo que va de este año. Y luego, pues también ayer durante la madrugada, minutos después de las 3 horas, lamentablemente perdió la vida en el hospital 450 el jovencito José Galindo, de 17 años de edad, vecino del poblado Santa María Magdalena de Taxicaringa, municipio del Mezquital, al que ingresaron a eso a las 2:30 horas del 17, o sea, 24 horas antes, lesionado de gravedad al caer de su propia altura, por lo que médicos y enfermeras trataron de salvarle la vida, pero no lo lograron. Bueno, pues de este caso también tomó conocimiento en la Dirección de Servicios Periciales de la Fiscalía General del Estado, o sea, haber caído.
0: ¿Golpe en la cabeza o en la nuca?
1: Así es, Toño. Mire, la Fiscalía General del Estado informó que el sábado cerca de las 21 horas, el señor Omar Escobar Puentes, de 45 años de edad, circulaba a bordo de una motocicleta marca itálica modelo 2024 color rojo con negro por la carretera libre de Durango a Gómez Palacio y a la altura de la localidad Juan José Rojas del municipio de Lerdo. Durango intentó esquivar una camioneta marca Nissan tipo Infiniti color café modelo 1998 conducida por José Alonso y al no lograrlo se impactó en la parte posterior izquierda de la unidad. Al quedar lesionado, alguien llamó al número de emergencia 911, llegaron paramédicos de la Cruz Roja, pero ya no contaba con signos vitales, por lo que el personal de la Dirección de Servicios Periciales de la Fiscalía General del Estado se hizo cargo del cuerpo. Este deceso en accidente de moto fue el número 5 del mes de mayo y el 50 en lo que va del año. Quiero decirles que el año pasado, pues eran 5, o sea, en el 2025, en el mes de mayo, a estas fechas, hasta el 18 de mayo, iban 5 fallecimientos en accidente de moto y 34 en todo el año. Quiere decir que ahorita llevamos ya 16 más que el año anterior.
0: Válgame. Bueno, todo está ahorita.
1: Hay que manejar con mucha precaución.
0: Ahí está. Bien. Mire, Pilar, nos da tiempo. Vamos con las 5, muchachos. Usted ayer nos informó del artefacto explosivo.
1: Así es.
0: Y que se está investigando.
1: Sí, sí.
0: El gobernador del estado da un dato, dijo, a ver si no se enoja la fiscal, a ver si no me regaña, dijo, no me puede regañar, pero da un dato, él es una línea de investigación, ¿Recuerda que agarraron al Tyson?
1: El Tyson, sí.
0: En Mazatlán.
1: En Mazatlán.
0: Que andaba haciendo este tipo de actos.
1: Sí, muchos desmanes causó en la región Laguna.
0: En la región Laguna. Sí. Pues el gobernador dice que este Tyson, al parecer.
1: Tyson y su banda, ¿eh? Pero, el grupo delincuente.
0: Dicen que es, parece que es familiar de alguien ahí de Mazatlán.
1: Alguien pesadón, dijo el gobernador.
0: Alguien pesadón, entonces están enojados. ¿Cómo que agarraron al Tyson? Y pues bueno, voy a hacer algo de ruido allá a Durango Capital, pero pues el gobernador, vamos a escuchar al gobernador donde él nos dice, dijo, a ver, no fue un hecho aislado, dijo, yo no quiero hablar de hechos aislados, no se trata de minimizar, dijo, pero ya estamos investigando y a quien aventó ese artefacto, dijo, lo vamos a agarrar, vamos a escuchar al gobernador.
3: Me preocupé, la verdad, o sea, porque como haya sido y aunque no haya habido ninguna lesión, pues siempre te preocupa que pase algo así. Creo, voy a hablar, a lo mejor voy a hablar de más. Y a lo mejor la fiscal me va a regañar. Bueno, no me puede regañar la fiscal, pero me puede decir, oiga, no puede decir eso, gobernador. Tuvimos una detención la semana pasada de un personaje que vivía en Mazatlán, que aparentemente es pariente muy cercano a gente de allá, de aquella zona, y pues no están tan contentos, pero era el que estaba armando todos los operativos en la comarca lagunera. Entonces, pues pueden ser reacciones de eso, no lo puedo asegurar, espero que no, ya la fiscalía nos estará dando los datos, pero son cosas que no hay que decir, es un evento aislado, no pasa nada, no, sí pasa, no lo sé. Yo creo que el ejército sería el único, digo, gracias a Dios no hubo gente lesionada, entonces debe ser algo casero, algo hechizo, y estamos por dar con la persona, o sea, no se nos va a escapar, si no se me escapó el que algunos que viven en Monterrey y que viven en Mazatlán o en otros lados, este no se me va a escapar, y andamos con todo, pero no hay que tomarlo como hecho aislado, hay que darle la seriedad que se requiere para que esto no vuelva
0: a... A ver, ya será la fiscal quien diga si esta línea que pone el gobernador en la mesa es o no es, ¿no? El gobernador no lo asegura, ¿eh? No lo asegura. Él cree, según los datos que le han de verdad.
1: Pero por ahí va.
0: Por ahí va. La reacción de los criminales cuando se les ataca, ¿no?
1: Así es. Sí, pues una venganza. Una venganza. Están molestos, sí. Bueno, pues afortunadamente este artefacto casero pues no causó lesiones a ninguna persona, ¿verdad? Pero se está investigando, se está investigando y va a salir, como dijo el gobernador, no se les va a escapar, no, pues gentes que se han ido a Estados Unidos, a otros estados, pues los traen,
0: los alcanza.
1: A donde se vayan. El brazo de la justicia de Durango es muy largo.
0: Así es. Bueno, pues ahí está lo que nos comenta el gobernador y estaremos pues atentos a la información que en próximas fechas, en próximos días, nos vaya dando Pilar Aguilar de qué dice la fiscal sobre lo que dijo el gobernador. A ver si ya hay pues una mayor claridad. Y bueno, lo bueno es que el Tyson está guardado.
1: Sí, está guardado. Y toda su banda, ¿eh?
0: Y de ahí yo creo que va a soltar.
1: Sí, sí, sí.
0: De ahí va a soltar quién es más.
1: Pueden platicar con él.
0: Sí, sí, pues van a ir a preguntar, oye, vinieron a aventar un artefacto. Exacto. ¿Quién en Durango todavía? A ver, suelta. Canta. Y canta, aunque sea feo.
1: Más que no voy a cantar como el candidato.
0: Como el senador Monreal. Agujetas de color de rosa. Pilar Aguilar, y hay otra declaración que da el gobernador, pero esa se la voy a platicar más adelante referente al tema del combate al crimen organizado. Y algo también que dijo la presidenta de la República sobre este tema que pues nos agobia a todos, ¿no? Fíjense que el gobernador dijo, ahorita se los voy a adelantar, el gobernador no niega que exista crimen en Durango, ¿eh? Es más, el gobernador dice, el crimen organizado existe en todo el mundo.
1: Así es.
0: Al país que vaya, hay crimen organizado.
1: Sí, a donde sea.
0: A donde vaya, al país que quiera, ¿eh?
1: Así es.
0: Ahí hay una red criminal.
1: Y al estado que quiera.
0: Y al estado que quiera.
1: De México.
0: Es una realidad, o sea, no lo niega. Pero bueno, ¿qué es lo que quiere entonces el estado ante un monstruo tan grande como es esto? Ahorita lo platicamos más adelante. Pilar Aguilar.
1: Le encargo la ficha para...
0: Ah, sí, se la mando, Pilar, de la persona, la jovencita desaparecida, para darle seguimiento. Se le envío de inmediato, por supuesto. Y vamos a la información del obituario.
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5: 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Son las 8 con 13 minutos. Temperatura 22 grados. Regresamos.
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0: vamos a los deportes. Mi querida Jenny.
1: Hola de nuevo, pues comenzamos con los deportes. Algo que ya les había adelantado y es que la selección mexicana de fútbol ya reforzó su preparación rumbo a la Copa Mundial de la FIFA 2026 con la incorporación de 3 futbolistas que militan en Europa a la concentración del equipo dirigido por Javier Aguirre en el Centro de Alto Rendimiento. Estos elementos se suman a los trabajos preparatorios para los próximos partidos amistosos y la definición de la lista final que representará a México en el torneo. Los jugadores que llegan desde el viejo continente son Edson Álvarez, mediocampista del Fenerbahçe de Turquía, y uno de los referentes del Tri, Jorge Sánchez, lateral derecho que milita en PAOK de Grecia, y Mateo Chávez, lateral izquierdo del AS Alkmaar en los Países Bajos, considerado uno de los jóvenes promesas de la selección. La integración de estos 3 futbolistas se da en un momento clave, mientras México afina detalles antes del Mundial y también de cara a los amistosos previos que le permitirán ajustar su esquema. Ahora, Memo Ochoa ya llegó, estos 3 ya llegaron, nos faltan 4 de acuerdo a lo que habían sacado en la lista original, que decían todavía faltan por llegar 8 jugadores que militan en Europa. Entonces no sé cuándo vayan a llegar porque ya tienen partido este viernes.
0: Bien, más allá de la polémica, ¿está armando la mejor selección posible?
1: Así es, sí, está convocando a los mejores. Les digo, por ahí dejó fuera a nombres, al menos en esta convocatoria, los que ya están concentrados en el CAR, que me hubiera gustado ver, pero pues sí lo respeto en esa decisión de si no están al 100, no deberían de estar aquí, porque yo voy a necesitar que pues básicamente se maten en la cancha. Entonces sí comprendo eso, que no puede arriesgar un lugar para alguien que ya viene tocado. Entonces sí respeto mucho eso. Yo creo que pude haber convocado a otras personas, pero les digo, como vienen de estas lesiones, pues ahí se respeta esa decisión.
0: Muy bien.
1: Y bueno, seguimos con otro deporte, nos vamos y al básquetbol, y es que ya quedaron definidas las finales de conferencia de la NBA, y los 4 equipos que siguen con vida en la pelea por el anillo son los New York Knicks, Cleveland Cavaliers, Oklahoma City Thunder y San Antonio Spurs. En la conferencia este, Cleveland consiguió el último boleto tras vencer a Detroit 115-94 en el juego decisivo, por lo que ahora los Cavaliers se medirán ante los Knicks. Mientras tanto, en el oeste el duelo será entre Oklahoma City Thunder y San Antonio Spurs. Los Thunder llegaban como favoritos luego de barrer 4-0 los Lakers, pero San Antonio dio la sorpresa al vencer 122-115 a Oklahoma en el primer partido. Hoy sigue la actividad con el primer partido, pero de entre los Knicks y los Cleveland. Entonces va a estar bastante interesante cómo se lleve a cabo, porque nos pueden seguir dando sorpresas.
0: Yo estoy muy desconectado del básquetbol. Sí, les soy sincero, yo desde los tiempos de Jordan.
1: No, ya tiene bastante.
0: ¿Sabes qué? Antes era bien sencillo ver el deporte en la casa.
1: Ay, sí.
0: Tú era señal abierta, canales, tú los sintonizabas y ahí estaban las transmisiones del deporte, básquetbol, fútbol, box.
1: Y yo creo que en los últimos años el deporte se ha privatizado mucho, porque sí me tocaba que igual en tele o en este caso tenían como cajitas donde venían un montón de canales. Entonces yo recuerdo que en cualquier canal o veíamos americano, o veíamos béisbol, o veíamos fútbol, y ahorita necesitas tener contratados diferentes servicios para poder ver una sola liga.
0: Plataforma premium, les dicen algunas aplicaciones. O sea, tienes la aplicación y luego dices, quiero ver este deporte. Ah, no, ese tiene un costo extra.
1: Exacto.
0: Por favor.
1: Sí, se ha privatizado mucho en ese sentido. Esperemos que en un futuro un canal los pueda agarrar todos y ya, con ese tengamos.
0: Se ve difícil que regresemos a eso, pero bueno.
1: Pero esperemos que sí.
0: Okay.
1: Y miren, nos vamos a noticias pues que causaron bastante preocupación el día de ayer, y es que el piloto mexicano Pato O'Ward, integrante de McLaren en la IndyCar Series, sufrió un fuerte accidente durante la 7ª sesión de prácticas a las 500 millas de Indianápolis, cuando se vio involucrado en una colisión múltiple con otros 2 autos tras un trompo inicial de Alexander Rossi en la curva número 2. El accidente, que también involucró al francés Romain Grosjean, se desencadenó cuando Rossi perdió el control de su monoplaza y golpeó el muro, provocando un efecto cadena. O'Ward intentó evitar el impacto, pero perdió adherencia y terminó contra el coche accidentado. A pesar de la violencia del choque, Pato salió ileso y por su propio pie, aunque su monoplaza sufrió daños importantes que ponen en duda si podrá competir con ese auto o necesitará uno de repuesto para la carrera. Entonces sí hay que tener mucho en cuenta que estos deportes son de alto peligro, y por ahí, pues este fin de semana tenemos GP en Canadá, probablemente esté lluvioso, que pues le aumenta la peligrosidad a este deporte.
0: Fíjate que vi, hablando de ese tipo de deportes, esta semana uno de una competencia en motocicletas.
1: También. Sí, estuvo muy fuerte ese choque también.
0: Traen velocidades.
1: Sí, sí, son muy difíciles de controlar. De hecho, miren, ustedes pueden investigar ahí en Google los cuerpos de este tipo de atletas, tanto los de motos como los de Fórmula 1, como los de Serie IndyCar. Tienen cuellos muy grandes, tienen músculos diferentes a los de otros atletas porque ellos necesitan tener todo controlado en su monoplaza porque van a velocidades muy altas. Entonces, misma vaya velocidad los atrae para atrás y ellos tienen que estar fuertes para llegar al volante.
0: Sí, son grandes atletas.
1: Sí, son muy grandes atletas así y precisamente es, por eso estos accidentes llegan a tener esta magnitud, porque van a velocidades muy altas.
0: Bueno, pues ahí está, cuidado. Y si uno, y luego, ¿está consciente el piloto? Y uno dice, trae mucha seguridad.
1: Sí,
0: trae
1: sí.
0: Mucha seguridad.
1: Sí, hasta eso han mejorado mucho en este tema de seguridad, de que en cuanto pasa un accidente ya tienen protocolos a seguir, sí, para pues tratar de salvarle la vida en caso de que corra peligro. Muy bien.
0: Bueno, ahí está.
1: Y miren, terminamos con buenas noticias otra vez. Y es que taekwondo nos vuelve a dar, miren, siempre buenas noticias. Durango ya consiguió su primera medalla en esta categoría dentro de la Olimpiada Nacional 2026, gracias a Rebeca Ríos, quien se colgó el bronce en la categoría de menos de 39 kilos durante la competencia realizada en Apizaco, Tlaxcala. Rebeca avanzó con autoridad en los cuartos de final, donde venció a Natalia Castellanos, representante de Chihuahua, asegurando su lugar en semifinales. Ya en esa instancia cayó ante Isabel Pérez de Yucatán, resultado que le garantizó subir al podio con la medalla de bronce. Ayer iniciaron apenas estas competencias de taekwondo y miren, ya tenemos la primera medalla y yo les dije, traemos buenos representantes.
0: Somos buenos para las patadas.
1: Para las patadas, para el boxeo, para el atletismo.
0: Hoy somos buenos para los trompos, ¿eh?
1: Sí.
0: ¿Qué ole, qué traen?
1: Para que vean lo que Durango trae.
0: Muy bien.
1: Eso fue todo, ahorita nos vemos con el pilón.
0: Muchas gracias, mi Jenita, te espero con el pilón. Y avanzando con noticias positivas, el alcalde de Guadalupe Victoria, Carmelo Fernández, se ha caracterizado, de siempre, yo lo conozco desde hace muchos años, se ha caracterizado por ser una persona que se involucra en solucionar temas de salud de la gente. Y la gente lo conoce, saben que cuando algo necesitan van con él y él le busca la manera. Oye, pues vamos a hacerle así, que el medicamento, que esto, que el otro, le busca. Hoy como alcalde, en ese diálogo, en esa buena relación con el gobernador Esteban Villegas, le planteó también, pues, cómo poder aportar al Centro de Cancerología para apoyar a niños y niñas que estén sufriendo de esta enfermedad. De ahí surge, dice, oye, pues vamos a hacer un concierto, Esteban y Lauro. Lo hacemos aquí en Guadalupe Victoria y pues le echamos ganas a ver cuánto recaudamos. Y le echaron ganas. La gente fue, se divirtió, se la pasaron bien y recaudaron, según información que le dio Carmelo a Esteban Villegas, se recaudaron 350 mil pesos. ¿Dinero? Pues que Carmelo pues traerá, entregará al Centro de Cancerología.
2: Dice el alcalde que recaudó 350 mil pesos, que está por ponerse de acuerdo con Marisol para venir a entregarlo al Centro de Cancerología. Es una buena cantidad, la verdad. Entonces yo dije hace 2 años en una entrevista nacional que me preguntaron que, digo, es una pasión que yo tengo dentro de mis 3 pasiones, que no lo voy a dejar de hacer porque aparte es parte de mi vida. Y si tengo la oportunidad de poder ayudar en algo, lo voy a hacer. No tengo necesidad de cobrar, no cobramos ni Lauro ni yo ni un peso en Guadalupe Victoria. Y bueno, después de la producción y todo, sacaron 350 mil pesos, que son muy buenos. Ellos fueron los que decidieron, yo no decido dónde. El alcalde fue el que decidió en dónde los quería donar. Y así, si me siguen invitando a lugares, no solamente en Durango, en cualquier parte del país o en otro lado, que sea con causa, yo voy sin cobrar ni un peso. Están hablándonos ahí con los representantes de Torreón, ya nos hablaron. Nos hablaron de Gómez también. Y creo que Vicente Guerrero estaba viendo si podía hacerlo. Y pues San Juan del Río pues tiene que pasar. Aquí en la ciudad, pues también estaría padre hacer uno.
3: ¿En la feria?
2: No, en la feria no, porque... Y luego, no, ya está...
0: Bien, pues ahí está el tema de conciertos con causa, para recaudar fondos para algo benéfico, algo positivo para la sociedad. San Juan del Río se dice que será ahora para la Feria de la Nuez. Ya por ahí estaban, ahora que hicieron la entrega de unas estatuas ahí de Pancho Villa y unas obras y todo, ahí ya escuché yo en el discurso que están planeando la Feria de la Nuez y uno de los conciertos, ahí en el Lienzo Charro, sería el espectáculo de Esteban y Lauro. En más información, mire, estamos en pleno estiaje. Sí, ahorita es mayo, mucho calor, falta agua. Imagínense en el ganado, las vacas, principalmente las vacas que están pues amamantando a sus becerros, se enflacan mucho, se empiezan a debilitar. Ahí es importante la suplementación. Sí, darles alimentos altos en cuestión de proteína, de energía al animal, pues para que aguante. ¿Por qué es importante suplementar? Porque, repito, es salvar una vaca. Y uno dice, ay, a salvar una vaca. Bueno, pregúntenle a una familia rural. A las familias rurales que se dedican al tema del ganado, familias que tienen 10, 15, 20 vacas. Oiga, ¿cómo le hace cuando viene un compromiso? Pues vende una vaca. Oiga, una enfermedad, pues vende una vaca. Oiga, que una fiesta, que la niña, pues vende una vaca. La vaca representa el soporte económico para miles de familias en Durango, ¿eh? De ahí la importancia que ya el secretario Chuy López de Desarrollo Rural activó, por indicaciones del gobernador, el programa de entrega de maíz. Es subsidiado. Y aquí el llamado es a los alcaldes, porque el gobierno del estado dice, yo tengo dinero para subsidiar las cantidades de toneladas que requieran. Pero debe entrar el gobierno municipal con una parte, para que el ganadero, el campesino, pague más poquito. Que el costo del maíz, lo más grande, lo pague el gobierno.
3: Ya avanzando en la entrega del suplemento, la intención es entregar en el mes de mayo y parte de junio el 100% de los municipios. El estado es eminentemente ganadero, nuestro estado es totalmente la ganadería, el sector primario de la ganadería es quien está generando la economía en los municipios y por supuesto que en esta preocupación del gobernador de seguir impulsando este sector, de ayudarles un poco ahorita con el tema que estamos pasando, de que no hay exportación, de por el tema del gusano barrenador, pues bueno, es ayudar un poco más a la economía de los productores que con poco recurso, porque les cuesta 100 pesos el bulto de maíz a los productores, pues que puedan utilizarlo a lo mejor en otra cosa o que puedan ampliar también ellos lo que puedan, la adquisición de suplemento alimenticio para el ganado. Entonces la importancia sería esa, el que es maíz molido y que es el mejor suplemento que pueda tener para mantener fuerte en este tiempo de estiaje a los al hato ganadero y por supuesto el ahorro en la economía de los productores. Hay productores que puedan tener 5, que puedan tener 10, 15 vacas y con una que se les muera para ellos es pérdida. Entonces, qué bueno que el gobernador es parte fundamental para poder ayudar a las familias ganaderas. Hemos tenido pronósticos o datos no favorables para el tema agrícola ganadero con el tiempo de la presencia de lluvias que puedan venir en próximos meses, pero bueno, pues al final de cuentas son pronósticos, la voluntad del de arriba, esa es la importante. El año pasado, el ciclo pasado 2025, se mencionaba también de que no iba a haber mucha presencia de lluvia, afortunadamente tuvimos la presencia de lluvia, entonces hay que tener fe a que pueda ser un año de bueno a regular y que en esta parte se ayude mucho a las familias del campo.
0: Ya empecé esta entrega de este maíz molido, sí, se mezcla ahí con tritical y con otros que tengan ahí de forraje los ganaderos, se le da a la vaca o al becerro o al toro que ande por ahí medio cabizbajón ahí, que apenas puede por el calor y por la falta de agua y alimento, y vámonos, arriba. Le pregunto a usted aquí en Durango Capital, ¿sí pasa la basura por su casa, Parker? Sí, sí pasa, pues sí, es en el Huizache, ¿no? ¿A qué horas pasa la basura, Parker? 2, 3 de la tarde, ¿todos los días? ¿No? ¿No todos los días? ¿No? ¿Tú sacas la basura, Parker? ¿No? ¿Quieres? Pero tú escuchas, tilín, tilín, tilín, tilín, tilín, tilín. No, no es todos los días, de repente. Pero hay zonas de Durango donde no pasa la basura. Bueno, ya se van a ampliar las rutas, se van a ampliar las rutas. De esto nos habla el director de Servicios Públicos en Durango, Felipe Cortés.
4: Que no hemos tenido mucha, realmente tenemos una cobertura casi del 98%. O sea, ha sido una de los servicios públicos municipales mejor calificados, la recolección de basura. Los tiempos y movimientos que tenemos organizados con la empresa y la revisión constante que tenemos con ellos ha dado resultado, y ahorita no estamos teniendo grandes problemas de reporte de recolección. Sí tenemos la necesidad de ampliar siempre, porque una ciudad que está viva, que está actuante y que está creciendo de manera constante, pues tiene que estarse revisando en materia de rutas también de recolección. Se acaban de modificar, Hilda Castro nos hizo el favor de girar algunos boletines en días pasados, donde se modificaban ya algunas rutas, incluso algunos horarios, tuvimos que ampliar algunas. Se le pidió de manera puntual a la empresa que metiera otros dos camiones para ampliar dos rutas más, tanto matutino como espertinos, generalmente para acá, para el oriente de la ciudad y norte. Es donde nos está causando un poquito de más crecimiento la mancha urbana, y donde tenemos esos nuevos fraccionamientos que generalmente son de interés social, y por la cantidad de gente que se pobla de manera rápidamente este tipo de fraccionamientos, pues nos obliga a estar respondiendo de manera rápida. Creo que la empresa ha respondido, hay que decirlo como va, y también Servicios Públicos está pendiente. Una de las mejores servicios que está calificando la ciudadanía es el sistema de recolección. Y no le vamos a aflojar, de ahí no vamos a bajar la calidad del servicio de recolección. Y en cuanto se empiecen a formalizar, a formalizar nuevos fraccionamientos, estamos también teniendo la capacidad para...
0: Tenemos que hacer una pausa muy breve, ya regreso, y ahorita después de la pausa le voy a presentar lo que dijeron en el tema del crimen organizado. La presidenta Claudia Sheinbaum, sí, su telefonazo que tuvo con Donald Trump, y también lo que se le preguntó ayer al gobernador Esteban Villegas sobre el crimen organizado. Después de la pausa.
5: 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Son las 8 con 36 minutos. Temperatura 21 grados. Regresamos.
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estamos ya de regreso. Son las 8 de la mañana con 41 minutos. Ahorita me mandaron algunos mensajes en redes sociales. Benicio, dice Benicio J. de Miranda. Si las acusaciones eran falsas,

0: Gerardo Medina. Sí, perdón, Enrique Díaz, el otro es Gerardo Medina. Están siendo investigados también por las autoridades mexicanas. Muestra de ello es que la Unidad de Inteligencia Financiera congeló las cuentas bancarias de estos 10 señalados. La Unidad de Inteligencia Financiera es parte de la Secretaría de Hacienda, pero se maneja bajo los lineamientos de la Secretaría de Seguridad, sí, de Omar García Harfuch. Y entonces ahí se toman medidas. Hemos escuchado mucho a Donald Trump cuando habla de los narcogobiernos y de todos estos escenarios. Bueno, la presidenta recientemente habló con Donald Trump, tuvieron una llamada telefónica, y le preguntaron ayer durante la mañanera: oiga, presidenta, ¿y abordaron el tema de Maru Campos en Chihuahua, que los agentes de la CIA, que si Rubén Rocha, el tema de Sinaloa? Dijo la presidenta: no. Hablamos de cooperación, respetar soberanías, tenemos un enemigo en común, por supuesto, el narcotráfico. Dice, pero cuando el presidente habla del político y todo en el país, dijo, no se refiere a la presidenta. A ver, vamos a escuchar a Claudia Sheinbaum.
1: Sobre la llamada que sostuvo con el presidente Donald Trump, ¿hablaron de los temas que involucran a la gobernadora de Chihuahua y al gobernador con licencia?
2: No, hablamos de... De mantener la coordinación con respecto a nuestras soberanías en la seguridad, y hablamos también de los temas comerciales. Entonces, es muy importante que sepan que el jueves viene el secretario de Seguridad de Estados Unidos, el lunes de la próxima semana viene Sarah Carter, que es la responsable para todo el tema de las drogas de Estados Unidos, y el 27 viene el responsable de la negociación del tratado aquí a México. Entonces, son tres visitas muy importantes.
1: ¿Los tres se reunirán con usted, presidente?
2: Sí,
1: los
2: veo.
0: Sí, visitas importantes. Si viene Sarah Carter, tema de seguridad, sí hay una coordinación y hay una colaboración. El propio Estados Unidos ha reconocido que México está haciendo su tarea, que está trabajando, que se está coordinando. ¿Queremos que hagan más? Bueno, esa también es una petición válida por parte de Estados Unidos. Es como de aquí para allá. También queremos que hagan más. Lo bueno es que ya Estados Unidos reconoce en su reciente publicación del problema del tema de la drogadicción, reconocen ellos que uno de sus problemas es el tema social y que es el principal detonante. ¿Dónde están los grandes consumidores de droga? Allá, en Estados Unidos. ¿Quiénes pagan? Y pagan mucho. Pues allá, en Estados Unidos. ¿Quiénes fabrican armas, que son las que luego son usadas aquí para la violencia? Pues en Estados Unidos. ¿Dónde se lava el dinero del narco? Pues en Estados Unidos, que es el dinero que viene luego a fortalecer económicamente a las estructuras criminales. Por eso Estados Unidos dice, México, quiero que hagas más. Pues también nosotros, oye, pues queremos que tú hagas más. Al final de cuentas, estamos en medio de una situación. Ah, es que están muy poderosos los cárteles mexicanos. Sí, sí lo están. ¿Y de dónde se alimentan económicamente y en cuestión de armas? ¿De dónde se alimentan? De ustedes, de Estados Unidos. Ahora que se habla de Rubén Rocha, sus señalamientos con el tema del narco, que si Maru Campos, el tema de la soberanía, la infiltración de la CIA, y hay otros gobernadores que también han sido señalados por el tema de posibles vínculos con el narcotráfico. Se le preguntó al gobernador Esteban Villegas cuál es la reflexión que él tiene. Y él deja claro, dijo, bueno, la reflexión no es de ahorita, es de siempre. Y es para todos los gobernadores, dice, para todos, a final de cuentas, ¿no? Menciona el gobernador que el crimen existe. O sea, no lo puede negar, pues ¿quién va a negar que en Durango no hay crimen organizado? Claro que lo hay. Dice, pero en todos lados, en todo el país. Y si vamos lejos, en el mundo, al país que vayas, te vas a enterar que hay crimen organizado. ¿Qué se tiene que hacer? Pues que ese crimen organizado no venga a vulnerar la tranquilidad de la gente, que tú y yo podamos salir, trabajar, salir, divertirte, ¿no? Comer un día. Porque recordó el gobernador los años 2010, 2011. Las noticias eran decapitados, balaceras en fraccionamientos, persecuciones, secuestros, fosas clandestinas. Dice, ya lo vivimos, dice el gobernador. Dijo, ya lo vivimos. Y no queremos que de nuevo esa mancha voraz, pues venga y se apodere de nuevo de Durango.
3: Tiene uno muy clara desde que asumió uno la responsabilidad. A ver, los grupos criminales existen en todo el país, en el mundo existen, pero no puedes ser cómplice de ellos.

0: Aquí en Durango no hay secuestros, aquí en Durango no hay cobro de piso, y donde quieran empezar a cobrar, nosotros atajamos rápido ese tema. Donde me han dicho, oiga, es que acá no nos dejan comprar ganado por esto, por lo otro, a veces son gentes que ni tienen nada que ver con eso, que se quieren aprovechar de la oportunidad, y rápido nosotros actuamos y acomodamos las cosas. Aquí no vamos a permitir por ningún motivo, que el crimen organizado se vuelva a apoderar, porque ya lo vivimos. Lo vivimos 2010, 2011, 2012, 2009, estuvo verdaderamente complejo y no lo podemos volver a permitir. Y creo que tenemos la capacidad necesaria para poder seguir manteniendo a Durango en uno de los primeros lugares de seguridad en el país. El tema del durazno, ya desde el lunes pasado está el ejército, la guardia, nosotros, la policía estatal, la fiscalía, ya restablecimos la luz. Ya se restablecieron toda la luz al 100%. Se supone que hoy debieron haber iniciado las clases otra vez al 100% en el Durazno. Se restablecieron los caminos, el tema de la gasolina, que era lo único que podía estar faltando. La carretera está vigilada del lado de Chihuahua, de Parral, por la zona militar de Parral, y del lado de nosotros por la décima zona militar y la Guardia Nacional. Entonces, incluso estoy pensando ir al Durazno para darle más tranquilidad también a la gente.
1: Bien, ahí está lo que menciona el gobernador Esteban Villegas. Ayer aquí estuvo aquí en el estudio la senadora Margarita Valdés de Morena. Habló de su partido, hablamos de Chihuahua, y ella dio su punto de vista, ¿no? De Maru Campos y este atentado a la soberanía y el porqué de la marcha que realizó Morena allá en Chihuahua. Bueno, como ya escuchamos, pues ahora vamos a escuchar pues la otra parte. Otro partido político, en este caso el Partido Acción Nacional, en donde la diputada federal Vero Pérez acusa al PAN de que quiso ir o que quiere desestabilizar Chihuahua, porque pues vienen las elecciones, y dice, quiere desestabilizar, quiere polarizar, dice, pero les salió mal el chistecito, dice Vero Pérez. No juntaron mucha gente.
2: Primero desestabilizar al Estado y por supuesto seguir cercando a la gobernadora y acusándola de no respetar la soberanía de nuestro país. Sin embargo, pues es inconsistente como en dos estados, uno que sí combate el crimen organizado como lo es Chihuahua, pues haya un ataque político de pedir incluso hasta un juicio político, y como en el caso de Rochamoya, que por supuesto que hay todos los señalamientos, pues lo protegen, hasta seguridad le brindan, y pues es lamentable. Afortunadamente, pues no le salió el chistecito que querían provocar. Había movilización de todo el país. O sea, hubo contingentes que trataron de convocar y de llevar, pero pues no les salió. O sea, ellos presumen una marcha de 20.000 personas, cuando pues hay ya programas ahora con la inteligencia artificial y demás, que calculan que había alrededor de 2.000, a lo mucho 2.500 personas. Afortunadamente no pasó a mayores, pero los chihuahuenses, yo vi que estuve viendo algunas notas de medios responsables, que realmente los chihuahuenses estaban molestos, enojados por esta guerra que están iniciando. Sigue habiendo asaltos en las carreteras, no hay seguridad para quienes se dedican a transportar, pues ahora sí que mercancías, no hay seguridad en los estados. Durán.
1: Bien, pues ahí está. Sí, realmente no era mucha gente. No logró Morena juntar mucha gente allá en Chihuahua, y bueno.
3: Había más en San Juan, dice el
1: Sí, había más, dijo el gobernador, dijo, tenía más gente en San Juan de la que ellos juntaron allá. No, es que hubo un evento también aquí de Morena, en el Lago de la China, y dicen, ah, no. Pero bueno, ese ya se va metiendo a temas más políticos. La situación, lo que sí es que Rubén Rocha es un dolor de cabeza.
3: Sí, cómo no.
1: Para la presidenta y para Morena, que a ver cómo salen de esa. A
3: Ayer
1: ver.
3: se publicó en las redes que
1: A
3: estaba,
1: ver.
3: delicado de salud.
1: ¿Quién?
4: Rubén Rocha.
1: Rocha, no.
2: Sea bastante sanito.
3: La presión y la edad que tiene, sí. Puede ser.
1: El estrés.
3: El estrés.
1: Es conchudo.
3: El miedo.
1: Ah, los políticos son conchudotes. Sí. Todo se les resbala.
3: Las tortugas ninjas.
1: Se les resbala a los políticos. Oye, la gente dice esto de ti. Ah,
2: no pasa nada.
1: Son pero conchudotes. Pero bueno, a lo mejor vámonos, porque ya son las 8 de la mañana con 52 minutos. ¿Qué tenemos de pilones?
2: Les traje un bonito pilón de una niña. Que miren, la vemos participar en una competencia en la que yo no me esperaba, porque vean qué bonito vestido trae. Ella ahí muy tímida, saludando a sus papás. Yo dije, le ponen un casco. Ajá. Y ve esas botas. Las botas son para algo. Entonces ahí están, la están preparando, la pasan a la siguiente fase.
1: Ahí va.
2: Y dice, mire, el número uno trae.
1: A ver.
2: Y dicen, ahora sí, dale para la competencia, a ver cuánto duras.
1: Vámonos.
2: Y vea.
1: ¡Abran las puertas, señores!
2: Exacto.
1: Ahí va, ¿está lista? ¡Eso!
2: Vea. Y aguantó, Vea, aguantó.
1: ¡Qué divertido!
2: Sí.
1: ¡Qué divertido!
2: Qué bonito por los niños, ¿eh? Porque qué yo padre. Creo que sí estar divertido. No me tocó hacerlo de chiquita, pero vea.
1: Tú todavía te vas montando en un borrego, mija,
2: En un borreguito, dásele.
1: Facilito.
3: Fácil.
1: En un puerquito, Parker. ¿Nunca te has montado en un marrano? Móntate para que veas lo que es. Monta un marrano para que veas. Tú en un borreguito y el Parker en un marrano.
2: Va. A ver quién dura más.
1: En una puerca. Para que veas cómo te va a ir. En una puerca. Ya nos vamos, Milán.
3: Oiga, bueno, pues del caso este que les comentaba en la sección diario 911, que les iba a explicar cómo estuvo el caso de la muerte del señor Conrado Juárez Moreno, de 46 años. Pues él llegó a un domicilio ahí de la calle Benito Juárez de la colonia 14 de septiembre. Era el 25 de abril, aproximadamente a las 13:30 horas. Okay. Iba llegando en su camioneta a un domicilio donde al parecer vendían sustancias. Pero resulta de que allí estaban... Un punto.
1: Okay.
3: Resulta de que allí estaban elementos del ejército mexicano. ¿Sí? Al parecer estaban reventando el punto. Y bueno, pues al ver los elementos, pues se asustó el señor, dijo, ahí nos vemos. Pero pues uno de los elementos le alcanzó a disparar y le pegó en la cabeza, en la cara. Y luego ya se estrelló en la camioneta, por ahí está la imagen donde está estrellado.
1: Dice que no les dejaron nada, mira.
3: No les dejaron nada.
1: A ver si lo checan, muchachos.
3: Esa es la nota. Bueno, el caso es que se murió el señor.
1: Sí, se murió. Sí, pero en la cara.
3: Y empieza a investigar la Fiscalía General del Estado a través de la Vicefiscalía de La Laguna y pues salen a relucir que Luis Gerardo fue el elemento que le disparó a este
1: persona. Ocurrencias, ¿no?
3: Entonces, bueno, pues ya.
1: Lo disparo, luego pregunto.
3: Los altos mandos de la Fiscalía hablaron con el general. Oiga, aquí hay esto. Le baja inmediatamente Gerardo y luego ahí lo tiene.
1: Ahí lo tiene, que responda. Se dictó
3: la orden de aprehensión por el delito de homicidio calificado.
1: Caray.
3: Y bueno, pues ahora está ya vinculado a proceso y en prisión preventiva. Este elemento que... No, y lo están investigando de otras cosas. De allanamiento de morada, asociación delictuosa.
2: Mire.
3: Lesiones calificadas en su hipótesis de ventaja.
1: Esto es una fichita.
2: Sí.
3: Pues sí, cometió varios delitos. Cometió varios delitos en esa acción.
1: Muy bien.
3: Y por otro lado, bueno, pues otro motociclista que pierde la vida. Es un señor de 49 años de edad. Y bueno, de 59 años de edad, él circulaba en una motocicleta por la carretera de Gómez Palacio a Jiménez, Chihuahua, cuando lo impactó una camioneta que conducía Leticia, de 49 años de edad. El señor se llamaba Blas Mireles Villa, de 59 años.
1: 8 de la mañana, 56 minutos. Gracias, que tengan un excelente...
2: ¡Martes!
1: ¡Martes de frescura!
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0: Alegría Macarena,
1: Macarena, Macarena, dice
0: que tu cuerpo es para darle alegría y cosa buena.
1: Compadre, estamos felices y contentos de recibirlos. A partir de ese momento, el WhatsApp se activa a través del 618-3965-965. La línea también está activa al 813-8040 en este momento.
2: Así es, babasota, la babasota de los dólares. Buenos días.
3: Hello, buenos días.

0: Buenos días, ¿cómo estás? ¿Cómo estás, W. Ring?
1: Muy bien, mamazota. ¿Y usted cómo anda? ¿Qué dice?
0: Bien. Bien, mijo, andamos.
1: ¿Qué es ganancia?
0: ¿Qué es ganancia?
1: Ay, sí, es ganancia, mamazota.
0: Ay, no, ese que carajo. Qué difícil es despegarse de la almohada.
1: Yo no sé si la gente también está
0: pasando por esta situación.
1: En esta situación, y eso que se levantó más tarde.
0: Me levanté 6:50 arrastrando las cobijas, como bien dicen. No sé si es la calor, no sé qué es lo que está pasando, pero estos días han estado bien pesados.
1: Críticos.
0: Cansados.
1: Sí, pesados.
0: ¡Cansados!
1: Pero esperemos si la raza ande
0: al 100,
1: más al 100 que nosotros.
0: Que nos transmitan sus energías positivas.
1: Exactamente, como debe de ser, así que los saludamos a nosotros con gusto a partir de este momento. Ya tengo el tema arriba, mamazota, para toda la raza el día de hoy, para que se vaya reportando con nosotros. ¿Qué es? Palabras antiguas que se usaban mucho antes, que ya no se usan. ¿Cuáles serán? A ver.
2: La de chispas.
1: ¿La de qué, güey?
2: ¡Chispas!
1: Otra, mamazota.
0: Recorcholis,
1: sí, es cierto.
2: Oye, dice por acá, buenos días. A ver qué va a pedir la princesa el día de hoy.
0: Oiga, qué buen, qué rico, qué delicioso, qué sabroso. ¿Dónde los compró?
1: ¿Qué compró, mamazota?
0: Es que déjate cuenta que ayer sí me llevaron mi troll de mango.
1: ¿A poco sí?
0: Ajá.
1: ¿Y luego?
0: Todos querían.
1: ¿A poco?
0: Ajá, y no les di.
1: O sea, no llevo para toda la raza, no, nomás para usted.
0: Me dijo, ¿dónde está la que quería el troll de mango? Y yo, acá, yo, quítense. Estaba muy
1: nomás,
0: rico.
1: Fíjate nomás.
0: Muy rico.
1: Ahí está, muy felicidades, mijo, por llevar eso, ¿eh? Te agradecemos. no, me escucho bien horrible,
0: yo
1: la neta.
0: Yo también siento que allá por el baño.
1: Estoy hasta el bopete.
0: Uno de tamarindito. ¿Cómo ves, diablo?
1: Sobres, babas acá.
0: Tamarindito con chilito y chamoycito, se crea.
1: Sobres, como debe de ser.
0: Soy yo, vea, la que escucha así rarón.
1: Hombre, no sé qué sea, pero estoy hasta el copete de que no haga nada.
0: Dice Mr. Chucky, saludos, tía, mis perros, y feliz martes, 2x1.
2: ¡Saludos, mijo! ¡Un abrazo!
0: ¿Cuál
3: palabra
0: tía?
3: Antigua que se usaba para decir antes. Era endenantes.
0: ¿Endenantes?
1: ¿Qué dijo? ¿Fernandantes? ¿Qué significa eso, tío?
0: Ahorita te lo investigo en la chiqui Wikipedia.
4: ¿Ves palabras antiguas, papá Diablirri, que se usaban antes? Era el ancina mero quiero que le digan. El famoso ese radiador tapandeado. O la otra, ese trapo está muy mojoso.
1: Tienes tu razón, tío, tienes su harta razón, ¿eh? Ya encontramos el significado, mamazota.
0: Sí.
1: En esa chiqui Wikipedia, ¿qué significa? ¿Qué significa?
0: Endenantes. También usado como un denantes o endenante, es un adverbio coloquial y arcaico muy arraigado en varias regiones rurales de América Latina, incluyendo México. Significa hace poco o hace un momento.
2: Por si usted estaba con el pendiente, mijo.
0: Por si usted no sabía.
2: Oye, dice por acá, usted dígame dónde se lo llevo y tamarindo con chile.
0: Ay, papá.
1: A ver, güey, y nosotros estamos pintados.
2: Nace envidioso, güey, pues.
0: En el momento que te digan, diablo, ¿tú de qué lo quieres? Ahí sí hablas, mijo. Mientras cerramos el hortito.
1: O sea, este güey. A ver, mamazota, en lugar de estar pidiendo otro, les pide dinero, hombre.
0: Últimamente yo pido lo que quiero, ¿cómo ves?
2: Ándale, güey, ¿de qué lo quieres, diablo? Dicen.
0: Cuando yo ande en busca del dólar, yo lo voy a pedir.
1: Yo quiero, tío, un troll de...
0: Chillón.
1: De
0: viejo de chillón.
1: De nada, limón, no de limón, nada. De limón. Yo quiero de limón.
0: Limón. Ay, no.
2: Y dice por acá, en pocas palabras, en denante, palabra de rancho rezagado.
0: Ahora.
1: Es que no le entendí qué era eso, mamá.
0: ¿Qué?
1: palabra endenante.
0: Ay, viejo.
2: Puñetas. Hice tanto para pedir uno de limón, güey.
0: Exacto.
1: Bueno, güey, tráemelo de chamoy. Con limón. Chamoy con limón, lo quiero. ¿Tú, Raulón?
2: No, mijo, pues nomás a ti te trajeron, güey. ¿Yo qué? ¡González, tráeme algo, mijo!
5: Hola, diablo, buenos días, chiquis. Aquí andamos al 100 con la raza.
0: ¡Despierte, mijo! ¡Ay,
5: el Yalir quiere un troll de beso de ángel.
1: ¿Sabrá abuelo el de beso de ángel, mamazota?
0: No sé, fíjate. A lo mejor sí.
1: O sea, sí sabrá bastante bueno. O no vas a estar inventando aquí echándose el chorote nomás.
0: Está rico.
2: Debe estar chido, ¿no? La mera neta. Oiga, el WhatsApp está activo a través del 618-3965-965.
1: Mamazota, tenemos información.
0: Ah, claro que sí. 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
1: Ahí está la información de la mamazota.
2: Oye, dice por acá, pida una paleta de arroz con leche.
0: Están ricas.
1: Sí las venden esas mamás.
0: Yo sí las he probado.
1: Están inventando cosas. Paleta de arroz con leche. ¿Dónde las venden esas mamás para ir a clausurar el lugar?
0: En la paletería. Cirugías y mínimo.
5: Perdón. Buenos días, comparrito. Comparrito Fósil, buenos días.
2: ¡No!
5: Mi Diablirris, ya no te la agarras desde temprano, mi compadrito.
0: ¿Qué?
5: Hola, mamacita.
0: Hola, buenos días.
5: ¿A usted qué se le antoja el troll?
0: A mí de pica fresa.
5: ¿Se le antoja uno de chamoy con mango?
0: Ayer me comí uno.
1: Que ya llegaste tarde, tío, a la repartición.
0: Pero si usted me quiere tener una pica fresa, pues también se la acepto.
6: Oye, mi don Diablo, esta de beso de ángel está chida porque es de fresa. Lo trae pasa, trae nuez.
0: Ay, no.
6: Trae cereza. Ah. Pero está bien chidota esa de nieve de ángel. Te la recomiendo, machín.
0: Sabor de viejitos.
1: Ese, como la paleta de piñón, mamazota.
0: Como la paleta de piñón. La de qué, de queso. ¿Cómo es? ¿Sí soy de queso, no?
1: De queso, badón.
0: ¿Eh? Susana Juicio pide nieve de queso.
2: Yo una vez pedí una de jalapeño y una de aguacate.
0: Pura cochinada.
1: Es que tu humildad también, dijo, antes no pediste una de frijoles en bola.
0: No,
1: wey.
0: Pues deja tú, antes no le echen una tortilla.
2: Nunca las han probado.
1: Cállate los cinco, ¿no?
0: Es que vamos de gourmet a gourmet.
1: De aguacate, güey.
0: Aguacate también, no se pase el lanzote.
2: Aguacate y de chile jalapeño. No la recomiendo. No la recomiendo, mi José, la neta.
1: Raulón, esos gustos raros.
0: Exacto, es a lo que iba yo.
5: No, la verdad, ella sin chorros y nada. La neta, la nieve sabrosa, es la que venden allá en nombre de Dios. Esa está perrona, la verdad, y en la placita en nombre de Dios, no, hombre, chulada. Y nombres exóticos, Nombres exóticos tienen allá.
1: ¿Cómo cuál es un nombre exótico, tío?
0: Por ejemplo, la de mezcal.
1: Hay una nieve de mezcal allá, vamos a ver.
0: Sí.
1: Ah, tío, el que me iba a traer la de limón con chamoy, tráeme una de mezcal.
0: Pues aquí no la vas a encontrar, diablo.
5: La de beso de chango.
0: Ay, de hecho, en esas nieves que comentan de nombre de Dios, hay sí, una que a dice de la que sea.
1: ¿Una nieve de la que sea?
0: Ey.
1: ¿Y qué trae?
0: Pues no sé.
1: Lo que sea.
0: Nunca le he pedido.
1: A ver, raza de nombre de Dios, ¿qué trae la nieve de lo que sea?
0: ¿Sí o no que está un sabor así, raza?
1: ¿Nieve de lo que sea?
0: De la que sea,
2: Oye, dice por acá, no hay de queso, nomás de papa, Dios. Dice, en el jardín de San Antonio, donde vende la paleta de arroz con leche, güey.
1: Ah, qué bueno que me diste para ir a clausurarlo.
0: Ay,
1: La neta, es que quien compra es el de arroz con leche. Oiga, pero ese no es el tema de las nieves, sino el tema del día de hoy. Son las palabras que se usaban antes y ahora ya no se usan.
5: Esa de la que sea, mamacita, ajá, trae un toque de mermelada o té de higo.
0: Oh.
5: Tiene un sabor muy exótico, la verdad.
0: Oh, wow.
1: ¿A té o higo?
0: ¡A té!
1: Sí, sí, sí comen eso, ya. La neta.
0: Sí.
1: ¿Neta?
0: Te voy a llevar el domingo para que la pruebes.
1: Ay, gracias, mamacita.
5: No, oh, mamacita, es el amor eterno. Está bien buena esa nieve.
1: Nieve de amor eterno, ¿y esa que trae, tío?
0: Pues yo creo agua de calzón.
7: La palabra que usaba antes también, Rockin, es la palabra que decían, lo fondearon.
0: ¿Lo qué?
7: Ya, era que decían, lo fondearon.
0: Lo fondearon.
7: Ya, y ahora no se usa. Te doy un saludote a la mamacita de la chica.
0: Ay, gracias.
7: Dale que le mando un saludote.
0: Y un besote.
7: Y le mando un chiquibete. Es un
8: saludo
7: para todos.
8: Chiquibeso ahora.
1: ¡Mua! Ahí está, tío. ¡Cómelo!
0: ¡Lo saludos, tío!
1: Lo fundearon.
6: Ya, ya. Compre el nieve de con Don Janicio, que está enfrente de Gana Centro.
5: Entonces, ¿cuál fue el tema? ¿Las palabras antiguas o la nieve?
1: No, palabras antiguas, güey, las nieves, yo no sé de quién las sacó. Ah, el puños que iba a traer Neste, el troll de... ¿Qué iba a traer, mamacita, para usted? De tamarindo con chamoy.
0: De tamarindo con chamoy.
1: Sí, es cierto, tío. Aquí lo seguimos esperando. Ya debería de haber llegado el troll porque hace mucho calor y nada.
2: Ay, aguanto tampoco, amigo.
0: Son las 9:19.
2: No, güey, ni abre nada.
0: Primero comes el huevito.
1: Sí, es cierto. Sí vio ese mamazota que se hizo viral.
0: ¿Qué?
1: Una muchacha de Monterrey, hablando de que todavía no abren, se levantó a las 7 de la mañana el sábado al centro y está todo cerrado.
0: Durango muerto, le dicen.
1: Se emperró la muchacha a través de redes sociales.
0: Ándale.
1: ¿Sabe cómo los dijo?
0: ¿Cómo?
1: Huevones. La persona, la señorita de Monterrey nos dijo huevones.
0: Huevones, y sí es cierto.
1: Que porque ella que iba por unas galletas dijo, voy a ir por una galleta, cerrado.
0: Todo está cerrado. Todo.
1: Sí, se pasó de lanza.
2: Tiene razón, ella mismo, la neta.
1: No, a ver, está bien o estaba, pero que nos haya dicho huevón. Mucha raza que si nos levantamos muy temprano, mamá.
0: Pues sí, pero lo que a veces sale una urgencia y necesitas venir al centro temprano y no encuentras nada a partir de las 11 de la mañana.
1: Bueno, a partir de las 11 abren.
0: Ajá, y ya es tarde.
1: Sí, es cierto, a partir de las 9 están acomodando mesas.
0: Ajá. La chachara.
1: Tiene usted razón, tiene usted razón.
9: Buenos días, perros, diablos, zombo, chiquis, preciosa en este momento.
0: Buenos días.
2: Buenos días, amigo. Diablo,
9: ya te andan esfumando ahí el puente que no acabas de construir, la Fer Burgos, dijo que el diablo tan huevón, le faltó poner una piedra. ¿Qué pasó con eso? Tus propios compañeros te echan trilla, mi diablo. Oye, diablo, y las paletas de arroz con leche, pues se las venden en la iglesia del Padre Juan. Pues lógico que es una paletería, diablo.
1: ¿Quién es el Padre Juan, tío?
10: Nah, pero buena, buena. Las nieves de enero.
2: Oiga, 9 de la mañana ya con 22 minutos. El WhatsApp es activo. ¿A través de dónde, mi querida chiquis?
0: 618-396-5965.
1: Ahorita regresamos para seguir escuchando sus audios. Recuerde, ahí está el WhatsApp. Nos manda nota de audio y de volada. Ajá. Nosotros los escuchamos como debe de ser. 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En Boulevard Domingo Arrieta, esquina con Avenida División Durango. 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
0: Ahí en la pura esquina, mijo.
1: En la mera esquina.
0: En la merillita esquina. Ya no hay lentes, para que ni pidan.
1: Otra vez va a ir la tía marihuana.
0: Y la mini marihuanilla.
1: La mini marihuanilla.
0: Mini marihuanilla.
1: Mañana ahí voy a tener a la tía marihuana. Si no,
0: unos lentes, la Maite. Yo ahora, Maite.
1: Si usted no conoce a la tía marihuana, mañana va a ir.
0: ¡Traves!
2: Oiga, recuerde que si usted ya trae su calca y ya tiene su souvenir, ya no vaya.
0: Ya, si ya le dimos, ya no vaya. Deje para los demás.
2: Deje que la banda también conozca lo que son las gorras, el souvenir, todo lo que tenemos para todos ellos. Así que el día de mañana lo recordamos, vamos a ver en Boulevard Domingo Arrieta, esquina con Avenida División Durango, ahí en la CEP, para que toda la raza de la CEP también salga.
0: También salga. Si ya limos termo, ya no vaya. Si ya se lo quitaron, ya tiene, ya no vaya.
1: La raza de la CEP, le mandamos un abrazo, a ver si mañana los topeteamos allá.
0: A ver si nos dan por ahí un trajillo.
1: A ver si nos dan ahí una base.
0: Ajá, una placilla, no, nada.
8: Pues, ¿qué traen? Andan bien tartamudos.
11: Ya cámbiale de zona, mi diablo. Te estás yendo a las mismas zonas, acá a Las Villas, a Santa Amelia.
0: Ahora, ahora, el Google Maps le dicen, mijo.
1: Ahora, que ya te dicen el coordinador de promociones.
0: Sí, que ya le dicen aquí el mero director. Y luego aparte, mira, mijo, ¿qué le afecta? Pero bueno, hombre.
1: O sea, ¿para qué quieres, güey? De todos modos, ni te mueves, güey. Estás igual que la señora Montero, huevonzote, güey, de volada, güey.
2: Dice la tía Marimota, se quiere echar al fósil. Dice por acá, buenos días.
8: Servicio a domicilio, güey, si no es Didi.
1: La neta, tío, tienes tú harta, pero harta razón, bendigo. El vato, si quieres te lo llevamos a tu casa, güey, porque no te muevas. No te van a hinchar las patas, güey.
2: Ya, diablo.
1: Se viejo huevón.
2: Si se quiere que se pongan afuera de su casa.
0: Para que no batallen, así va a salir.
1: Dice Ramón, ya no, chale, usted sí, tío.
0: Usted sí, mijo.
1: Vaya a cotorrearla. Es que el tío Ramón, ya me dijeron, mamazota, que ¿qué? Se pone a bailar.
0: ¿Eh?
1: Y eso es lo chido.
0: ¿Da espectáculo?
1: Que vaya el radioescucha a divertirse, a cotorrearla, a bailar. Si ya mañana, tío, quiere usted ir a pegar calcas adelante también. Oye.
0: Para que le corra como Miguelito.
2: Ahora sí, no, de la mañana 25 minutos. Oiga, antes de irnos a la pausa, déjeme platicarle y déjeme decirle información súper importante para todos ustedes. Y sobre todo para toda la raza que nos está escuchando. 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
1: 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Pausa, regresamos.

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0: Oye, le recordamos a toda la gente, mañana encendemos el Boulevard Domingo Arrieta, esquina con Avenida División Durango, ahí en la CEPE, para que toda la raza le caiga de volada para pegarle la calja y sobre todo se lleve ese bonito souvenir, mamazota.
1: ¡Su souvenir oficial! ¡Su bolsona para las tortillas, mijos!
0: ¿A poco también hay bolsas para las tortillas?
1: ¿Qué hay, bolsa de la ecológica, mijo?
0: Ah.
1: Unos mandilillos ahí para que haga la carnilla.
0: Ajá. Los termos, mijo, también, ¿eh? Hay termos también.
1: Hay termos.
0: Limón. ¿Qué más? ¿Hay lentes, va?
1: Hay lentes.
2: Ya se acabaron esos,
1: mijo. Hay agendas, hay plumas, hay tazas. Hay hasta desarmadores personalizados. No sé si a alguien le ha tocado los desarmadores.
0: ¿A poco hay desarmadores? Sí. A ver, a la raza, ¿qué le toca souvenir para que nos mande foto? Y saber,
2: hay gorras también, compadre.
1: De esos son de esos desarmadores que traen así como muchas y multiusos. Traen una linternita.
0: También trae linterna.
1: Ajá.
0: Mira nomás, a ver quién le ha tocado ese desarmador para que me lo enseñe, por favor. ¿Por qué a mí no me regalan uno de esos, mamazota?
1: Porque ni lo sabes usar.
0: Para llevármelo a Asgard directamente, Chihuahua.
1: Lo vas a querer vender allá. No, mijo.
2: Va a querer venderlo, mijo, la neta.
0: A lo que les valga gorro, ¿no? Tenemos información.
2: ¡Yes, mijo!
1: Así es.
0: ¿Qué tenemos?
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2: Ahí está, hombre.
0: No, yo soy también de...
1: XL.
0: No, mamá, ¿qué? Yo de usted también soy Pechu Lover.
1: Órale, órale, a su casa, mijo.
0: ¿Quién más es Pechu Lover de la mamazota, la neta?
2: Ya, Dios lo...
1: Tan grande es como su sabor.
0: No, oh, sí, la neta, tan grandota.
1: Óyeme.
2: Ay, habló.
1: Mugroso.
0: Bueno, yo no me estoy diciendo, mamazota, no me estoy diciendo.
1: Arrepiento.
0: El WhatsApp está activo a través del 618-3965-965, regresando. Vamos a ver si tenemos la vela roja.
4: Él siempre ha sido Pechu Lover.
0: Ya ve, mamazota, es que todo mundo ya es Pechu Lover. No más usted.
1: De viejo arrabalero. ¿Qué significará? ¿Será una palabra que todavía se usa?
0: No, ya no, mamazota. Eso ya no tiene sentido eso.
4: ¡Hora!
1: ¡Hora!
2: Nele González es Pirrin Lover.
1: Gonzalito.
2: Pirrin Lover.
0: Chale, tío. Ya te quemaron bien
1: gacho,
0: mijo.
1: Con Toño y Lupe, mijo.
0: Ya te quemaron bien gacho, mijo, aquí.
4: ¡Hola, otra vez!
1: ¡Defiéndase!
0: Ay, mi Pirrin Lover.
1: No, Pirrin Lover.
2: ¿Qué Pirrin? El nuevo Pirrin Lover, mijo.
0: El famosísimo Pirrin Lover.
2: Pobrecillo, hombre.
4: No, mija, ¿qué digo, mija? Mejor me callo.
1: ¡Mijo!
0: Hombre, chapolín.
1: El que calla otorga, ¿o cómo dicen?
0: Exactamente.
1: Ande, González, ande.
2: Dice, de hecho, González es el presidente del club de los Pirrin Lover.

0: El que calla avanza, mija.
1: ¿A dónde, mijo?
2: Oh, mijo, estás pero mal, mijo. Estás pero mal, hombre.
1: Avanza, pero a que lo vayan a dejar.
3: Valiendo gorro, mijo.
2: No, hombre, no puede ser, Chapulín. Oiga, vamos a la pausa, pero regresamos inmediatamente. Regresando, puede ver vela. Vela, vela roja, mamazuda. Para que vaya usted pensando en su signo zodiacal, fecha de nacimiento. Y si tiene usted alguna pregunta en especial, de volada nos lo manda a través del 618-3965-965.
1: Sí, es comezón.
2: Todavía, mijo, ya, hombre. Chihuahua. No puede ser con usted. La línea en cabina al 813-8040, tíos, para que se reporte la raza en esa hora de la mañana. Y de volada, como debe de ser. Saludos a Edwin, le mandamos un abrazo.
1: ¿Cuál Edwin?
2: Edwin, ¿cómo se llama?
1: No, oh, pues ni tú sabes.
2: Enríquez, Edwin Enríquez.
1: Yo, si eres compa del Raulón, no, del Diablirri, yo que tú, mira, le dejaba de hablar.
2: Edwin Enríquez quiere un souvenir, mañana lo esperamos en la cena.
1: Hijo, ni que estuviera de moda.
2: Nos lleva una paleta, mijo.
1: Ándele, una de esas grandotas chocolatosas.
2: Nos llevas una paleta, mijo, por favor.
1: Y mejor, si no, mejor ni se pare.
2: Paleta, tío, lleva, de la, es que ellos son los que venden la paleloca.
1: ¿A poco?
2: Lleva las palelocas, dijo. Para toda la raza, todos los radioescuchas que vayan, una paleloca de parte de Enríquez.
1: Enríquez.
2: Enríquez, exactamente.

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0: y cosa buena. Ya, cámara, cámara. Y no más, hombre. Gracias a la racita que se anda reportando, el Ramón. ¿De qué es la gordona, mi Ramón?
1: Se anda pepenando una gorda.
0: Se anda pepenando una gordona, carnal.
1: Le encargo una de queso con frijoles.
0: ¿Quién pide queso con frijoles, mijo?
2: El diablo.
1: Una de queso con frijoles. Queso con frijoles, no frijoles con queso. Queso con frijoles. Es diferente.
2: ¿Cuál es la diferencia?
1: La diferencia es que la de frijoles con queso trae más frijol que queso. Y la de queso con frijoles, como su nombre lo dice, es más queso que frijol.
2: No, hombre, chafo.
1: Usted, mamá suelta, ¿de qué quiere?
2: Yo quiero una de bistec.
1: De bistec, ¿eh? Una de bistec, una de queso con frijoles. Y hoy tú, Rablón.
0: Una de picadillo verde, mijo.
1: Y una de picadillo verde, ahí está. Listo.
0: Dice por acá, yo soy pecho lover de 2XL de la mamazota.
1: Se hizo viral el pecho lover de la mamazota. Ya se hizo bastante, pero bastante viral,
2: Cuando quieras, mijo.
1: Oiga, vamos a tener información para toda nuestra raza, ¿no?
2: Ah, por supuesto. 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
1: 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Ahí está la información de esta hora de la mañana, mamazona, como debe de ser. Mándenos un WhatsApp a través de donde, mamazona, porque regresando del corte tenemos la vela roja.
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0: Dice, perros, no hay de los tres que pidieron.
1: ¿De qué hay, tío?
0: No, güey, cállate.
1: No, pues ¿de qué hay? Pero nomás quería saber de qué hay.
2: ¿De zarzamora habrá?
1: ¿De pistache habrá, tío?
2: ¿De nuez habrá?
0: ¿De mango, mijo?
2: Ay, del de mango está delicioso. Sabroso.
1: ¿De qué más estará bueno? ¿De este? ¿Habrá de chocolate?
2: Dice que nada más hay de frutos rojos.
1: ¿Frutos rojos nada
2: que
1: más?
2: Te calles.
1: ¿Qué clase de jaladas son esas? Frutos rojos.
2: Ahí le pones a lo mejor un vodka y...
1: No, tío, no gastes, ¿no? Eso sí, para que veas que no nos gustan ni a ninguno de los tres.
2: ¿Será a ti?
1: No, tío, no gastes de ninguno de los tres el día de hoy, Gracias, te lo agradecemos. Y dile a, por favor, a la persona de la paletería que son esas jaladas de vender troles de frutos rojos.
2: Muy gourmet.
1: Frutos rojos. ¿Y qué traen, granola acaso, tío? ¿Trae granola eso?
2: Alguien que por favor le diga qué son los frutos rojos.
1: ¿Qué son los frutos rojos, babasota? ¿Qué son?
2: Yo no te voy a decir. ¿Y sabes qué? Por mí no andes hablando tampoco, ¿eh?
1: Ay, nos mandó imágenes.
0: A ver, mijo. ¿Chocolate qué? ¿Chocolate coco, mijo? ¿Pistache?
2: Ande, pero no se crea, ¿eh?
0: ¿Fresas con crema? ¿De guayaba? ¿De
2: ay,
0: Oreo?
2: ¿De Oreo?
0: ¿De café?
2: ¿Pistache? ¿De guayaba? ¿De café? ¿De pista?
0: ¿Es de qué son, mijo? ¿Vainilla con chocolate?
2: Se baña con chocolate,
0: chicle, mijo.
2: Chicle de... ¿De qué es ese?
0: Fresas con crema.
2: Coco, piña.
0: Calcito. Y fresas. Ajá, mijo, no, pues hay variedades. ¿Eh?
2: ¿Dónde está ubicada esa paletería?
1: ¿Dónde está ubicada, tío? Para mandarles un saludo.
2: Se sacan el 10 con sus...
0: Oh, hombre, mijo, está perrón, Está perrón, la neta. Está bastante chido. Gracias, compadre. No, tiene bastante variedad, ¿eh?
2: De chocorrol.
1: De... Ah, sí, es cierto. Yo quiero de café, tío.
0: No, ya no te he dicho, güey.
2: ¡Diablo!
0: ¡No, diablo!
1: Yo quiero de café, tío, gracias.
0: No, mijo, muchas gracias. Se te agradece todo para eso.
1: Yo de café.
0: Ya, diablo. No, mijo.
2: Y la mamazota, yo quiero de... Yo quiero uno de... Ay, de... Quiero uno de chocorrol.
1: De chocorrol, tú no, Raulón, ¿eh?
0: No, yo no quiero, mijo, muchas gracias, ¿eh?
1: No, de todos modos te iba a comprar, güey. De todos modos te iba a comprar.
2: El de Oreo, pide uno de Oreo para que me des, Raulón, se ve bueno también.
0: No, gracias, compadre, gracias. Andamos enfermos de la garganta.
1: Por favor, no digas jaladas, tío.
2: Bien, que estás que te quemas, dijo la canción.
0: Muchas gracias, compadre, muchas gracias,
1: De todo el mundo te mandó mensajes así de cuál quieres tú, Raulón.
2: Me iba a rogar, aparte.
1: Pobrecilla,
0: hombre.
2: Ande, no, pero
0: no
1: se cree.
0: No, compadre, muchas gracias. 10 de la mañana ya con 18 minutos. Llega Brindis, la chica del Este.

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1: Ay, qué agusticidad. Gracias, gracias.
2: Qué agusticidad, qué diablo.
3: Oye, estamos de regreso, 10 de la mañana ya con 30 minutos.
2: Dice por acá.
4: ¿Qué dice?
2: Perro, ya están afuera los troles. Échame a la mamazota.
4: ¿Dónde?
3: ¿Dónde están, mijo?
2: Ojalá los haya dejado ahí en recepción con mi amiga íntima, la Cari.
4: No está ahí en la banqueta, mijo, porque...
2: Ojalá los haya dejado con mi amiga íntima, la Cari. Amiga íntima Cari, si dejan ahí mis troles, por favor, mija. ¿A poco sí llegaría?
4: Ay, no sé.
2: Estamos en cabina, mijo, no, disculpa. Pero ahí va, ¿a quién le mandamos? Mándele a la ciudad de intendencia, por favor, para que la reciba, gracias. Por favor, si es posible, no, si llegaría o no. Si llegaría, sí, o sería puro cotorreo.
4: Ahorita le mando al Raulón.
3: ¿Yo por qué? Yo no pedí.
4: Ah, porque te estoy pidiendo el favor.
2: Ah, sí, está allá afuera, mamá.
4: Caray, mando, no le pueden hacer un favor.
2: Ya mandó ahí su...
4: La fotico.
2: Su foto, ¿qué tipo de papel de baño traes?
4: ¡Ay, diablo!
2: Se ve pachón, mamazota, se ve pachón ese.
4: Sí, rinde.
2: ¿Ese dónde lo pepenaste, mijo? La neta. Ah, oh, sí, ya llevo allá afuera, tío. Pásale ahí a recepción, hombre. Ahí te pasamos el Raulón, ahorita, mijo.
3: Pero yo no pedí.
4: Por favor, haznos el favor,
2: Chihuahua,
4: Raulón.
2: Chihuahua, manden a la fea.
4: No, porque se lo va a querer clavar ella.
2: Bueno, sí, es cierto, tiene razón,
4: ¿Cuánto le vamos a deber, mijo?
2: ¿Cuánto va a ser, tío? Dinos, por favor. Regresamos, ya estamos a punto de despedir. Llega Joan Sebastián Sentimental. Son 10 de la mañana con 32 minutos.

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0: Oye, ¿sí les trajeron, ma?
1: Y a ti no.
0: Gracias, tío. Gracias, tío. Gracias. Muy
1: está bien, chavocho. Miren nomás cómo se escucha.
0: Muy delicioso. Mire, escuchen.
1: Mire.
0: No, hombre. Ah.

0: Tea time.
1: ¿Ya cuánto le deben?
0: Yo ya llevo dos.
1: ¿Ya cuánto le deben, mijo? Como para que le paguen de una vez, hombre.
0: Cállate,
1: oiga,
0: mi diosa.
1: Dios, ya no sé. Tenemos que ir también, papasota.
0: Ya nos vamos, pero a las 3 de la tarde estoy de regreso. Ya se me congeló la lengua. 3 de la tarde estoy de regreso en las Buchifresas. Y recuerda que el día de mañana vamos a andar en las calles, ahí justito en la pura esquinita de la SEP, a las 11:30 de la mañana.
1: Exactamente, ahí tenemos la cita, tíos, para que usted vaya y disfrute. Y sobre todo, pues bueno, se lleve el souvenir en esa hora de la mañana, 11:30 de la mañana para ser exactos. Nos vamos, Raulón. Regresó a las 4 de la tarde, ya se la sabe. Cuídense mucho y que tenga un excelente día. Ahí está, tío. Gracias a la raza que estuvo mandando su mensaje de WhatsApp. Los queremos mucho. Cuídense, llega Fer Burgos. Bye. Bye.

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1: Son las 10 con 57 minutos.
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buenos días, buenos días, buenos días, buenos días. Buenas, buenas. Oigan, ahora sí, muy buenos días porque todavía son las 11, 11 con dos minuticos. Y así yo les doy la bienvenida y los invito a que se queden aquí en tu frecuencia, la 96.5, porque tenemos muy buena música, muy buen ambiente. Una que otra sorpresa que vamos a tener. Así que aquí el tiempo premio. Usted mándeme su mensajito ya mismo. Es más, a ver, ahí le va. Ahí le va de una vez el número de WhatsApp. 618-3965-965. La línea directa de WhatsApp. Ya lo tengo aquí listo y disponible para que usted me mande su mensajillo, su nota de audio, sus saluditos. ¿A dónde? ¿A qué raza le vamos a mandar saludos? Oigan, ayer que anduvimos en la pega de calcas, se dejaron poner el tatuaje oficial de La Tremenda algunas rutas de camiones, así que yo sé que pues ellos van y con justa razón no tienen que andar con el celular, así que yo sé que no van a mandar mensaje, pero le mandamos un saludote a toda la racita de choferes de camiones, sobre todo los blancos con azul con amarillo, los que se van ahí a todas las rancherías, los que van al Conejo, los que van al Pueblito, los que se van hasta donde el viento da vuelta. Les damos un saludote y pues a todos los que nos acompañaron ayer. Y si tú llegaste y ya no nos encontraste o llegaste tarde, no te me agüites porque mañana se enciende la raza otra vez con La Tremenda. Enciéndete con nosotros porque te esperamos en Boulevard Domingo Rieta, esquina con Avenida División Durango, ahí por la altura de la SEP, más o menos. Vamos a estar a partir de las 11:30, mañana miércoles, miércolitos, 20 de mayo. Oye, ya se nos está yendo el año, ya se nos está yendo el mes, ¡qué loco! Así que usted vaya, déjese consentir por nosotros, coterre un rato, pásele, tóquenos el claxon y déjate pegar la calca oficial y llévate un termo, una gorra, una calca, unos lentes, unas plumas, unos mandiles bien bonitos para la carne asada que traemos. ¡No, hombre! Nosotros estamos echando la casa por la ventana, solo faltas tú. Así que, dicho esto, vámonos con un temazo de Los Invasores de Nuevo León. ¿Qué más? Algo bien, algo sabrosito, porque hoy es martes, pero que se sienta como si fuera jueves.

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1: Oigan, estamos de regreso ya a las 11 de la mañanota con 10 minutos y nos vamos a ir a las calles con la Fogosa a ver dónde anda mi queridísima Roxana la Texana, a ver qué anda haciendo, dónde anda, qué chisme nos traerá, así que corre audio de la Fogosa, por favor.
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1: A ver, ahora sí, mi Rox, échalo, suéltalo. Oigan, ¿qué tal? Buenos días, yo soy Roxana Texana y la neta los saludo con mucho gusto desde el plantel educativo, el más padrísimo, el chido, el que les va a dar la educación básica, ahora sí que la mejore, porque me encuentro con el maestro Mucio de aquí del CBT 110. ¿Cómo está, maestro?
2: Hola, muy buenos días, muy bien, gracias a Dios, con gusto de recibirlos aquí en tu casa.
1: Eso es todo. Oiga, maestro, ya estamos en mayo, ya se vienen que las preinscripciones para el siguiente ciclo escolar. Díganos cuándo empieza, qué carreras ofrece el 110, porque la neta, por experiencia, yo he sabido que es un plantel educativo, pues ahora sí que de calidad.
2: Claro que sí, mira, todos los que trabajamos en el 110, todos tenemos la meta de convertir esta escuela en la mejor de todos. Y pienso que nos estamos moviendo hasta allá, nos ha ido muy bien en todos los eventos estatales en los que hemos participado. Nuestros chicos ahorita están participando en eventos nacionales representando no solo al CBETI, sino al Estado de Durango. Es una de las mejores escuelas, eso sí. Te lo digo con toda certeza, con todo el orgullo y a nombre de todos mis compañeros que trabajamos aquí. El CBETI 110 es una excelente opción para que estos chicos vengan a continuar sus estudios y pueden inscribirse ya en la plataforma de la Secretaría de Educación Pública desde el 6 de mayo hasta el día 15 de junio. Van a poder seguir escribiéndose.
1: Hasta el 15 de junio. ¿Y más o menos cuándo tendremos el examen Ceneval, que también el examen de admisión?
2: Bueno, a partir de este ciclo ya hay un proceso nuevo, un proceso que se denomina Mi Derecho, Mi Lugar, el cual no aplica un examen de admisión. Hay otros criterios, otros factores que se toman en cuenta para la asignación de los espacios. Tampoco hay un costo por la ficha. Entonces, todas las escuelas estamos participando, todas las de medio superior del estado, en este proceso. Estamos en una misma plataforma. Entonces, los chicos deberán de ingresar a la plataforma Mi Derecho, Mi Lugar de la Secretaría de Educación Pública, seleccionar a la mejor, que es el CBETI 110, y poder elegir una de las carreras que están ahí a disposición.
1: Eso es lo padrísimo. La neta, me encanta como ese lemita, Mi Lugar, mi derecho.
2: Mi lugar.
1: Mi derecho, mi lugar, lo oigo al revés. Pero bueno, yo he sabido, de verdad. Y es que ahorita venía leyendo las especialidades, que digo, la neta, están muy actualizados el CBETI 110, porque nos ofrecen ahorita lo que se está viviendo, la actualización que estamos ahorita, la humanidad, la sociedad y todo. Así que usted, profe, díganos cuáles son esas especialidades que el CBETI 110 nos ofrece, y que por supuesto son tres años de esta educación básica, pero díganos en qué los vamos a preparar, en qué van a estar preparados para así, para el campo profesional.
2: Claro que sí. Bueno, lo primero es importante entender que el CBETI 110 y los bachilleratos tecnológicos de DGETI y no ofrecen solo un taller, ofrecen una carrera. Eso es distinto. Los chavos salen pueden salir con un título profesional como técnicos. Tenemos 8 carreras actualmente. De las 8 carreras hay unas muy novedosas como diseño gráfico digital, como electromovilidad. Ustedes pueden salir ahorita a las calles de la ciudad de Durango y van a ver cada vez mayor número de autos eléctricos. O sea, es una tendencia que no se va a revertir en los próximos años, al revés, se va a potencializar. Y nosotros somos la única escuela de toda la región de este lado del estado que ofrece esa carrera. Electromovilidad es una opción para que los chicos puedan trabajar en talleres donde se atienden y reparan autos eléctricos. Tenemos administración de recursos humanos, tenemos soporte y gestión de tecnologías de la información, tenemos mecánica industrial, tenemos automotriz también, tenemos lo que es el mecánica automotriz, tenemos la carrera de trabajo social. Esas son las ofertas que nosotros tenemos para los chavos que están pensando ingresar e incorporarse al CBETI 110.
1: Eso está increíble, me encanta, me fascina, porque aparte en el de recursos humanos tienen, creo que la especial, también tiene el énfasis de, en el inglés. Entonces, eso está padrísimo porque ahorita pues ya todo, casi el 80%, el 90% ya se requiere el inglés. Entonces, eso está súper bien. Así que si usted está pensando, si ahorita dice, ay, pues a cuál escuela me voy, a cuál prepa me voy, a cuál plantel me voy, la neta no lo piense dos veces. El CBT 110 aquí tiene la oportunidad. Recuerde que estamos del 6 de mayo al 15 de junio para que usted venga, se inscriba. Y la neta, pues mire, venga a conocer el plantel porque ya lo vi, ya me gustó. Yo hasta quisiera volver a estudiar la prepa, para serle sincera. No, hombre, pues, mire, ya estoy chambeando. me encantaría, pero díganos la ubicación de aquí del CBT 110, porque a lo mejor hay alguien que dice, pues ya se ha escuchado el CBT 110, pero no sé dónde está ubicado.
2: Sí, bueno, nosotros estamos ubicados a espaldas de lo que es Mercedes-Benz, Tractocamiones. Es la calle Mártires de Sonora, el fraccionamiento es 20 de noviembre. Es de fácil acceso, estamos pegaditos a la farmacia Guadalajara, en el norte de la ciudad. Es un área muy densamente poblada y creo que es una ubicación excelente para los muchachos, ¿verdad?
1: Eso es todo. Y por supuesto, aquí van a estar atendiéndoles que las secretarias y servicios escolares. Bueno, pues yo despido esta información. Regreso micrófonos a cabina, la tremenda 96.5, así que usted véngase. Yo soy la Rox y pues bye bye.
3: Muchas gracias, mi queridísima Roxana, y le mandamos un saludote a toda la raza, a todo el plantel de maestros de ahí del CBT 110. Saludotes, así que tienes una buena opción. ¿Dónde estudiar? ¿Dónde vas a meter a tu hijo a la prepa? Pues ya sabes dónde. Nosotros nos vamos rápidamente. A ver, DJ. Ándale, mejor. Antes de irnos a la pausa comercial, recuerden que es una pausa larguita la que nos vamos a aventar ahorita, pero no por eso, no le cambie, no se me vaya, no se me despegue. Le mandamos un saludo a mi George, le mando un mensajito esta mañana.
4: Buenas,
3: mi
4: Fer Burgos, ¿cómo estás?
3: Al 100 con la raza, mi George.
4: ¿Todo bien por allá o qué? ¿Qué tal de clima?
3: Ya
4: ¿Está frío?
3: Fuerte. No,
4: ¿está lloviendo o está soleado?
3: Está
4: Porque
3: soleado.
4: Porque acá está un calorón.
3: Me
4: parece que nos vamos a derretir acá.
3: Nos vamos a rostizar como pollitos.
4: Estamos ahorita a 38 grados acá.
3: Jesús, María José.
4: Pero echándole ganas, acá andamos en la chamba. Leamington, Canadá, Ontario, Toronto.
3: Saludos hasta
4: Canadá. Al compa Ramón y al compa Johnny Bravo.
3: Johnny Bravo, que no se ha manifestado.
4: Bendiciones para ti. De tu compa George. Manda un saludo acá a toda la raza que andamos acá chambeando.
3: Yeah, ¡eso! Muchas gracias. Saludotes a mi compa George, a toda la racita que anda allá trabajando en Leamington, Ontario, Canadá. ¡Nombre! 38 gradotes. ¡Hijo eso, ¿no? Y nosotros ahorita, que son las 11:17, estamos ya a 27 grados con sensación de, pues yo creo que en el sol ya unos 30. Así que no sé qué se sentirá estar a 38. Dios nos libre, diría mi abuelita, Dios nos guarde. qué potente está el calorosote. Pero lo que sí es que así se antoja más algo heladito, una bebida con hielitos, algo rico. Bueno, no te creas, es martes. Un suerito, algo rico, una agüita mineral. ¿Qué tal te caería ahorita? Es lo rico, es lo sabroso y con la tremenda puesta, ¿no, hombre?
5: ¡Hello, Fer Burgos! ¡Ánimo, un saludote a la suecilla! ¡Saludos, mi compa George!
3: ¡Ay, Ramón! Ahora sí, nos vamos rápidamente a la pausa y volvemos con más. Ahí venimos, no me tardo.
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8: 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causa de las malas energías, a causa de las malas vibraciones que están en estos momentos ocasionando de que hayan tantos conflictos, tantos problemas, tantas dificultades alrededor de su vida. Si usted, hermano de mi alma, en este instante viene siendo víctima de un trabajo oscuro, de un trabajo de brujería, de un trabajo de hechicería, el cual hayan realizado en contra de su vida para verlo a usted completamente acabado, para verlo a usted completamente destruido, porque he tenido que ver muchas familias que las han destruido, las han dañado por medio de la maldad, por medio del mismo daño, por medio de trabajos oscuros para ver a estas familias, para ver a estos hogares completamente acabados, con problemas, con pleitos, con dificultades, con muchas peleas, con tantas 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Usted, hermano de mi alma, puede volver a recuperar su vida, a recuperar su tranquilidad, a que vuelva nuevamente a ser esa persona feliz, esta persona de armonía, esta persona de tranquilidad. 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
8: Aquí se encuentra su casa, la casa de oración, un centro de ayuda espiritual, un centro de ayuda para que usted pueda romper definitivamente estas cadenas que me lo tienen atado a la desdicha, a la desgracia, a la soledad, a la tristeza de verlo a usted completamente solo, triste, acabado y decepcionado. Porque muchas veces a estas personitas los perjudican y los dañan para que puedan estar completamente enfermos, tirados, postrados en una cama, para que no puedan igualmente encontrar una sanación, no puedan encontrar una curación. Recuerden, eso sí les digo, que toda enfermedad se cura con medicina. Y si usted viene siendo víctima o usted viene pasando por una enfermedad natural, tiene que ir con un médico, porque el médico es la persona experta, es la persona que le va a usted ayudar a terminar y acabar con esa enfermedad natural. Le va a dar medicina, tómese su tratamiento como el médico se lo diga. Pero si usted ya se tomó ese medicamento, ya le hicieron estudios, ya le hicieron exámenes, revisiones, pero no le encuentran, no le hallan absolutamente nada, hermanitos de mi alma, usted
9: 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La pregunta más importante de su vida. Saber si viene siendo víctima de un trabajo oscuro, de un trabajo negativo.
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9: 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Recuerden que la maldad existe. Recuerde que el mal siempre ha existido. Existe y no va a dejar de existir, porque las personas ven que usted está triunfando, porque ven que usted está saliendo adelante, y esas personas inmediatamente empiezan a ocasionar, empiezan a provocarle que su vida se empiece a caer a pedazos, que su vida se empiece a destruir a pedazos. Hermanos de mi alma, no permita que acaben su vida, no permita que acaben su tranquilidad, no permita que acaben su armonía. No permitan de que, si usted tiene ese negocio que en esos momentos está prosperando y que ese negocio se está viniendo hacia atrás, cada día hay más fracaso, cada día tienen menos clientelas, hermanitos de mi alma, chequen, revisen el momento que ustedes llegan a su negocio, dense cuenta si no han tirado, si no han arrojado, porque muchas veces personas me llaman y me dicen: maestro, es que encontré sal, encontré tierra, me han tirado huevos, me han tirado otras porquerías que realmente creo que me están haciendo un daño, creo que me están haciendo una porquería. Hermanitos de mi alma, recuerden, soy el maestro Juan Diego, no me vaya usted a confundir.
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9: Hermanitos de mi alma, comuníquense, llamen, pero eso sí, yo les pido una de las cosas: hágalo con fe, hágalo con confianza, hágalo con la confianza entera y profunda de que su vida vaya a cambiar, de que su vida realmente necesita y ocupa este cambio. Sí, bueno, hermano de mi alma, regáleme su fecha de nacimiento, por favor.
10: 30 de abril del 77.
9: ¿El 20 o el 30?
10: 30 de abril.
9: 30 de abril de 1977.
10: 30 de abril del 77.
9: De 1977. Persona regida por el signo zodiacal de Tauro. Veo que su ángel protector es Anael. Planeta regente es Venus. Metal cobre. El color favorable para usted es el color verde. Piedra vibratoria es la esmeralda. Y el día favorable para usted es el día viernes. Exactamente, hermanito de mi alma. Bueno, aquí en estos momentos, alrededor de esa fecha de nacimiento suya, veo un hombre que se han presentado muchos obstáculos, que se le han presentado muchas dificultades, se le han presentado muchas barreras, una persona de buen corazón, una persona de buenos sentimientos, pero lastimosamente no lo veo feliz, no lo veo usted en paz. Ha sentido usted mucha intranquilidad, mucha impaciencia alrededor de su vida y ha tenido problemas y dificultades alrededor de su vida sentimental, ¿verdad, hermanito de mi alma?
10: Sí, sí, me escuchó.
9: Bueno, en estos momentos yo le voy a decir una de las cosas, hermanito de mi alma. Aquí alrededor de su vida, efectivamente, si hay una sombra oscura, si hay un trabajo de brujería, si hay un trabajo que han realizado en contra de su vida para verlo a usted completamente acabado, para verlo completamente destruido, para que su vida en esos momentos vaya cada día más al fracaso, por eso usted siente mucha desesperación, por eso siente usted mucha angustia, por eso usted siente mucha zozobra. Lastimosamente, si hay una persona muy cercana, hay una mujer que le pagó los servicios a una pitonisa, a una persona de manto negro, para verlo a usted completamente solo, triste, abandonado, y para que usted termine en una cama postrado. Por eso usted ha sentido mucho malestar en su pancita, siente piquetes, siente esos piquetes que atraviesan hasta su espalda, y esto se debe a que hay una entidad negativa que la cual le dieron a usted a comer. Y esta maldad, este daño está dentro de su cuerpo. Hasta que usted no la saque, no la expulse, no la erradique, completamente fuera y para siempre, así vas a permanecer y así vas a seguir. Yo necesito, yo ocupo, hermanito de mi alma, si usted me está escuchando en estos momentos, que se acerque, que pueda llegar aquí conmigo, y pero necesito que usted venga en ayunas para que yo pueda expulsar y arrojar esa porquería vomitada por su misma boca. Si usted puede venir el día de mañana, se va a traer lo siguiente: se va a traer, por favor, una botellita de agua bendita, se va a traer, por favor, una pizquita de sal de su casa. Se trae, por favor, esto, se va a traer, por favor, un puñito de sal de grano y véngase en ayunas, porque lo necesito, sí, que venga en ayunas para que podamos expulsar y sacar esta porquería, esta maldad, fuera y para siempre de su mismo cuerpo. Si usted me escucha, hermanito de mi alma, y pueda llegar el día de mañana, aquí lo espero, si es posible, a primera hora. No deje ni permita de que esta maldad, que este daño, siga creciendo de una forma lenta y destructiva para que se acabe, para que acaben y destruyan su vida. Quiero que usted, hermano de mi alma, cambie su vida. Empiece a tener la paz, empiece a tener la tranquilidad, empiece a tener la armonía. El día de hoy, diga usted ya, estoy cansado, cansado de sufrir, cansado de batallar. El día de hoy ponga usted un alto definitivo, ponga un alto total y desengáñese. Y encuentre realmente una solución a ese problema. Así es que usted se puede comunicar en estos momentos, usted se puede comunicar en este instante conmigo. Recuerden que soy el maestro Juan Diego y me encuentro aquí todos los santos días, curando, sanando, aliviando a ese hombre, aliviando a esa mujer que quiera encontrar definitivamente un cambio. Así es que usted puede comunicarse. Recuerden el número telefónico aquí en cabina. Siga llamando, siga comunicándose, siga encontrando un cambio, siga encontrando una solución. Ahora, terminando el programa, sigo contestando llamadas. Me despido de todos ustedes, hermanos de mi alma. Paz y armonía, mis hermanos del alma.
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1: Ahora sí, estamos de regreso. Ahora sí, andamos al 100 con la raza, al 100azo, parientazo. 618-396-5965. Mándeme su WhatsApp, saludito antes de que llegue la Roxana y pida, demande lo que es suyo, que es esta cabina. Ahorita que sean las 12, porque ya son las 11:42. Y ya no nos vamos, pero nos vamos con una rolota de banda machos para que se prenda la raza. 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Y por su pollo...

Si no, pregunten a mi Ramoncito, que Ramón también le gusta cantar la canción. Pero mejor vámonos a bailar con esta rolota. Y una más. La culebra. Cántele, cántele, cántele. Y vamos.

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5: y ya se va, porque ya son las 11:52. Nosotros ya toca despedirnos. Vamos un ratito, porque recuerda que hoy sí estoy con ustedes en Punto de la Una en el programa del acetato. Así que no le cambies, porque ya vienen los trancazos musicales con mi queridísima Roxana la Texana. Yo me despido con una rola buenísima de Duelo. Y también recordarles que mañana pónganse, llévese su bloqueador, su gorra y todo para que no nos agarre el sol. Mañana en punto de las 11:30 en Boulevard Domingo Arrieta, esquina con Avenida División Durango. Ahí cerquita de la CEP, usted bien sabe dónde. Ahí vamos a andar con la pega de calcas. Todavía nos quedan michepapas, la calca, mandiles, gorras, termos, de todo un poco va a haber. Y sobre todo muy buen ambiente, porque estamos encendiendo a toda la raza y estamos marcando territorio para que en todo Durango todos los carritos tengan su calca de La Tremenda al 100 con la raza. Ya nos vamos, yo soy Fer Burgos y volvemos a la una. Yo los dejo con esta rolita. Dice el diablo, un termo para mañana, por favor, para mi chavo. Pues llegue temprano, mi diablo. Llegue temprano, ahí lo queremos ver. Ahí nos vamos, los dejo con Duelo, con esta rolita buena. Al ratito regreso, no se me vaya.
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1: ¡Ale! ¡Somos 12 con 6 minutitos! ¡Oiga! ¿Qué onda, pues? ¿Qué onda? ¡Buenas, buenas, buenas, buenas, buenas tardes! ¡Sean todos bienvenidos, oiga! ¡Ya somos dos trancazos! Esos trancazos musicales que solamente la 96.5 tiene para ustedes. Por supuesto, la tremenda. ¿Cómo andamos? ¿Cómo andamos?
2: Mujer, ¿qué me has hecho? ¿Qué me tienes cautivado?
1: Oiga, saludos para toda la raza de Durango, ¿eh? Para toda la racita de Zacatecas. Para toda la racita de la Unión Americana. ¿Qué dicen? ¿Qué platican? ¿Cómo anda, pues? Cuéntemelo todo a través de WhatsApp 683-965-965. Yo soy Roxana Texana.
3: Ándale, compachito.
1: Hasta Santa María Coahuila. Oye, ¿cómo están, pues? Vamos arrancando, vamos iniciando en este martes ya 19 de mayo del 2026, ¿eh? Fíjese nomás, qué rápido se pasa el tiempo, ¿eh? Mayo, junio, julio, agosto, septiembre y valió chiquistriquis el año. Nomás llega septiembre, nomás es septiembre el mes más mexicanote, Halloween, el Día de Muertos, Navidad y valió chiquistrofis. ¡Valió chiquis! ¡Ay, no, qué cosas, eh! Así vamos arrasando con todo el año, ¿no? Hombre, bendito sea mi padre Dios, la neta. Hoy quedamos con Rolita, llega el rey de la taquilla para que usted vaya mandando su mensajito, ¿eh? Vaya mandando su audiecito, su mensajito, a quien saludamos, a quien felicitamos, quién anda de manteles largos, dónde andan trabajando, qué van a hacer, qué hay que hacer, qué no van a hacer, no, hombre. Dígamelo todo de una vez, ¿eh? ¡Ese Ramón, cómo amaneció! ¿Cómo amaneció, Ramón? Oigamos con Rolita, pues, llega el rey de la taquilla, bien nos canta. Uno de sus mayores hitazos.
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1: cuando te amé. Y nada más. Julián Álvarez. Ahí se la dejo, ¿eh? Pero también es sabio tener paciencia. Pero también muchas, pues, no se perdonan. ¡Uy! Ahí se la dejo, son las 12 con 8 minutitos. Buenas tardes, sean todos bienvenidos.

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1: Ande, mija, pero saliendo, primeramente Dios, saliendo de la chamba, salgo hasta las 5, mija, hasta las 5, acá ya son las 2 de la tarde, ya mero, 3 horitos más, pero saliendo, mi Rox, me voy a echar un, me perdí unas 2, 3 cervecitas por la calor, ahí me voy a echar una a tu salud.
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1: Dale, mi Roxana Texana, ¿cómo anda? ¿Qué rollo? ¿Cómo la trata el calor? Ánimo, mi Roxana, aquí andamos al 100 con La Raza. Ahí le va su besillo.

0: no vale. ¡Ay, subo Don Romero! ¡Y quedo! ¡Subro por ti! ¡Subro por ti! ¡Ahora por ti! ¡Oigan, somos 12 con 30 minutitos! Rosa de Ramón, ¿qué dijo? ¿Que se había almorzado? Sí, sí, almorcé de Ramón. Ahorita vi que se andaba comiendo una gorda, Ramón, con una coca de vidrio. De Ramón, la neta, usted cómo se malpasa todos los días, ¿eh? Se queda con hambre usted. ¡Saludos, Ramón!
1: Mamacita, vamos a bailar con los de Tierra Cali, es fenomenal.
0: ¿Para qué voy directamente al WhatsApp? Porque el amigo Jorge dice que tiene, que ya son 3 horas adelantados. Y digo, ay, válgame Dios, a ver, escuchémoslo.
2: ¿Qué onda, mi Roxano, la pizzana? ¿Cómo andas? Dios te bendiga. ¿Qué haciendo por ahí? Que le comentaba a la Fer que está haciendo un calorón acá, mija. Pero del mil demonio. Acá andamos echándole ganas, mando un saludo acá para toda la raza de Leamington, Canadá, Ontario. Acá andamos echándole ganas acá en el calorón, a todo lo que da, a 38 grados, mija.
0: ¡No se pase!
2: Nos vamos a derretir como...
0: como un bombón.
2: Como el chocolate.
0: Yeah.
2: Saludos, mi Rox.
0: Saludos, Jorge. Échale ganas, ¿eh? Échale ganotas. Hacia San Leptín con la... ¿qué? Leptón, Canadá, sí dijo, ¿verdad? Sí, creo que sí dijo. Échale ganas, ¿eh? O sea, nos mandó una foto. Si así que usted trabaja en el campo. No, hombre, dicen que ese trabajo está más pesado, ¿eh? Más pesado. Saludos para todos nuestros paisanos, hombre. Échale ganotas, ¿eh? ¡No se agüite! ¡No se agüite! Acá los esperamos, acá los esperamos con mucho gusto. ¡Claro que sí! ¿Cuántos se van a venir para acá, para Julio Mazo? Levante la manilla. Oiga, para acá también me llegó un mensajito. Me dice, buenas tardes, disculpa, qué chiquiseriquis. Es un regionalismo. No se crea, Nacho, es una palabrilla que me inventé, pues que... porque yo, la verdad, pues, mire... esa palabra la sustituí por la otra palabra. Es que yo no digo groserías. Esa palabra sustituye la otra palabra, ¿saben? ¿Saben? Es que la chiquis, así. Pero esa palabra la traigo desde que estaba en la secu, más o menos. Desde que estaba en la secundaria. Entonces ahorita es como, pues aquí le decimos a la chiquis, pero no en el sentido de la chiquis, pues. ¿Se me entiende o no? Por acá me dice, ya está en semija primero, Dios, ándele pues, échale ganota, no le entendí casi, Jorge, pero bueno, no se crea, Jorge, échale ganas, dice, que cuándo va a venir, es que me dijo, ya está en sem, a ver, escríbame, porque la neta no entendí eso. Por acá dice Manuel, que, en septiembre, ya, me regreso. ¡Ah, en septiembre se viene! ¡Uy! Apenas para que sienta el mes patrio, hombre. Échale ganas, pues, ¿eh? Saludos hasta Canadá. ¿Para qué dice Manuel? ¡Buenas tardes! ¡Saludos! Hoy está nublado por ahí con sombrerete Zacatecas. Con ganas, Chispita, ¿podría, por favor, complacerme con un trancazo con Margarita, la diosa de la cumbia? Peligro, gracias. Ya está. Se la apunto. Usted, Manuel, saludos para la raza de sombrerete, ¿eh? ¿Para qué dice? Y José Segundo dice, buenas tardes, saludos, saltamos al 5 en la raza. Y con esta calor se pronostican unas heladas para ponerme bien al tiro. ¡Uy! Para ponerme bien broncosona. ¡Échale ganas, José! Oiga, vamos al corte, pero ya regresamos, ¿eh? Usted sigue mandando su WhatsApp, 683-965-965. ¿Qué trancazo musical no debe faltar en este martes? No te cases ni te embarques, ni de la tremenda, ni de los trancazos, ni de la Roxana de martes. Ahí se lo dejo, ¿eh? Ahí se lo dejo a su criterio. ¿Qué trancazo no debe faltar? Usted escríbale. Ahí mándeme un audio, aquí lo resolvemos. Ahí vengo, ¿eh? Vamos a bailar con
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0: amor que tú tienes con él. ¡Ay, que se acabe el amor! ¡Ahí está, pues! Son las 12:53, 25 grados centígrados. Y es hora de despedirme, porque a continuación llega Fer en el acetato. Oiga, pero recuerde, enciéndose con la tremenda, te esperamos en el Boulevard Domingo Arrieta, esquina con la avenida División Durango, ahí en la SEP, ahí mero, a las 11:30 mañana. Mañana miércoles, mañana 20, déjese pegar la calca oficial y llévese el souvenir de la tremenda, ¿eh? Desde gorras, calcas, mandiles, lentes, plumas, libretas, cotorreo. ¡Uy! No, hombre, usted vaya, necesita ahí, porque estamos bien guapos. La tremenda se puso guapa. Ya todos tienen la calca, no más falta usted, ¿eh? No más falta usted, así que listos, calixos, porque mañana tenemos una date, mañana tenemos una cita ahí en Boulevard Domingo Arrieta, esquina con Avenida División Durango, ahí merita en la CP, para que usted nos siga, para que usted vaya, ahora sí que busque la fogozona, porque eso está súper, súper, súper increíble, ¿eh? Oiga, voy directamente al WhatsApp, 2683-965-965, por acá, dice Nacho, disculpe, ¿quién canta esa canción? ¿Cuál, Nacho? ¿Era la de Bronco o la de los Morones de Durango? La de Es de Bronco se llama Con Zapatos de Tacón y la de Los Morones se llama Llora Una Pena. Esa manita, ¿cuál me decía usted? Pero saludos, Nacho, ¿eh? Hasta Ensenada, Baja California, como debe de. ¿Para qué el diablo decía que...? ¿Qué decía? A ver, de qué escucho, porque la neta no entendí.
1: Ay, no, pero bueno, parecemos tacos sudados y burritos al vapor.
0: Así es, con este calor parecemos todo menos personas, menos humanos. Imagínense que yo soy un bombón. No se crea. Oiga, ya me voy, son las 12:55, se quedan con Fer en la acetato. Tengo un excelente martesito, disfrútela. Recuerda que yo llego a las en punto de las 5 de la tarde para seguir con los trencazos musicales en este martesito. ¡Qué bonito, qué bonito, lo bonito! ¡Qué bonito es escuchar la tremenda 96.5! Me voy con algo de Josie Queen y Jorge Medina. Se llama Lo Hiciste Otra Vez.
2: ¡Arriba, arriba, arriba!
0: Ahí se lo dejo, ¿eh? Es un trencazote. Neta, me despido con un trencazo. Ahí se lo dejo. Bye, bye. Mi nombre es Roxana Texana.

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1: Hola, hola. Ahora sí, ya estamos de regreso. Estamos de nuevo. Ay, ya se extrañaba, ¿a poco no? Pues ahora sí, la hora completita, la hora de la complacencia. Usted déjese consentir y mándeme WhatsApp ya mismo, porque vamos llegando, venimos arrancando el programa y vamos con todo, porque hoy tenemos ganas de hacer este programa de canciones 2000eras. Como ven, yo te doy la más cordial bienvenida y te invito a que te quedes bienvenido a tu refugio musical de La Tremenda. Aquí en esta horita del acetato, pues recuerda que aquí tenemos música 80s, 90s, 2000s, 70s, 50s y más, de todo un poquito. Nos salimos un poquito de la línea grupera para pues sacar el romance, lo movido, los gustos culposos, canciones, pues canciones bien bonitas, canciones que todos necesitamos escuchar, más allá de ahorita dejamos de ladito la bandona y nos ponemos en un modo diferente, la hora de relax del día, porque pues 1 de la tarde hace calorcito y se ocupa a veces ese cambio de música para poder andar, como a nosotros nos gusta decir aquí en La Tremenda, al 100 con la raza. Yo soy Fer Burgos y te doy la bienvenida. Número de WhatsApp, ya usted se lo sabe, y si eres nuevo y acabas de llegar, pues pásale, ponte cómodo, ahí te paso mi número, 618-3965-965. Ya está listo, disponible para que usted me mande su mensajito. Y me encanta porque mi queridísimo José II ya llegó, ya está aquí, ya me mandó un mensaje y me pide una canción que llevo no sé cuántas semanas, no te miento, mi José, no te miento, que llevo queriendo ponerla, pero a veces entre que las complacencias, entre que hemos tenido una y mil cosas, no he podido poner esta canción, pero me encanta que la hayas pedido y me agrada para que hoy pues nos vayamos con música 2000era. Porque esta canción que nos pediste salió justo en el 2004. Y es una canción que ahorita que la escuchen se van a acordar. No sé qué pasa con esta canción, que la tengo siempre fuera del radar. Y cuando la escucho digo, es cierto, es muy buena esta canción, es buenísima. Y es de Alex Syntek con Ana Torroja y eso se llama Duele el Amor.

0: Así comenzamos esta tardecita de martes. Martes 19 de mayo. Con algo de Alex Syntek con Ana Torroja. Esta canción titulada Duele el amor. Para comenzar con algo sabrosuki, algo dos milero, aquí en el acetato. Y antes de irnos con los mensajitos de WhatsApp que ya tenemos por acá, yo les quiero pues recordar y darles información que a lo mejor le va a servir a más de una persona que anda buscando cómo 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Y antes de irnos a la pausa, tenemos acá saluditos. Saluditos y mensajes en el 618-3965-965. Mi Johnny, Johnny Bravo, ¿cómo andas?
1: Hola, buenas tardes, mi Fer.
0: Hola, hola.
1: ¿Cómo está la niña más bonita de la tremenda?
0: Ay.
1: Oye, un saludazo a toda la gente bonita de nuestro Villa de Durango. Con esta calor que estamos aguantando.
0: Está potente.
1: Saludos de fuerte. Johnny Bravo.
0: Saludos, mi Johnny. Y nos pides por acá algo de Maná. Rayando el sol, claro que sí. Ahorita la ponemos después del corte. Prometido.
2: Buenas tardes, mi Fer Burgos. ¿Me puede poner la canción, una de Garibaldi? Que te la pongo ya. Ay, por favor, mi Fer.
0: Me parece muy bien.
2: Salió a su vecino. Que le iba a pedir otra, mi Fer, pero pues no, dije que no, a lo mejor no queda ahí. Una de Frank Sinatra, la de New York. O no sé, cuál de las dos. Usted ponga la que usted quiera, cualquiera de esas dos, por favor. ¿Sale? Muchas gracias. Hermosa.
0: Ay, Ramón. Fíjate que le diste en el clavo, porque me encanta Frank Sinatra, me encanta la voz. Y New York y Fly Me to the Moon son de mis canciones favoritas de Frank Sinatra. Estoy en un debate. ¿En cuál canción le pondremos a mi Ramón? Está difícil. ¿Qué dice
3: Hola,
0: mi George?
3: Fer, buenas tardes.
0: Buenas tardes,
3: a ver si nos puedes complacer con la rolita de Ya Nunca Más de Luis Miguel.
0: Uy, eso también es buena.
3: Rolita, cuando estaba joven, ahí en su juventud, por ahí en 1984, creo que grabó esa canción. Saluditos, Fer.
0: Y el dato exacto. Saludos, mi George. Ahorita le complacemos para que recuerden y para que todos se sientan bien a gusto con las canciones que más les gusten. Ahorita vamos a una pausa y prometo volver con sus canciones. Así que no nos tardamos ni dos minutos. Va a ver que no nos tardamos nada. Así que ahí venimos. No se me despegue, no le baje, porque estoy aquí en La Tremenda en la hora del acetato. Ya vuelvo.
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1: Oye, mi Fer, un saludo a Ramoncito, a la tía y a Jorge, que anda allá afuera dejando en alto acá Durango. Saludos, mi George.
2: Allá en Limington.
1: Estamos con Fer Burgos y los recuerdos del acetato. 96.5, la tremenda.
2: Eso es todo, mi Johnny Bravo. Ya te vamos a contratar, para que sea la voz oficial. Al menos aquí en el acetato.

0: Pero qué bonito suena el acetato a esta hora. Ni se siente, ni parece que es martesito a la 1:30. Nosotros nos tenemos que ir rápidamente a la pausa, pero ya volvemos con más saluditos, más canciones. Tenemos acá lista la canción que nos pedía Martín de Luis Miguel cuando estaba bien chiquillo, por ahí del 84 fue esta canción de Ya Nunca Más. Y también por acá tenemos un saludo muy especial para Vicente, que nos pide la canción de Te Extraño con Luis Miguel. ¡Ay! Hoy te volvemos con más canciones aquí en el acetato de La Tremenda, el 96.5 al 100 con La Raza. ¡Ya volvemos!
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0: Oigan, ¿se acuerdan cuando les conté que Natanael Cano andaba de emprendedor? Pues ahora sí, encendió las redes sociales con el video promocional de su nuevo tequila Non, con una variedad de tequila blanco, reposado y añejo, pero esto apenas sí es una probadita, porque aún no se sabe cuándo saldrá a la venta. Mientras tanto, sus fans le preguntan mejor que cuándo va a sacar, pero nuevas canciones, Nata.
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1: Ya nunca más escuchamos este temazo. La voz que tenía Luis Miguel en ese entonces, que estaba bien chiquillo. Esa canción que escuchamos ahorita fue del 84 para mi queridísimo Martín. Y qué buen recuerdo, ¿eh? Qué buena canción de la voz que tenía Luis Miguel. Y, o sea, de chiquito, de adolescente y de grande, Luis Miguel pues ha tenido una voz increíble y las notas que llegaba. No por algo, pues, es Luis Miguel. O sea, la presencia y la voz que tiene es de esos cantantes que han tenido esa voz que han marcado año tras año, la verdad. Porque no es cualquier voz, es un tipo de voz muy peculiar y me recuerda mucho a cuando hablamos de Cristian Castro o incluso cuando hablan de Freddie Mercury por ese tipo de notas a las que llegaba Luis Miguel. En su momento desde chiquito tenía una voz sota, pero sí, buena. Vámonos con una canción que tenemos acá también pendiente, nos pide El Diablo. Una canción que, fíjate que me encanta que también pidan de repente salsa, cumbias, baladita, como movidonga, claro que sí. Ay, ay, ay, ay.
2: Oiga, mi Fer, Burgos, buenas tardes.
1: Buenas tardes, mi diablo.
2: Si entrará ahí en su programación la canción del Negro José.
1: Claro que sí.
2: Coméntele, pero coméntele bien. Esa que dice, amigo Negro José. Tirín, tirirín. Yo, tiririririririririr. ¡Au! ¡Chao, chao! Dijo el buen Ramón.
1: ¡Chao,
2: aguantando el H2O! ¡Al uno, mi Ramón!
1: ¡Al 100 con la raza, mi diablo! ¡Claro que sí! Vámonos con esta rolota de El Negro José, del Combo Palacio de los Virtuosos de la Salsa. Para mi diablo, que ya se me hizo conocerlo.

0: vámonos porque tenemos muchas canciones pendientes. Tenemos por acá una de Yuridia que nos pide Tere, que le mandamos un abrazo enorme. Ya nos extrañaba, dice. Y también por acá, Blam, tenemos una pendientona de Franco de Vita, claro que sí. Y por supuesto, mi Ramón.
1: Saludos, saludos al Johnny Purple.
0: Me encanta la comunidad que se hace. Vámonos a una pausa, ahí venimos.
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2: Es la 1:46.
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2: Y ahí está la voz de Yuridia esta tarde aquí en La Tremenda para mi queridísima Tere que nos pide esta canción. Y vamos dándole candela a esto porque tenemos canciones pendientes. Tenemos acá lista también la de Balam. Balam que nos pide algo de Franco De Vita. Dice González. González, ¿sabes qué? Es que nos pides algo de Paquita, la del barrio.
3: Hola, ¿qué tal? Bien, buena tarde. ¿Me puedes poner, por favor, para recordar una canción de Paquita, la del barrio? Es un acetato, me quiero imaginar. La de Rata de Dos Patas, por favor. Gracias, Fer. Buena tarde.
2: Ay, fíjate que, o sea, sí es un acetato y sí es un clásico de clásicos escuchar a la Paca, a Paquita, la del barrio. Pero creo que esa entra más en la línea de la Roxana, las gruperronas, la Paquita, la del barrio. Pero te la puedo catafixiar por otra, no te me preocupes. Vámonos con la de rolita de Franco De Vita, porque ya está la de Bob Alam. Así que nos vamos con esto que se llama ¿Tú de qué vas?

0: ay, ay, no había visto la hora, ya es la 1:59, ya nos vamos, nos estamos despidiendo porque ahora sí, entre más tarde, más triste, se nos fue bien rápido esta horita. Pero no se me preocupe que hay más de acetato para toda la semana y le mandamos un saludo muy especial antes de irnos a Kelly Stephanie Rocha Cronel. Dice por acá que la amo y la extraño muchísimo. Dice, te amo de parte de tu papi. Espero que lo oiga donde quiera que esté la hija de Johnny Bravo. Esperemos que este saludito llegue a donde tenga que llegar y esperemos que Kelly Stephanie Rocha Cronel lo haya escuchado porque tu papá te quiere muchísimo. Mi Ramón, mi González, el Chavito Misterioso. Y por acá también nos quedamos a deber con algunas canciones, pero es que no sé qué pasa aquí, que el acetato hace que el tiempo se vaya rapidísimo. Pero ya me despido, nos vamos, yo los tengo que dejar ya merito con Moni Caro, con las noticias aquí en Notigram. Aquí Canal 15 y La Tremenda, así que ya nos despedimos, pásenla bonito, feliz martes.
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15: Ganaderos del país. El gobierno municipal de Durango, encabezado por el presidente municipal Toño Ochoa, continúa impulsando acciones enfocadas en fortalecer la infraestructura urbana y mejorar la calidad de vida de las familias duranguenses con proyectos de modernización en alumbrado público, espacios recreativos, áreas verdes y limpieza urbana. Muere motociclista tras ser impactado por camioneta en la carretera Gómez Palacio Jiménez. La conductora fue detenida y le tenemos los detalles en la nota policíaca. Y el presidente Donald Trump dijo el lunes que hay muy buenas posibilidades de que se llegue a un acuerdo con Irán sin reasumir las hostilidades, después de anunciar que había pospuesto un ataque previsto para el martes. Muy buenas tardes, los saludo con mucho gusto. En este martes seguimos avanzando en la semana y en este mes de mayo deseándole todo lo mejor. Esperemos que esté terminando sus actividades, que bueno, para quienes ya se dirigen a casa lo hagan con mucho cuidado, mucha precaución. Incluso, pues bueno, mire, en estos momentos le presentamos esta imagen para que también tome precauciones, porque bueno, hay algunos trabajos que se están realizando en la ciudad y es importante que lo tome a cuenta, sobre todo porque se realiza pues este cierre en algunas vialidades. Miren, el puente de la Normal frente a lo que es el Lago de la China estará cerrado parcialmente en su carril sur en horario de 3 de la tarde a 12 de la madrugada de este día por cuestiones de mantenimiento vial. Piden la comprensión de usted, ciudadano, para que, bueno, también utilice algunas vías alternas. Le recuerdo que, bueno, estará cerrada parcialmente este puente a la Normal frente al Lago de la China en horario de 3 de la tarde a 12 de la madrugada para que lo tome en cuenta. Y bueno, agradecerle a quienes ya nos escuchan también a través del 96.5 La Tremenda. Ya sabe que nosotros le vamos informando mientras usted llega a su lugar de destino. Buen provecho también para quienes ya disfrutan de sus alimentos en esta tarde. Saludamos a la gente que nos ve a través del 15.1 Televisión Abierta, 115 en su sistema de cable, y a quienes nos acompañan en todas las redes sociales. Ya sabe que nos encuentra como Notigram Durango, órale qué chiquito. Y también a través del 618-444-4446, usted nos puede enviar comentarios, dudas, sugerencias y también sus reportes ciudadanos, que vamos buscándole la atención correspondiente. Vámonos con la información de esta tarde. Mire, arrancamos con la presidenta Claudia Sheinbaum, que bueno, destacó que con este Plan Nacional de Infraestructura Hospitalaria que se tiene, se van a construir más de 9,000 camas nuevas de hospital hacia septiembre del 2030. Y bueno, será una inversión de más de 180 millones de pesos, que sumadas a estas 7,404 camas creadas en lo que fue el sexenio del expresidente López Obrador, bueno, con ello la cuarta transformación, se habrán creado 16,543 camas nuevas para atender a la población. Y esto representa un incremento de 80% más de los sexenios de Felipe Calderón y Enrique Peña Nieto.
8: Nada más, infraestructura hospitalaria, no estamos hablando de primer nivel. Primer nivel son los centros de salud, las unidades de medicina familiar. Solamente de hospitales de segundo y tercer nivel, durante la época de Calderón se construyeron 5,308 camas, 3,906 en el periodo de Peña. Y con todo y pandemia del COVID, el presidente López Obrador construyó 7,404 camas. Para todos los que dicen que el IMSS Bienestar no tiene sustento o que no hubo atención a la salud o que era mejor el Seguro Popular, se construyeron más camas en el periodo del presidente López Obrador que en los dos sexenios anteriores, con todo y pandemia del COVID. Y nosotros este año vamos a cumplir, vamos a llegar a 99,469 camas, o sea, casi 3,000 camas más. Y vamos a cerrar el sexenio con 9,139 camas adicionales en las tres instituciones de salud: el IMSS, el ISSSTE, el IMSS Bienestar y Pemex también, que estamos atendiendo para poder ampliar los servicios de salud de Pemex. 9,139 camas adicionales. O sea, en los gobiernos de la transformación estamos hablando de 16,500, ¿es así? Versus 9,000.
15: Y y vamos con esta información relacionada a la salud y pues bueno, con esta vigilancia epidemiológica que mantiene las autoridades de salud en el país y que está activa ante estos o posibles casos de ébola y hantavirus. Además, pues bueno, también alertaron sobre riesgos de golpe de calor durante esta temporada actual, por lo que llaman incluso pues a tomar varias precauciones.
16: El ébola es un virus que se transmite fundamentalmente por exposición a murciélagos y que no se transmite por vía respiratoria, sino que se transmite por secreciones, por sangre, por vómito, por diarrea, por saliva, por fluidos corporales. Y ese no da manifestaciones, da manifestaciones de gripa muy vagas, pero la parte importante es que lo que produce es una alteración en el sistema hematológico. Produce una cosa que se llama coagulación intravascular, en donde empiezan con esa hemorragia, por eso se le conoce como fiebre hemorrágica, y esa tiene una alta tasa de letalidad. Tiene aproximadamente 40% de los casos llegan a fallecer. La diferencia con el hantavirus es que no es un virus respiratorio, sino que es un virus que ocurre en secreciones distintas. En ninguno de los dos casos hay tratamiento. Les quiero mencionar finalmente que la Secretaría de Salud ha emitido ya una alerta de viaje por ébola, de tal manera que cuando una persona viaja al Congo, viaja a ciertas partes de África, entonces ahí es importante estar pendiente de que no ocurra un caso. Y también tenemos una vigilancia epidemiológica por si alguien viaja al país. Tenemos ya guías médicas para que los médicos sepamos cómo actuar ante casos de ébola y también poderlo reconocer, y tenemos laboratorio que nos permite detectar cualquiera de esos casos. En resumen, ante estas dos enfermedades epidemiológicas que están ocurriendo en África, que han sido motivo de una emergencia sanitaria no mundial, pero sí local, estamos preparados y vigilantes si pudiera presentarse algún caso en el país.
15: Bueno, mire, incluso hace algunos días también la Secretaría de Salud aquí en Durango habría emitido pues información con respecto al caso del hantavirus, solicitando a la población tener precaución porque, bueno, los síntomas incluso son similares a lo que es el COVID-19 y otras enfermedades respiratorias, por lo que se pide tener vigilancia si es que usted presenta alguno de estos síntomas, además, pues bueno, también de algunas complicaciones cardiovasculares para evitar que, bueno, se trate de esta situación, sobre todo si es que usted, pues bueno, ha viajado o ha tenido contacto también con alguna persona del exterior del país. Y miren, la Secretaría de Relaciones Exteriores informó que el gobierno mexicano ha presentado 269 requerimientos de extradición y detención provisional a Estados Unidos entre el 1 de enero del 2018 y el 13 de mayo del 2026. Sin embargo, ninguno de estos casos ha concluido con la entrega de los acusados a México.
17: ¿Cuál es la práctica bilateral? Que ya lo he mencionado un poco. ¿Cuál es el estándar que hemos aplicado los dos países? Bueno, en el caso de Estados Unidos, cuando hay delitos complejos, como es el caso de corrupción, de desaparición forzada, las autoridades estadounidenses nos solicitan sistemáticamente información complementaria, estableciendo un alto estándar de revisión, incluso para proceder sobre la solicitud de detención provisional. Esta es la práctica que hemos seguido en ambos países y ahora lo verán un poco en los números, que es la siguiente lámina. Del 1 de enero de 2018 al 13 de mayo de 2026, México ha solicitado 269 casos de extradición a Estados Unidos. No ha sido entregado hasta el momento ninguno. 36 ya fueron negados, 233 permanecen pendientes de concluir. De los requerimientos pendientes, 183 corresponden a solicitudes formales de extradición, es decir, se están tramitando ya incluso ante las autoridades judiciales, ante los jueces. Los 50 restantes corresponden a solicitudes de detención provisional con fines de extradición. muy importante aquí decirles, tres ya han sido negadas, pero en 47 de las 50 solicitudes de detención provisional que hemos hecho, el gobierno de Estados Unidos nos ha solicitado presentar información adicional. Es decir, es una práctica común entre los dos países que se requieran elementos adicionales. No es algo que nunca haya ocurrido o que esté fuera del tratado, como han sugerido algunas personas en la prensa mexicana.
15: Bueno, Miri, vamos con temas del campo, porque bueno, hay preocupación y también hay un llamado ya de ese sector a las autoridades federales. Y es que el presidente de la Unión Ganadera Regional de Durango, Rogelio Soto, hace este llamado a la presidenta Claudia Sheinbaum para intervenir ante lo que calificó como un abuso de las grandes comercializadoras y corporativos de carne en contra de productores de ganaderos del país. Él dice que bueno, estas empresas se están haciendo millonarias.
18: Desgraciadamente, en el mes de marzo y abril, al día de hoy, el mercado nacional nos ha bajado el precio en ganado de 300 a 400 kilos, 6 pesos. Y la tendencia es de que en el mes de junio y julio vuelva a bajar alrededor entre 3 y 4 pesos. Entonces, aquí hay un abuso de las engordas nacionales, de las grandes corporativos de distribución de carne, donde están haciéndose más millonarios de lo que ya son, a costa de bajarnos el precio a los productores ganaderos del país. Lo que pagan más es el hecho de vender el ganado chico, o sea, ya la gente que estábamos haciendo por las pasturas baratas, haciendo llegar el ganado de 200 kilos a 350, 400 kilos, definitivamente ya no nos está haciendo negocio. Y son estas grandes empresas las que están haciéndose más millonarios de los que ya son. Hago un llamado humilde y muy respetuosamente a mi presidenta Claudia Sheinbaum de que pues, se tenga que ya hacer un diálogo con estas grandes empresas de que no nos sigan bajando el precio de ganado. No hay una justificación. Le hacemos un llamado a la presidenta para que interceda y platique con estas grandes comercializadoras de que ya no le bajen más al ganado. Ellos siguen teniendo grandes ganancias. El precio de la carne no ha bajado. Tienen grandes contratos con empresas de Estados Unidos, con empresas donde les están vendiendo la carne muy cara. Entonces no hay una justificación para que nos sigan bajando el precio del ganado, sobre todo un precio de ganado de calidad acá en el norte de México. Entendemos que todo es, no son las grandes comercializadoras, no son la Madre Teresa de Calcuta, pero ya tienen un límite y ya están abusando de ese límite. Un llamado a la presidenta para que ya no nos bajen más el precio de ganado. Lo puede hacer y ellos lo pueden escuchar a ella.
15: Bueno, incluso menciona el dirigente que, pues bueno, antes pues era costeable, pues incluso pues esperaban ellos a que su ganado pues tuviera mayor peso para poderlo vender a un precio mayor y pues bueno, con ello generar ganancias, lo que ellos han invertido en el ganado y que bueno, ahora pues parece ser más costeable vender el ganado de bajo peso. Y mira, también el presidente de la Junta de Gobierno y Coordinación Política del Congreso del Estado de Durango y coordinador del Grupo Parlamentario del PRI, Ernesto Alanís Herrera, consideró que los gobiernos deben también de intervenir y regular el mercado ganadero ante estas afectaciones económicas que actualmente están enfrentando los productores del país. Se mencionó que pues bueno, hay familias que tienen de 15 a 20 cabezas de ganado y pues bueno, de ahí viven totalmente.
19: El tema de la ganadería para Durango es bien importante, estamos hablando de las actividades económicas más relevantes, sí, y sobre todo en la parte de la ganadería social por nuestra extensión territorial, las familias que están involucradas y todo lo que nos implica, ¿no? Desde quienes tienen 10, 15, 20 que son en sus agustaderos, que son el negocio de la familia, ahí el becerro. Entonces es hablar de un tema importante. En contraparte, el problema que tenemos por el gusano barrenador, por el cierre de la frontera, por la caída de los precios en términos de que no se exporta, el valor de mercado es menor y todo lo que impacta. Y aún se juntan temas que ha expuesto la Unión Ganadera, quienes tienen la posibilidad de comprar, de empacar, ahora sí, de almacenar, de poder esperar precios, regularlos, pues es toda una cadena productiva y económica que finalmente a quien le puede quedar en un momento dado algo, que es al ganadero social, no le queda ante los precios tan baratos y otros lo pueden ganar. Yo creo que sí se ocupa, yo soy y reconozco el mercado en términos económicos, pero justo los gobiernos tienen que regular el mercado. Hay que regularlo, y en esa parte es donde vienen las políticas públicas, no nada más de un tema de generar, por un lado, si fueran impuestos, o por el otro lado, desregular, no, de ver el problema de un tema y de forma integral ante la condición que tenemos. Yo creo que el punto es cómo logramos llevar nuestros pequeños ganaderos a esquemas de producción, ahora sí que más dinámicas, de mayor calidad, y esto puede ser a través desde temas genéticos, a través de lo que se está haciendo en Durango ya, de poner una planta donde se va a generar hasta el corte para poder provocar mejor precio. Entonces, esas son las intervenciones que esperaríamos, y nos sumamos por supuesto al llamado que hace la Unión Ganadera a través de su dirigencia de Rogelio, del ingeniero Rogelio.
15: Bueno, mencionaba el coordinador que, bueno, la solución pues es no únicamente dar subsidios o apoyos temporales, sino ir construyendo también todas estas políticas públicas que ayuden, pues bueno, a mantener los precios del ganado, y pues bueno, también reiteró el apoyo a este sector, si está, en caso de que ellos quisieran presentar pues alguna propuesta que les pudiera ayudar con este tema. Y miren, mientras tanto, el gobierno municipal, encabezado por el presidente municipal Toño Ochoa, continúa impulsando acciones enfocadas en fortalecer la infraestructura urbana y mejorar la calidad de vida de las familias duranguenses con proyectos de modernización en alumbrado público, también en áreas verdes y limpieza urbana.
20: Durango, la ciudad que sí funciona, avanza hacia una nueva etapa de modernización urbana con acciones enfocadas en mejorar el alumbrado, las áreas verdes, la limpieza y los espacios públicos para la gran familia duranguense.
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20: Como parte de estas acciones impulsadas por Toño Ochoa, el gobierno municipal proyecta una modernización histórica de más de 50,000 luminarias, incorporando además de 10,000 nuevas lámparas LED para ampliar la cobertura en colonias, cruceros, puentes y comunidades rurales.
22: El alcalde Toño Ochoa nos ha permitido precisamente desarrollar este tipo de proyectos, claro, siempre bajo la supervisión de todo el equipo que conforma esa familia del gobierno municipal.
20: También se contemplan más espacios recreativos y de convivencia, como la nueva Playa Dalila, que crecerá de 55,000 a 90,000 metros cuadrados con nuevas áreas para las familias duranguenses. 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
15: 2:21 p.m, vamos al corte y ya regresamos con más noticias.
23: Regresamos.
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11: Continuamos.

0: estamos de regreso con más información. A 2 de la tarde con 27 minutos en este martes. Es tiempo de revisar qué está pasando en los municipios. Y usted ve ya conectados a mis compañeros Jesús y Amador, a quienes saludo con mucho gusto. Y damos inicio con Jesús desde Santiago Papasquiaro. Adelante, Jesús. Buenas tardes. ¿Qué ha pasado por allá?
1: Gracias, muchas gracias, Mónica. Te saludo con el gusto y el afecto de siempre, por supuesto también a mi amigote Amador, que ya tiene lista la mejor información, y desde luego a nuestro amplio auditorio. Mira, Moni, amigos, pues se confirma la visita este próximo jueves, es decir, el día 21 de mayo del presente año, por supuesto, del señor gobernador Esteban Villegas Villarreal aquí en el municipio de Santiago Papasquiaro. Y en esta visita, mira, Moni, se estima que pueda ser ya el anuncio, ¿verdad? O a lo mejor hasta ya el anuncio oficial, ¿verdad? O el banderazo de una de las obras importantes de pavimentación, que es de Santiago Papasquiaro al lugar conocido como la Estancia El Tambor, aquí al norte de la ciudad de Santiago Papasquiaro, con una inversión de 11 millones de pesos. Esto es muy importante, Moni, porque este camino está en deplorables, así, en pésimas condiciones, y ya tiene mucho tiempo demandándose por parte de los habitantes de todos esos poblados, ¿verdad?, el arreglo de este camino, entre otras cosas que va a ser el próximo jueves en su visita el gobernador aquí a Santiago Papasquiaro, ¿verdad? Muy, muy buena noticia que acabamos de dar a conocer. Y bueno, mire, en otro orden de ideas, Moni, pues es importante señalar algo. En todo el mundo, prácticamente en México, por supuesto, en Santiago no es la excepción, los problemas de salud mental, depresión, ansiedad, todas estas cuestiones, estrés, todas estas situaciones difíciles, ¿verdad?, que van afectando la mente de las personas y puede provocar un desenlace fatal. Decía yo que en Santiago no es la excepción, pero mira, aquí en Santiago está aumentando este problema en todas las edades, problemas de salud mental, ya se han presentado fatales, pero bueno, se está haciendo también algo, ¿verdad? Atender la red de salud mental municipal en Santiago Papasquiaro, pues este tipo de problemas, concursos, talleres, etcétera, etcétera, ¿verdad? Y también pues su participación en diferentes puntos del municipio. Esto fue lo que platicamos precisamente con el director de Protección Civil y Bomberos de Santiago Papasquiaro, que son los que están encargados de esta red, ¿verdad?, aquí en Santiago Papasquiaro, Jorge Barroso Ocín, y nos habla, desafortunadamente en Santiago como en otros lugares, en aumento estos problemas de salud mental. Escuchemos.
2: Sí, mira, están trabajando constantemente, trabajan prácticamente todo el día. Están ahí, atienden en horario de oficina, están aquí donde tenemos la oficina de Protección Civil, ahí en la antigua estación del ferrocarril, ahí ellos tienen la oficina y pues también tienen ahí el consultorio donde brindan las terapias. Pero traen otras actividades, que también va muy enfocado a la prevención, ¿no?, a la concientización, a hacer una detección temprana de cualquier tipo de situaciones mentales. Ya por donde provenga, ya sea por temas emocionales o por temas ya a lo mejor más físico-químicos, ¿no?, que ya varía, a lo mejor hay un poquito la química de las personas y eso genera alteraciones. Entonces son situaciones, independientemente como sea, son situaciones que las tenemos que detectar a tiempo, atenderlas y canalizarlas adecuadamente. ¿Para qué? Para que no escalen a padecimientos más graves, ¿no?, que lleguen a depresiones mayores o ya situaciones más graves, como tal vez ideación o intento suicida, ¿no?, por la condición de la persona. Son complejas. Las enfermedades mentales, como cualquier otro tipo de enfermedad, pues a veces son multifactoriales. Se tienen que estudiar muy bien, se tiene que dar con la causa raíz y pues atenderlas de manera adecuada. Lamentablemente seguimos teniendo incremento en los casos. Bien lo saben, días pasados tuvimos por aquí una muerte por autolesión. Entonces seguimos teniendo casos, se siguen detectando casos en todas las edades, o sea, prácticamente desde jóvenes hasta personas adultas, en todas las edades. Ahorita se están realizando consultas constantemente y está incrementando pues el servicio. Pues los pueden contactar ahí, tienen por ahí sus redes sociales, donde están manejando información constantemente, dan talleres. Ahorita se tiene programado se va a participar en una feria de la salud en la comunidad de Ciénega Nuestra Señora, ahí en coordinación ahí con la empresa minera y con el sector salud. Se van a dar ciertos temas y mucho va enfocado a esta parte, ¿no?, de la atención, de la promoción de la salud y, como le digo, sobre todo de la prevención y de la detección oportuna.
0: Sobre todo la detección oportuna, Jesús, porque bueno, a veces se puede minimizar las emociones o los sentimientos de cualquier persona, y yo creo que es muy necesario que pues ante cualquier cambio de conducta que se vea desde niños, adultos, personas adultas, pues bueno, hay que buscar, platicar con ellos, dialogar, incluso pues bueno, ofrecer y darles a conocer pues de estos diferentes apoyos que ya existen. Recordemos que pues hay una línea amarilla, también hay una línea AMA, se han habilitado muchas líneas de atención o incluso se han unido también psicólogos a brindar la atención gratuita. Yo creo que es muy importante aprovechar este tipo de apoyos y pues bueno, también reconocer incluso, bueno, que ahora que habla también el equipo de bomberos, estas corporaciones sobre el tema de la salud mental, que también entre ellos pues tengan esta atención integral, porque sabemos que bueno, ellos ven muchas situaciones muy complicadas y que también pues es necesario que ellos reciban este tipo de apoyos y ayudas para también por seguir brindando la atención a los ciudadanos y poder detectar también problemas a tiempo.
1: Punto muy importante el que tratas, Moni, punto muy importante el que se refiere a la atención de los diferentes cuerpos de seguridad. Y mira, aquí en Santiago, afortunadamente, esta red de salud mental ya ha tenido prácticas con la Dirección de Seguridad Pública Municipal, con el Cuerpo de Bomberos, con Rescate y con otras corporaciones, ¿verdad? Incluso con instituciones educativas, con el propósito precisamente de detectar oportunamente alguna situación en la gente. Y hay que, en lo que dices tú es muy importante, Moni, en el sentido de que hay ayuda, ¿verdad? Hay la línea amarilla, primeramente, muchas instituciones, los Secosama, en Durango los hay, en Gómez Palacio, aquí en Santiago, ¿verdad? Entonces, los DIM municipales también. Entonces, hay que acercarse. Y mira, uno de los puntos primordiales que nos decía el comandante Jorge Barroso, nuestro entrevistado, es de que la voz de alerta o la voz de auxilio, pues se puede dar a veces, no por la persona que está afectada, por supuesto, sino por el círculo muy cercano a su familia. Hablamos de padres o hablamos de hijos, de familiares, primos, vecinos, incluso, ¿verdad? Que den la voz de alerta para que se pueda proceder en consecuencia y se evite un desenlace fatal. Muy, muy importante porque este problema, desafortunadamente, Moni, por diferentes circunstancias, multifactorial, como decía el comandante, pues está aumentando y bastante, ¿eh? No creas que así, porque nos está aumentando bastante esta situación aquí en Santiago y seguramente en muchos otros lugares. La información que tenemos, Moni, desde Santiago Pasquero, te saludo con el gusto este martesitos y por supuesto también pues a mi compañero y amigo Amador, que ya está listo con la información.
0: Muchas gracias, Jesús. Seguimos al pendiente de lo que ocurra en Santiago y sus alrededores y un saludo también a la gente de Santiago Papás. Quiero que estén pasando excelente tarde. Vámonos a Vicente Guerrero. Está listo Amador con la información. Buenas tardes, Amador.
3: Hola, ¿qué tal? Excelente tarde, Mónica, a ti, por supuesto, como siempre, un placer también compartir el espacio con el buen Chuy. Ya lo mencionaba un poquito Chuy, por ahí gira del gobernador, acá en lo que es el municipio de Vicente Guerrero, me parece que justamente llegará el próximo viernes, consecuente a estar por Santiago, entonces, el gobernador en esta gira también de obras, de entrega y también de hablar pues de nuevos proyectos. Esperemos que también sean muy interesantes los temas que ya tengamos pues este próximo viernes. Y en otra información, justamente también derivada de la última visita que justamente que tuvimos del gobernador Esteban Villegas, el seguimiento a lo que fue la entrega de vehículos oficiales o entrega de vehículos que son ahora parte de Seguridad Pública Municipal, se hace hoy pues esta entrega oficial ya de manera rotulada y como debe de ser con los distintivos y etiquetas que corresponden a estas unidades. En su momento, en la última visita, el gobernador entregaba 3 unidades nuevas y el ayuntamiento, el municipio local, ponía 3 unidades más, que son 2 camionetas, un vehículo tipo sedán y también 2 motos y también una cuatrimoto que fortalecen pues también en ese sentido las unidades que tendrá Seguridad Pública aquí en Vicente Guerrero. Hoy se hace la entrega oficial ya con su etiquetado como debe de ser, balizados de manera adecuada y también pues en una entrega que fue simbólica hoy más temprano.
4: Se nos dio la oportunidad de pertenecer a la Mesa Nacional de Seguridad Pública y nos quedó claro que debemos ser de esa manera en Vicente Guerrero un referente para el tema de seguridad, porque la seguridad municipal es la raíz de todo, porque un cuerpo de policía municipal fortalecido no únicamente disipa el delito, sino que también inspira a nuestros jóvenes, a nuestros niños, a la carrera policial. Cuando iniciamos con la administración municipal, llegamos y encontramos un cuerpo policiaco de alrededor de 9, 8 elementos. Luego salían 4 por patrulla y se quedaban únicamente 2.
5: Hoy ya nosotros estamos sumando con las 3 unidades que faltaban que entregara al municipio. La última vez que vino el gobernador él trajo 3 y aquí la tesorería municipal, gracias también a las y los regidores por haber aprobado la compra de otras 3. Con esto da un total de 6 y 2 motocicletas y una cuatrimoto. Lo que respecta a la compra que hizo el municipio fue únicamente en las agencias, totalmente en las agencias, las facturas de agencia. Y sí, procuramos que fueran las mejores marcas para que esto pues le diera más vida a los vehículos. Obviamente tienen garantía y el día de hoy todos los vehículos que ustedes ven aquí están asegurados. Hemos pagado cerca de $500,000 únicamente en seguros, pero es lo correcto, es lo que se tiene que hacer. De veras que estamos agradecidos porque los fondos para esto se han venido, llegando. El Fortamún es un recurso que llega para fortalecer los municipios, pero sobre todo en temas de seguridad.
0: Y es que yo creo que el equipamiento, Amador, es muy importante, sobre todo para los cuerpos de emergencia, porque bueno, prácticamente son ellos quienes acuden a cualquier situación o hecho, incidente que se registre y que bueno, esté afectando a la ciudadanía. Y ojalá que bueno, esto venga pues de mucha ayuda, que la atención siga siendo más rápida y bueno, más accesible también para todos los ciudadanos, porque esto también ayuda a que haya más patrullas, más corporaciones circulando en la ciudad y pues bueno, tal vez la cercanía hacia distintos puntos, en este caso este municipio, pues bueno, ayuda también a que la atención llegue pronto.
3: Sí, la verdad es que Mónica, Vicente Guerrero hoy por hoy pues es un epicentro de la conectividad, ¿no? Francamente aquí muchos de los municipios de la región bajan, hay que mantener estos temas de seguridad, la colindancia con Zacatecas. Sigue siendo uno de los municipios más pequeños del estado, pero la verdad yo creo que de los más desarrollados en ese sentido también comercial y también en una cuestión de urbanización. Y en ese sentido, pues yo creo que como nunca se ha renovado el parque vehicular, lo dice el presidente, son 6 unidades que son una gestión de todo este 2026, 3 entregadas por el gobernador, 3 más pues puestas por el ayuntamiento, aunado a ello pues 2 motos, una cuatrimoto y también otra noticia que hoy nos revelaba más temprano, parece que se ha contratado recientemente pues mayor personal o elementos de seguridad. Hoy por hoy lo confirmaba así el director de Seguridad Pública Municipal, el comandante Javier Bernadac, son alrededor ya de 25 elementos y de estos pues la mayoría está justamente por llevarse un proceso de pues que se profesionalice justamente la labor, que tengan su academia, que se acrediten como oficiales y que justamente fortalezcan estos nexos de seguridad, que se fortalecen como hacen mención ellos con los 3 órdenes de gobierno y que finalmente pues son una antesala de eventos importantes que se van a tener el próximo mes de junio, como es nuevamente y se hace mención la feria regional y también pues la visita de los paisanos. Con esto pues renuevan de alguna manera toda la Corporación de Seguridad Pública Municipal. Esperemos que den los resultados pues que justamente han planificado y que apuntan con ello, con esta pues reestructuración, inclusive pues una mejora salarial que han tenido en los últimos meses los elementos aquí en el municipio. Hasta aquí la información, Mónica, que tengas excelente tarde. Un saludo al Chuy, como siempre pues lo apreciamos mucho en este martes y que tengan una bonita tarde y también una bonita semana. Nos vemos, seguimos informando aquí desde Vicente Guerrero.
0: Muchas gracias, Amador. También te mandamos un abrazo. Saludos a la gente de Vicente Guerrero. Que pasen excelente tarde y nos vemos mañana, ombliguito de semana. Nosotros seguimos con más información y bueno, mire, justo ayer le presentábamos un video que nos enviaba un ciudadano con respecto, pues bueno, a una persona que quería provocar un choque en algunas partes del país y bueno, si no es que en todas ya los conocemos como los montachoques.

0: de rescate se complicaron debido a que los cachorros estaban asustados y el espacio era estrecho y profundo, por lo que los agentes tuvieron que trabajar durante varias horas para poder ponerlos a salvo. Fue hasta el anochecer cuando, utilizando cordones y alimento para traerlos, los oficiales lograron sujetarlos cuidadosamente con un lazo y estirarlos poco a poco hasta sacarlos de forma segura del drenaje. Una vez rescatados, los elementos policíacos les brindaron agua y alimento para posteriormente trasladarlos con un médico veterinario para su valoración, además de iniciar la búsqueda de sus posibles propietarios. La Secretaría de Seguridad Pública destacó que este tipo de acciones fortalece la proximidad social y la confianza entre autoridades y ciudadanos. ¿Qué le parece?
1: Oiga, muy bonita información, sí. Y luego aparte están muy bonitos los cachorritos, sí, incluso ya se les fue el susto, ya están ahí
0: así
1: comiendo.
0: Es. Primero no se dejaban agarrar, no. Oiga, ¿no? Pues estaban asustaditos ahí, se imagina, en la tubería del drenaje.
1: Sí, pero mire, hasta los policías se ve que lo sacan pues con mucho cuidado, y ahí se ve cómo los van sacando poco a poco. Muchas felicidades a las corporaciones.
0: Así es, bueno, son elementos de la policía preventiva. Habíamos comentado que pues ahora estos servidores públicos no únicamente se dedican a detener personas o pues a sancionarlas, sino también a hacer labor social y a salvar vidas de perrito. Bueno, pues ahora sí vámonos a las notas tristes. Fíjese que ayer como a las 14 horas, la estudiante Valentina Valenciano Torres, de 16 años, salió de la escuela preparatoria diurna. Le mandó un mensaje a su mamá, Alejandra Torres, que ya se dirigía en un taxi a su casa, ubicada en la colonia Valle Verde de la ciudad de Durango, pero al no llegar su mamá la empezó a marcar a su celular, no le respondió. La mandó a buzón repetidas ocasiones y ante la preocupación de que algo malo le pudiera pasar, pues acudió a la Fiscalía General del Estado para presentar la denuncia. Se activó el protocolo ALBA y emitió la cédula de búsqueda, por lo que si la llega a saber. Bueno, pues están haciendo, aparte de que las autoridades de la Fiscalía General del Estado ya repartieron la cédula de búsqueda, pues hace un llamado a la sociedad duranguense que si llegan a ver a esta jovencita Valentina Valenciano Torres, pues avisen al número de emergencia 911 para que vayan las autoridades a recuperarla, y si nos está viendo, escuchando, pues comunicarse por favor con su mamá Alejandra, porque está muy preocupada junto con toda su familia.
1: Sí, cómo no, hay que compartir esta cédula de búsqueda que está en la página también de la Fiscalía General del Estado, si usted pues bueno puede compartirla, eso también ayuda mucho, y si hay algún compañerito, alguien que la haya visto de último momento, también hay que aportar pues información a la autoridad.
0: Pues puede suceder de que pues ella le haya hablado a su mamá o se haya comunicado para decirle voy en un taxi, que no sea cierto. Por eso si alguno de sus compañeros de la prepa diurna o amiguitos del barrio saben dónde se encuentra, pues llamen al 911 o infórmenle a su mamá o directamente a la Fiscalía General del Estado. Y hablando de la Fiscalía General del Estado, informó que el domingo cerca de las 03:20 horas, pues ya en la madrugada, el joven Pedro David Guerrero López, de 18 años de edad, circulaba por la carretera que conduce a la localidad de San José de la Parrilla, municipio de Nombre Dios, Durango, a bordo de una camioneta marca Chevrolet línea S10 color rojo, ya a la altura del lienzo Charro. Perdió el control de la unidad para posteriormente salir de la cinta asfáltica, chocar contra una barda y volcarse. Luego de que lo auxiliaron, lo trasladaron a la clínica número 1 del Instituto Mexicano del Seguro Social, donde le diagnosticaron traumatismo craneoencefálico severo, contusiones pulmonares y policontundido, por lo que su estado de salud es bastante delicado. Y en otro accidente que nos comparte la Fiscalía General del Estado, informó que el domingo cerca de las 01:30 horas, la joven Abril Silvana Carrera Reyes, de 18 años de edad, viajaba en una camioneta marca Infiniti línea QX4, tipo vagoneta modelo 1996, color blanco, la que era conducida por una adolescente de 16 años de edad por la calle Ayuntamiento de la colonia Magdalena del municipio de Nueva

0: Ideal Durango, cuando en un momento dado perdió el control de la unidad para posteriormente volcarse, por lo que sus familiares llamaron al número de emergencias. Se trasladó al lugar una ambulancia de la Cruz Roja, pero cuando llegaron los paramédicos, pues ya la habían subido a un vehículo particular para trasladarla a un hospital. Bueno, pues ella sufrió lesiones de consideración, fracturas, fractura orbitaria bilateral y policontusiones. Bueno, pues médicos y enfermeras pues la están atendiendo para salvarle la vida. Y luego fíjese qué triste esto que ocurrió en la Sierra del Mezquital. Al mediodía de ayer, la señora Paula Flores, de 37 años de edad, vecina del poblado San Pedro de Jícoras, municipio del Distrito de Durango, quien estaba embarazada, empezó a sentir los dolores propios del alumbramiento, por lo que su esposo Epifanio, de 40 años, pues le pidió su apoyo a su vecina Eva. La subieron a una camioneta, una camioneta marca Jeep Commander. Emprendieron el viaje hacia el hospital de la comunidad de Guasamota. En el trayecto se le vino el producto. Fíjese, no pudo soportársele, pues prácticamente se alivió, pero no salió el bebé, se quedó atorado. Y bueno, pues ya cuando llegaron al hospital de la Guajolota, pues ya una doctora que estaba ahí, pues quiso darle los primeros auxilios, pero el bebé había fallecido, al parecer a causa de asfixia. Y bueno, pues ya atendieron a la joven mujer, pero lamentablemente se perdió el producto. Bueno, pues es que los hospitales allá están muy lejos.
1: Sí, son zonas muy alejadas.
0: Lejos de las comunidades. Y ayer dimos a conocer esta información referente a lo ocurrido el 25 de abril del presente año, cerca de las 13:30 horas, el señor Conrado Juárez Moreno. Esta nota la habíamos dado a conocer, pero sin mencionar los detalles de quién era el individuo que le disparó, ¿sí? Y bueno, pues al último resultó ser un elemento del ejército mexicano. El día 25 de abril del presente año, cerca de las 13:30 horas, el señor Conrado Juárez Moreno, de 46 años de edad, vecino de la calle Limones, en la colonia Miguel Hidalgo de Gómez Palacio, Durango, al parecer llegaba a una casa ubicada en la calle Benito Juárez de la colonia 14 de Noviembre de esa misma ciudad lagunera, a bordo de una camioneta marca Kia, línea Sorento, modelo 2011, color guinda, al parecer donde vendían sustancias tóxicas. Pero al mirar que ahí se encontraban varios individuos con uniforme militar, optó por acelerar y tratar de escapar. Pero uno de ellos lo interceptó y le disparó, le pegó en la cara, perdió el control de la unidad y chocó contra el portón de una casa, por lo que de ahí llamaron al 911, en tanto que el agresor y sus compañeros huyeron a toda prisa. Poco después llegaron elementos de las corporaciones policíacas, soldados, guardias nacionales, el personal de la misma Fiscalía de La Laguna comenzó a trabajar en el caso y descubrió que quien disparó al señor Juárez Moreno fue el soldado Luis Gerardo. Tras avisar a los superiores del militar, estos inmediatamente lo dieron de baja y el agente del Ministerio Público integró la carpeta de investigación por el delito de homicidio calificado. Solicitó el juez la orden de aprehensión y una vez que la emitió, agentes de la Policía Investigadora de Delitos lo detuvieron y para ingresarlo al Centro de Reinserción Social número 1 de la ciudad de Durango, y donde se le vinculó al proceso y dictó prisión preventiva. A este sujeto se investiga su presunta responsabilidad en la comisión del delito de allanamiento de morada, asociación delictuosa, homicidio y lesiones calificadas en su hipótesis de ventaja. Resulta de acuerdo a lo que sabemos y nos informan personas de aquel barrio, de la colonia donde sucedieron los hechos, bueno, pues los militares habían llegado a un punto a reventarlo y este señor iba llegando tal vez a comprar o no se sabe a qué, y pues al ver los militares pues rápidamente emprendió la huida, pero pues uno de ellos le disparó. Y bueno, pues afortunadamente este caso está esclarecido, aunque se vio involucrado este militar, pues ya está pagando por lo que hizo. ¿Por qué? Porque fue un verdadero abuso y lo investigan también por allanamiento de morada, porque pues yo creo que no siguió los protocolos adecuados para

0: ¿Cómo están? Muy, pero muy buenas tardes. Oiga, son 3 de la tarde con 10 minutos. ¿Cómo andan, mis hijos? ¡Qué milagro! ¡Qué rollo con el pollo! Oiga, ya comió. ¿Qué está haciendo? ¿Está descansando? ¿Está chambeando? ¿Cómo está usted? Platíqueme, cuénteme, comente. Ya son 3 con 10, mijos. 3 con 10 minutotes. ¿Qué onda? ¿Hoy qué se va a armar? ¿Hoy qué vamos a hacer? Hoy que es martesito 19. Martes 19. Mañana, por cierto, vamos a andar en las calles. Mañana miércoles 20. Vamos a estar ahí en Boulevard Domingo Arrieta, esquina con Avenida División Durango. Justo en la esquinita de la SEP, a las 11:30 de la mañana, para que usted vaya, se pegue la calca y por supuesto se lleve el souvenir oficial de la tremenda. Ancien con la raza. Que le pase el WhatsApp, claro, mi hijo. No está agregado, pues mándeme ese mensaje. Ahorita que se lo dé, nos agrega. Y luego ya lo agrego yo acá, ¿le parece? Sobres, arre pues, apúntele. 618-396-5965. Ahí está. ¿Más calmadón? 396-5965. La línea telefónica al 813-8048-1344. Se resonamos así con la raza, mijos. Armando el cotorreo, machín, chin, chin, el chiquibeso, el saludo y todo lo demás en las puchifresas. Porque ya sabe usted que aquí es viernes, conmigo todos los días. Hola, bebé, ¿qué onda, mijo? Hola, buenas tardes. ¡Qué milagro! ¡Qué milagro!
1: Buenas tardes, chiquilla. Oye, buenas chiquilla, tardes, te tengo un besillo para Isaac y para Martín. Ajá. Que me andan ayudando ahorita a recoger la casa.
0: ¿A poco?
1: Se pusieron en modo señora de casa.
0: Mira nomás, les voy a poner música, pues, mija, para que se pongan más, enjundiosos, que le echen ganas. Déjale, mando primero el chiquibeso, ¿cómo no? Antes.
2: Chiquibeso ahora.
0: Oiga, ¿cómo que Isaac y Martín? Pues, ¿cuántos, tía? Pues, ¿quién es el que va con nosotros? ¿Isaac o Martín? Ya no supe, hombre, me reboruja, caray.
2: ¡Ay, chiquis!
0: Yo me voy a ir con Pancho Barraza. Que me maten las penas, ahí regreso.

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5: Y a todas las personas que están escuchando nuestro programa, que están escuchando las personas que llaman a dar sus testimonios, que llaman también en busca de esa ayuda y que ya tomaron la decisión, por lo menos de levantar el teléfono. Hágalo usted también. ¿Qué espera? No espere más, no espere a que sea demasiado tarde. Me indican aquí en interno que ya tenemos una persona comunicada. Sí, ¿con quién tengo el gusto?
2: Ángel Sánchez.
5: Ángel Sánchez. Fecha de nacimiento, Ángel.
2: Julio 26 del 88.
5: Julio 26 del 88. Julio 26 del 88. A través de las cartas del tarot veo que últimamente muy acelerado, mucho temperamento, un temperamento fuerte, además muy celoso y posesivo.
2: Pues más que nada sí, me he percatado eso varias veces, pero...
5: En este momento es donde tengo que ser muy sincero contigo y como dice un viejo dicho, el que las hace se las imagina. Yo te voy a decir algo, hijo de Dios, esa mujer con la que vives, una persona que te quiere, que te ama, es una persona que merece tu respeto, que... Además, una persona que vale mucha la pena. Esta mujer no te traiciona, esta mujer no te engaña. Es una mujer que de verdad está ahí para ti, que te ama y que te quiere. Pero por parte tuya sí veo otra mujer con la que tienes una aventura, una pequeña aventura.
2: Siento atracción más que nada por esa compañera o amiga, como le quiera llamar.
5: Y te voy a ser muy sincero, esta mujer no te conviene, esta mujer te quiere solo por interés y hasta se burla de ti a tus espaldas. Y lo hace con otro compañero de tu trabajo con el cual también molesta, con el cual también tienen un romance. Y con esto que te he dicho, hijo de Dios, dime una cosa, ¿aún quieres perder a tu mujer?
2: Pues no, no la quiero perder.
5: Bueno, te voy a ser sincero y la verdad es que aquí no veo daño, aquí no veo maldad, aquí no veo nada de brujería. Aquí el problema es de confianza, hijo de Dios. Es un problema exclusivamente de confianza. Yo sí te aconsejo que seas bueno con tu mujer, que la quieras, que la respetes. Es una buena mujer que vale la pena y no merece que tú pues la engañes de esa forma. Es una mujer que está contigo en las buenas y las malas. Así que no busques lo que no se te ha perdido, ¿ok, hijo de Dios?
2: Sí, Mike. Muchísimas gracias.
5: Gracias por tu llamada. Que Dios te bendiga.
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5: Mis hermanos, si ustedes se comunican con nosotros, en este momento van a recibir una lectura con las cartas del tarot. Vamos a hacer una tirada de cartas, vamos a extender las cartas aquí mismo en la estación de radio. Vamos a estar haciendo esa lectura de cartas para poder descubrir, para percibir qué es lo que está pasando en su vida. Gracias a nuestro conocimiento, gracias a nuestra sabiduría, a las poderosas cartas del tarot y por supuesto gracias a Dios que nos permite poder llevar este mensaje, poderle dar esa solución, poderle dar ese tratamiento, poderle dar esa curación, poderle devolver a usted la paz, la tranquilidad, la armonía, la felicidad en su vida.
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5: Continuamos en este su espacio Caminos de Luz. Un saludo muy especial a nuestros hermanos que nos escuchan y que se están comunicando, como esta persona que ya tenemos en línea. Sí, ¿con quien tengo el gusto?
6: Mi nombre es Daniel Hernández.
5: Daniel Hernández. Fecha de nacimiento:
6: 4 de abril de 1982.
5: 4 de abril del 82. Un hombre trabajador, un hombre que luchador en la vida, que trabaja duro, pero lastimosamente últimamente malgasta su dinero, no le rinde, está siendo influenciado por un amigo, últimamente está llevando una vida de mucho despilfarro.
6: Sí, la verdad, sí, mire que sí es cierto en eso, El dinero se me va muy, muy rápido y sí, mi suerte es algo mala, podría decirse, señor.
7: Tú te la pasas diciéndole a tu familia que estás salado, que el dinero no te alcanza y sigues con ese cuento en tu casa, pero lo que pasa es que lo estás derrochando, lo estás malgastando, estás llevando una mala vida.
6: La verdad, sí, el dinero me lo gasto rápido, sí, cierto. Y sí, cosas innecesarias.
7: Me duele decirte, pero tu mismo amigo te está velando para dominarte y así enceguecerte y de esta manera poderte explotar, como lo ha venido haciendo, poderte llevar a esa mala vida para que tú le gastes, para que tú lo invites, y lo que está haciendo es deslecharte. ¿Ok, hijo de Dios?
6: Sí, la verdad sí, tomando más frecuente. Sí, y la verdad es que he tenido muchas discusiones con mi pareja sobre eso, sobre el dinero. La verdad, sí.
7: Bueno, este daño te lo dio en un trago, en una de esas salidas te puso el daño en un trago, hijo de Dios. Así que te vamos a esperar hoy mismo para poderte sacar ese mal, para alejar ese mal amigo que no te conviene y, por supuesto, puedas tener un hogar bonito, puedas volver a recuperar la confianza en tu familia, esa paz, esa armonía.
6: Ok.
7: Gracias por tu llamada, que Dios te bendiga.
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5: Recuerde que de maldad estamos rodeados. Son personas negativas, personas envidiosas, personas llenas de odio, de rencor, de maldad, que están dispuestas a atacar, a hacer daño y se valen de trabajos oscuros para destruir su vida, para arrebatarle su familia, para arrebatarle su dinero, para arrebatarle sus negocios, para que a usted le vaya mal. Si usted cada día siente que va de mal en peor, que cada vez está más en la quiebra, su dinero no le rinde, no le fluye, le llega, pero se le va como el agua. Todo negocio que usted empieza a realizar en su vida siempre fracasa, siempre falla, nada le sale bien, sus socios le traicionan, su jefe siempre le miente, sus empleados le engañan, le roban. Tenga mucho cuidado, mi hermano, tenga mucho cuidado, mi hermana, porque usted puede estar siendo víctima de un hechizo, una maldad, una brujería. Siempre llegan aquí algunos hermanitos y hermanitas que han llegado a nuestro consultorio, tristes, agotados, cansados, angustiados, cargados de dolor, de desesperación, de tristeza. Me dicen, mire maestro, no sé qué hacer, siento ganas hasta de suicidarme, porque no encuentro una solución, nada me sale bien, todo me sale mal en la vida, me va mal en el campo del amor, con mi pareja, me traicionan, toda persona que llega a mi vida se va de un momento a otro inexplicablemente. Esas señoras que llegan a consultorio y me dicen, mire, es que mi marido cambió de un momento a otro, mi esposo ya no es el mismo, se fue con otra mujer, nos dejó solos a mí, a mis hijos, mi hermana. Recuerde que las envidias existen y tal vez otra persona está realizándole trabajos de brujería a su esposo para alejarle, para arrebatárselo, para dañarle el amor en su vida, en la vida de él, para dañar su matrimonio, para dañar su hogar, para acabarle en el campo del amor. 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
5: Bueno, y agradecemos a todos ustedes quienes han estado conectados con nuestro programa Caminos de Luz.
7: que han estado participando, que han estado llamando, también a todas las personas que llamaron a nuestras oficinas, a las personas que hoy mismo estuvieron visitando, también a los diferentes maestros del Grupo Internacional Fuerza Espiritual, porque ya están cansados de sufrir y quieren encontrar esa ayuda definitiva. Y nosotros se la vamos a brindar, eso sí se lo garantizo. Le vamos a mostrar el daño, vamos a retirar ese daño de una vez por todas para que usted encuentre la felicidad, para que encuentre el éxito, para que encuentre la buena salud, la armonía, la paz, la felicidad en sus vidas. Mis hermanitos del alma, un grato gusto haberlos acompañado en un espacio más a través de la radio. Los esperamos en otra oportunidad. Que Dios los bendiga y que Dios me bendiga. ¡Hasta pronto!
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1: Oigan, les traigo chismecito porque la relación entre Sivat y Alicia Villarreal vuelve a generar polémica. Luego de que se difundieran audios donde Sivat Hernández se expresa de forma ofensiva hacia las mujeres en una transmisión en vivo. Ay, mi Alicia Villarreal, es una red flag ahí, chica.
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0: Buenas tardes, mis chiquis. Yo también me quedé así en shock, chiquis. Pues, ¿cuántos hijos tiene la tía, pues? Ay, no, pero bueno. Ya tu besillo, mis chiquis.
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1: Oye, saludos a la raza de la Colonia Castro. Por acá nos mandan el mensaje. Yo también con esto ya me voy. Ya me despido, dice, al 100 para ti. Ay, muchas gracias, mijo. Se van a quedar en compañía y en sintonía de Raúl El Fuez y Galván. Y por supuesto en la programación de La Tremenda al 100 con la raza. Mañana los espero ahí en las calles, mijos. Mañana vamos a andar pegando la calca. Así que te esperamos en Boulevard Domingo Arrieta, esquina con Avenida División Durango, en punto de las 11:30 de la mañana. Así que hasta mañana.

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2: Cristian Nodal nos vuelve a dar de qué hablar, pero ojo, ahora no es de chisme, por fin es de música, porque llega al mundo del hip hop con una colaboración con el rapero Darius. Esta canción llamada Ey Mezcal formará parte de su nuevo disco, próximo a estrenarse el 4 de junio, titulado Directo Hacia Arriba, volumen 2.
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0: para siempre, chiquitita. 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

Oye, subieron los sembradores de la Sierrona, no, hombre, qué bonito. Y qué fondo, fondo. Qué fondo, fondo. Antes no. Son las 5 con 24 minutitos. Ya estamos aquí en cabina. Oiga, ya estamos aquí en cabina. La Tremenda 96.5. Usted conéctese conmigo, Contáctese al 683-965-965. Claro que sí, claro que sí. Yo soy la Rox. Y vamos a andar mandando trancazos a través de las ondas hercianas de la 96.5. Así es, De aquí hasta las 8 de la noche, pura musiquita programadita. Pura musiquita para que usted le talache macizo. Así es, Oigan, ¿qué onda con ese día, De repente sol, de repente sombra, de repente se esconde el sol, de repente como que cae gotita, no, hombre. La neta no la entiendo, quién sabe quién se parecerá. Ay, no. 5:25, arrancamos con el primer trancazo de esta tarde de la 96.5 FM de su radio. Andamos al cienote. Nos vamos con algo de los Tigres del Norte, ¿qué les parece? Usted me ha mandado su WhatsApp. También tenemos la línea telefónica, que es el 813-8040. Vamos con los Tigres del Norte. Se llama de paisano, paisano. Salud para la raza de la Unión Americana. Ahí se las dedico, la neta.

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1: Oigan, y en la novela más viral de México, claro, de la familia Aguilar, la reconciliación entre Emiliano Aguilar y su padre Pepe Aguilar está más cerca que nunca, ya que Emiliano habló recientemente que lamenta que la relación con su padre sea distante y que a pesar de los conflictos, el cariño y el amor sigue presente, dejando abierta la posibilidad de retomar la comunicación en un futuro con su papá Don Pepe Aguilar.
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0: enamorada. Yo sé que está casada ese Ramón. ¡Ay, no! ¡No, no puede ser! Son las 5:37 minutitos. Para el Cami, me dice. Un saludo para el Cami y para Domila, que se aman en un bote de basura hasta que nazca la criatura. ¡Ah! Ya estamos, bueno, saludos para el Gavis y la Domila. Ay, no hay que cosa, para que dice Nacho, buenas tardes, saludos Nacho, está Ensenada, Baja California. Para que tenemos a Ramón, ¿qué dice Ramón? A ver.
1: Ya estoy aquí, chaparrita.
0: Vengo,
1: quiero ver si me resuelve. Ojitos de capulín. ¡Ay! Póngame esa roleta, mi Roxana Texana. ¡Hola, su besillo! ¡Brinques ese protocolo loco! ¡Ay, me trabé!
0: ¡Ay! ¡Ay! ¡Chao, chao! ¡Ya está! ¡Oigan! ¡Ramón, ya sabes! ¡Esa rolita está perrona! ¡Está perrona! Oigan, vamos con el siguiente trancazo musical. Llega Grupo Frontera, dice y se llama y se titula No se va. Una canción que rebasó el cobre. Es de Morat. ¿Todos conocen a Morat? Tienen unas rolitas. ¡Salud para el González! ¡Ah, no manches, González, la neta, ¡Saludos! Ahorita reproduzco su guisito. Vamos por orden. Ahí está, son las 5:39. 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
3: A ver.

0: es el guapango del conjunto Nube. Miren nomás, puro sangoloteadero aquí. Puro sangoloteadero, pero sí, soy el sangoloteado, ¿eh? Este guapango no iba a liar aquí, la neta, ¿eh? Oiga, son las 5:54 minutitos. Se me está pasando demasiado rápido eso ahorita, ¿eh? Demasiado rápido. A ver, ¿qué dice por aquí el amigo Edgar?
1: Qué onda, mi Rox? ¿Cómo anda? ¿Cómo
0: anda? ¿Usted?
1: Aquí andamos a la vuelta y vuelta, mi Rox. Aquí andamos oyendo los trancazos de la tremenda.
0: ¿Cómo debe de?
1: Tenga bonita tarde, cuídese mucho y aquí andamos a la escucha.
0: ¡Eso, mi amigo Edgar! ¡Échale ganas, échale ganas, mi amigo Edgar! ¿Qué onda? ¿Para dónde anda? ¿Para qué rumbo? ¡Zúmbala bien esas llantas! ¡Que chillen bien y macizo, Edgar, eh! A ver, dice para qué la tía. Dice mi Rox, hace calor y nada como un Six. Como debe de, tía, como debe de, la neta, ¿eh? La neta, la neta. Pues invite, tía. ¿Cómo que se va a sordear usted sola? No, eso no es de Dios, tía, ¿eh? Eso no es de Dios, claro que no. Échale ganas, tía, ¿eh? ¿Qué anda haciendo? ¿Dónde anda la Maite? Anda en la escuela. Otra vez ese Fer me decía que entraba en la tarde, que estaba en la tarde. ¿Qué onda? ¿Qué onda? ¿Ya salió, tía? ¿Cuándo salen de vacaciones las criaturas? Oye, me voy con el siguiente trancazo musical para despedir las 5 de la tarde. Y es que llega la agrupación que se ha consolidado. Que la neta, la neta, la neta, yo sé que aquí el público de La Tremendona le encanta esa agrupación. Es que no estamos hablando, mire, de ni más ni menos de... Y si te vas, Dios te bendiga, dicen los buitres. Me dio gusto conocerte. ¡Ahí se lo dijo!

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